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0: ¿Qué tal? ¿Qué tal? Muy, pero muy buenas noches. Bueno, bienvenidos a la segunda y última edición de la semana de Álbum Musical a través de FM San Fernando, aquí en la ciudad de Maldonado, República Oriental del Uruguay. Como siempre le comentamos, estamos a través de www.fmsanfernando.esenvivo.com. También lo podés escuchar en www.sanfernandofm.blogspot.com, en sanfernando.vivofm.blogspot.com. También estamos en Seno Radio, las plataformas de radios del Uruguay, radios online de Maldonado, en MyTuner Radio. Y bueno, pero como digo, si vas a Play Store y buscas FM San Fernando, ahí nos vas a encontrar con un monumento histórico de nuestro departamento, como es la Torre del Vigía, emblema de nuestra radio. 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Pero además de eso, también estamos en la cadena de radios, que siempre están con nosotros los días lunes y miércoles. Van siendo los últimos miércoles, porque el próximo mes, los primeros días ya, los miércoles se viene el carnaval aquí por FM San Fernando, y ya no vamos a estar más los miércoles nosotros. O sea, la gente de La Voz del Deporte le va a hacer entrega a Dos Caras, un carnaval, que van a ser los el programa que va a haber aquí por FM San Fernando. Quiero saludar a las radios, darle la bienvenida a Radio Sueño FM Entre Leo Chubut, allí en la República Argentina. Un saludo para el señor director Daniel Ibáñez. También quiero saludar a Radio Chévere FM en la provincia de Buenos Aires, el señor Jorge Luis Río. Aquí en Maldonado, gracias a Javier Umpierre, director responsable de FM Encuentro Online, que está con nosotros. A Radio Fernandina, el señor director Luis Arrospide. Y en Tala Canelones, a través de Radio Bolso FM en Tala Canelones, como siempre, acompañándonos. Bueno, aquí estamos con este artista de la ciudad de San Carlos, el señor Rulo Rodríguez, con este tangazo, Anclado en París. Porque bueno, hoy el señor conductor de la Voz del Deporte me dijo que hacía fecha de Gardel, y bueno, lo tenemos hoy en el estudio. Tenemos también al conductor estrella de fin de semana también. Hoy estoy, dijo un amigo, se están engalanando el estudio Alejandro Cabrera hoy. El conductor de La Voz del Deporte, el señor Fernando Pérez, y el conductor estrella los fines de semana, el señor Sebastián Cáceres. ¿Qué le parece? Ya le vamos a dar audio ahí a los dos ahí. Bueno, bienvenidos a los dos.
1: ¿Cómo le va, Ricardo? ¿Cómo le va, señor director? Le faltó un medio para decirle a la gente que se comunique. El 091-924-536.
0: Ese lo digo después yo.
1: Ah, ¿verdad?
0: Sí, además me faltaron dos medios, porque además estamos a través del Facebook de la radio y a través del TikTok personal de Ricardo Silva.
1: Impresionante, ya estamos conectados acá. Sí. Ya nos vamos a conectar un ratito para escuchar el programa suyo. Acá estoy con
0: ¿Le gustó el tango?
2: Sí, pero yo lo que le quería hacer alusión sí. Es a dos cosas. Primero que nada, gracias por estos minutos hacia con nosotros.
0: Usted lo merece.
2: No sé si tanto, pero le tenía que decir que en el año 1935 fallecía don Carlos Gardel, en un accidente aéreo donde chocaba con dos aviones. Entre ellos también llegaría a fallecer Lepera, su mano derecha, ¿no? Y días después el resto de sus músicos. Pero también un día como el de hoy nacía Rodrigo, el cantante de música tropical.
1: No, en un día como hoy falleció Rodrigo.
2: Tiene razón, falleció un día como el de hoy Rodrigo.
0: En un accidente.
1: Un segundito sobre la muerte de Gardel. Hay muchas teorías sobre la muerte de Gardel, porque ahora están investigando, siguen investigando. Y dicen que hasta tiros hubieron en ese momento en el avión.
2: Yo lo hasta donde tengo conocimiento por los grupos que integro del estudio de Gardel y de los libros que he leído del mismo, en el avión iban películas, porque antiguamente las películas eran unos tipo los monitores estos, sí. Los cartuchos. No sé si se dicen cartuchos. Y eran bastante pesados y iban abajo de los asientos y Gardel estaba nervioso por eso. Uno de los libros, y una de las hipótesis maneja eso, sí. Atrás de todo negocio de estos, siempre hay muchos millones de dólares. En aquel entonces eran de pesos, pues no existía el dólar. Sobre el tema de Gardel, ¿no? Porque Gardel también tenía medio pensado como retirarse. En algunos de los estudios que tenemos, se menciona como que se quería retirar Gardel del mundo, del mundo del espectáculo, y quería comenzar una vida tranquila, es decir, dedicarse a la actuación y todo eso, que él mismo era actor, ¿no?
0: Yo digo, usted que sabe tanto.
2: No, yo no sé tanto.
0: No, usted sabe.
1: Estudia el hombre,
0: estudia. No sabe lo humilde porque usted es un tipo que sabe. Gardel, ¿es uruguayo, es argentino o es francés?
2: No, es uruguayo, nació en Tacuarembó.
0: Ahora, ¿cómo puede confirmar usted eso? Porque todos se pelean porque por la nacionalidad.
2: No, a ver, acá hay dos cosas muy importantes, ¿no? Primero, entró una discordia entre Argentina y Francia por el tema de Charles Gardel. Entonces, Francia mantiene esa teoría de que Gardel nació en Francia, en Toulouse más precisamente, a la cual Argentina bajó su candidatura y se alineó a la francesa, ¿no? Es decir, que nació en Francia, llegó a Buenos Aires y se hizo conocido. Uruguay quedó solo en esas circunstancias y se siguió manejando la teoría del nacimiento de que Gardel es de Tacuarembó y se sigue manteniendo hasta el momento. Incluso he hablado con historiadores y bueno, surgen dudas en determinados momentos, pero sí, hay
0: Quiero hacer un breve comentario porque a mí los insultos no me gustan, pero acá alguien puso que no sabe nada, que usted es un burro, pone, y le digo, si no te gusta, salí del live y se terminó la historia. Es así de sencillito. Bueno. No es para que vos pongas nada en el live de que es un burro y nada. Cada uno tiene su opinión. ¿A vos no te gusta? Bueno, te retirás del live.
1: Pero nómbrelo.
0: Si no, es que no tiene nombre, tiene de Lur Uruguay.
1: Ah, son anónimos, sí, pasa siempre.
0: Son anónimos, se esconden atrás de anónimos de una foto.
1: Exactamente.
0: Y dice que es un burro.
1: Pero sí, eso es bueno, Ricardo, porque...
0: Con respeto lo puedes decir, que no te gusta lo que él está opinando, o opinar diferente, está perfecto. No,
1: pero nadie. Eso es bueno, Ricardo. Yo cuando a Danza con Lobo han pasado comentarios en contra de la Paula, y yo le digo que siempre es bueno, porque señala que te están escuchando, y señala que sos importante para él. Yo quiero, no porque sea mi amigo, y no porque... Porque acá Fernando no sabe solamente además, de este tema. No, Fernando, pero... lo que le pregunté, sabe porque el hombre estudia. Persona capaz que es un ignorante, además, perdón la expresión.
0: Además pone por acá, dice, ¿con qué historiador? Dice, con Norsi estudia. Dice, si no te gusta...
1: Y se va.
0: Es más, ya te bloqueo.
1: Bloquéelo.
0: Así de sencillito, te bloqueo y se termina la historia.
1: Pero...
0: Mira lo que provocó el primer momento, los primeros minutos, vio usted, en el programa.
1: Hay muchas cosas, amén, que uno ha visto en la tele, el programa diferente de tanto de televisión argentina como en los canales internacionales cuando tocan el tema de Gardel, que uno piensa en lo personal que le han dado palo estando muerto, ¿verdad? Porque...
0: Me dice que yo soy un atrevido. El atrevido sos vos que estás en el live mío.
1: No, exacto, pero retirate.
0: Atrevido, muchacho.
1: Tenés que irte, muchacho.
0: Ubicate.
1: Bueno,
0: no sabés ubicarte.
1: ¿A qué voy? A que. Hay muchas teorías. Le han dado palo en el sentido que también dice. Hay historiadores que han dicho que ese era hijo de una sirvienta. Que era un hijo no reconocido, claro. También. Tipo un bastardo de la época. ¿Sabes cómo se llamaba la época de bastardo? Uh-huh. Hay hablado muchas teorías de Gardel que. Al hombre, para mí es un fenómeno. Porque la voz de Gardel creo que no la creo, capaz que después, y capaz que es diferente género, capaz que es Zitarrosa para mí. Gardel y Zitarrosa para mí son los dos más grandes que tenemos, que tuvo la historia del Uruguay. Sí. Y Gardel es uruguayo, yo lo tomo como uruguayo.
0: Me deja contento porque dice que soy currero por la intendencia y que estoy haciendo plata gracias al pueblo.
1: Bueno, qué bueno.
0: Mira, tengo un chat privado, tengo un avión privado. Tengo un barco, tengo, creo que, ¿cuánto hay? Dos limusinas ahí afuera.
1: Si ¿le puedo decir algo? No lo bloqueé, déjelo, así escucha todos los programas, así que le gusta la radio.
0: Y 10 radios tengo, sí. Acá en el departamento, solo en el departamento porque a mí me banca la intendencia.
1: Qué bueno, no lo bloqueé, déjelo, no, porque capaz dejé. Que escucha los programas de toda la radio, son buenos para nosotros.
0: Porque así le damos un poco de fama.
1: ¿Y por qué lo va a bloquear? Está bien, estoy de acuerdo. Esa gente es la que sirve, Ricardo.
0: Dice que somos unos acomodados de abeja. Este es un arrepentido que abeja la da el corrido por rápido.
1: Sí. No, pero padre, no le diga eso, que después vienen.
0: Sí, bueno, no, bien me dice cosas peores.
2: Bueno, pero...
0: Por rápido porque es corredor.
1: Es corredor, sí. De liebre. Sí.
2: A lo que yo iba y ya me retiro y las gracias por estos minutos es que
0: sí, Gardel tiraste la piedra y te vas.
1: Ahora aguantada, si tiras la piedra
2: ahora te dejo solo, yo quedas con
1: no, yo me voy, pero
2: vos también te vas. A lo que yo voy era que Gardel en su momento lo que hizo fue ponerle letra a los tangos, ¿no? Los primeros tangos eran instrumentales. Y Gardel, cuando se le pone letra a los tangos, los primeros tangos hablaban de las obscenidades tanto del hombre como de la mujer, ¿no? Entonces Gardel lo que hizo fue cambiarle esa temática y empezó a cantarles las cosas comunes, ¿no? Es decir, yo no juego un 5 de oro, pero hay personas que le juegan 5 de oro por el caso, por una cabeza, que la gente que en el ambiente donde él se movía, por ejemplo, Chorra, ¿no? Un tipo que tenía un negocio y que lo pierde por una mujer, ¿no? Que le mintió, que termina perdiendo su patrimonio. Es decir, Gardel cambió las reglas de juego en cuanto a lo que eran las letras de ese momento de los tangos, ¿no?
1: Exactamente. Usted me deja pensando siempre. Hay muchas, estoy relojeando ahí mi teoría sobre Gardel, ¿verdad? Que muchas teorías, dicen acá, hay muchas teorías de. Sobre, bueno, te hablan mucho sobre la base del accidente fatal que tuvo, ¿verdad? Uh-huh. Muchos, incluso cadenas de investigaciones que se dedican a investigar. Yo me acuerdo que había un programa que investiga tipo accidentes de aviones, ¿verdad?
2: Sí, sí.
1: Todo lo que es accidente aéreos. Y tocaron el tema de Carlos Gardel y con todas las teorías que tenían. Se manejan muchísimas teorías, y después. Que el hombre, es como dice el dicho, cada día canta mejor, como le dicen escuchar un tango en la tranquilidad de Gardel, creo que significaría mucho también. Otro que falleció en esta época era el cantante cuartetero Rodrigo Bueno. Rodrigo Bueno en el estándar, nacido en Córdoba, el hombre integró, se hizo famoso con un tema que se llamaba El Cucumelo. Uh-huh. Arrancó en Córdoba capital, fallece su padre, sale a hacer plata para la familia y se juntan en un gran momento, luego de llenar más de 10 Luna Par, se había salido de un show y tuvieron un accidente en una de las rutas argentinas. Con el tiempo, ahí sí hubieron, fue un atentado, eso fue, hay, no me acuerdo, un empresario importante, que ahora ya no me acuerdo el nombre, que estaba preso, estuvo preso. Pero ahí hubieron involucrados. Como que el hombre estaba en lo más alto y lo querían bajar. Le tiraron un susto para que se retirara. Y el hombre ya se iba a retirar igual, pero le salió caro, pagaron con la muerte de Rodrigo, ¿verdad? Es la realidad. Un 24 sí. Ícono también de la música, al que le gusta el cuarteto y al que le gusta la movida también.
0: Bien, ¿algo más para acotar, señor?
2: No, nada más. Nada ha sido más que amable por la atención dispensada. No, tengo usted muy buenas noches.
1: Agradecido, como siempre. Pásese el uno de Rodrigo después al final, que lo voy a contar mirando.
0: Sí, sí. Dice, estamos cansados de que hagan plata y se acomoden en todos los festivales del departamento. Dice, cansado. No sé qué tiene que ver una radio con lo que él está opinando.
1: Capaz que.
0: Debe ser un amargado, un arrepentido amargado.
1: ¿Sabes? Ah, no, pero si él habla tanto, pobre, capaz que yo que sé, hay que dejar a la gente así. A mí me encanta tenerla, ¿verdad? Me encanta.
0: Él se precie, pero no, que no involucre la política, no tiene nada que ver acá la política.
1: Claro, obvio, no tiene. En Danza con Lobo, Ana Paula tiene un espectáculo de cosas que le dicen. Y yo siempre le digo a Ana Paula, digo, no se puede bloquear a la gente, porque esa gente nos sirve a nosotros. Gracias a ellos, estamos cada vez creciendo más. Su programa lo escucha casi todo Maldonado. Fernando lo escucha todo el mundo, hablamos de deporte. Nosotros tenemos la suerte del fin de semana que la gente nos escuche.
0: Pero no tenemos nada acá, nosotros somos una radio.
1: Pero.
0: Y no estamos acomodados por la intendencia porque somos una radio.
1: Pero a ver, eso es ese señor capaz que está perdiendo tiempo, señora. Ojo, puede ser una señora también de esas que andan en la vuelta, ¿no? Sí. Es tan bueno que no se identifica por.
0: De Lu Uruguay 3.
1: Capaz que está jugando la eliminatoria de Canadá.
0: Sí. El sobrenombre, pero no sé.
1: No sé. Y bueno, hay que dejarlo. No lo bloqueé, Ricardo. Dame caso. No lo bloqueé. No le conteste.
0: Debe ser algún conocido porque me está dando palo. Me dice, ¿cómo te acomodas? Debe ser algún conocido.
1: O capaz que te debe algo. Viste que cuando te deben algo te da palo.
0: Si vos querés saber, yo no soy del Partido Nacional y voté a Orsi, para que sepa. Mi presidente Orsi, el que va a sacar a los militares. Te digo por la duda si no estás enterado.
1: No, pero.
0: Gracias a Dios que van a venir los militares a las calles. Bueno, vamos a lo nuestro.
2: Vamos a lo nuestro, no hablemos de esos temas, por favor.
1: Por favor, no me toques.
0: Vamos a escuchar.
1: No nos toques.
2: Vamos con la música.
1: Y mándele un saludo al amigo. Y muchas gracias por escuchar.
0: Está escuchando.
1: Uno es agradecido tener gente como Sebastián Cáceres. Estamos en Danza con Lobos. Si nos quiere escuchar, es bienvenido también, ¿eh?
2: Sí, pero esta semana está sábado y domingo, ¿no?
1: Sábado y domingo, ¿cómo está este fin de semana?
0: Sí, sábado y domingo. Este fin de semana, el viernes tenemos Uruguay.
2: Sí.
0: Ahí vamos a hacer la historia, como hacemos siempre los uruguayos, hacemos historia.
1: Sí. No, pero capaz que este hincha de España.
0: No, dice que fue buenísimo ir al Festival de San Fernando y fue imposible. Quisimos ir, dice, al Festival de San Fernando y fue imposible. Bueno, ¿qué culpa tengo yo?
1: ¿Y por qué fue?
0: Que quisieron ir y fue imposible. Pero si es artista y no fue, pero qué cantidad de artistas quedaron, entraron los acomodados a la Semana de San Fernando. ¿Y yo qué tengo que ver?
1: Y nosotros tenemos nada que ver, pero eso es porque es un artista que no lo conoce nadie. Todo lo contrario, porque si te conoce te van a invitar.
2: No, pero igual,
0: me parece, ¿cómo pudiste? Nosotros fuimos a la Semana de San Fernando, que la vamos a aclarar porque capaz que viene por el error. Fuimos a transmitir la Semana de San Fernando.
1: De acuerdo, sí, me acuerdo.
0: Pero nosotros nos fuimos por la intendencia, porque están totalmente equivocados. La Semana de San Fernando no la organiza la intendencia. La Semana de San Fernando la organiza la Catedral de Maldonado.
1: Claro. Siempre fue así.
0: La iglesia, siempre toda siempre la vida. Fue así.
2: Claro.
0: La intendencia no aportó nada. Porque ni siquiera el lugar, el terreno es de la catedral, de la diócesis Maldonado.
1: Y le voy a decir algo más, espantoso el lugar también.
0: No, el mejor lugar.
1: ¿Ahí? Sí. Para mí espantoso, no, discúlpeme. Acá tiene que venir la tradición de antes que la gente iba a la plaza Maldonado.
0: Sí, pero no se puede.
2: A ver, hay una cosa que hay que romper, que son los estereotipos de lo que nosotros vivimos. En este caso, como dice Ricardo, si el lugar es bueno, la accesibilidad para que pueda llegar la gente en determinados vehículos, el tema de los ómnibus, ahí estoy de acuerdo.
0: Me río porque dice, buenas noches don Ricardo, saludos a usted, audiencia, y vamos arriba. Dice, ¿para qué le pegaste a la perra? Me ponen por acá. Dice, me pegó a mí justo. No, para mí es el lugar espectacular, súper cuidado, con guardia de seguridad, con bombero, bien iluminado. Bien cerrado. A ver, vos ponte a pensar, en pleno centro de Maldonado, donde el último día metieron más de 30.000 personas.
1: Sí, sí.
0: ¿Dónde metes?
1: Sí, la plaza es imposible. Ahí me ganaron.
0: ¿Y dónde metes todos los vehículos?
1: Ahí tiene razón.
0: Es imposible.
2: Claro, no. Y es que ha cambiado el tema del parque automotor en nuestra ciudad, ¿no? Entonces, está bien buscar determinados lugares medio alejados con accesibilidad, sí.
0: El hombre está. Dice que hablaron con todo, pero no es tema de la radio.
2: Claro,
0: el programa del festival, tenés que ir a la catedral y hablar en la catedral.
1: Pero claro. Otra cosa que hay que hablar con el hombre, si él tiene material, tiene una banda, del género que sea,
0: bueno, que venga la radio
1: y la promoción en la radio,
0: nosotros le damos la prioridad. Yo no tengo nada que ver con una cosa.
1: Escuché,
0: claro,
1: si es tropical, si es plenero, la radio tiene programas tropicales y tiene 3-4 programas tropicales. El hombre, si es tropical, puede presentar la banda. Si es de folclore, la puede presentar con el Chacal de Mañana. Si es de otro género, la puede presentar. Si es de rock, la puede presentar con el Toto. Claro, puede presentar la banda. Pero no decir esa bobada que dijo al principio, porque eso es de bobo.
0: Dice que qué acomodado tienes en la comisión, o es mentira que lo dicen. Dice, no, yo no digo mentira ninguna.
1: ¿Acomodado?
0: Nosotros fuimos la primera vez que vamos a transmitir de los años que tiene la radio la Semana de San Fernando. La primera vez. No somos acomodados, no fuimos por la intendencia, no fuimos por nada, por nuestro propio mérito. Fuimos y porque la radio viene trabajando para eso. Vamos a empezar por ahí. Si vos tenés una banda, tenés un grupo, tenés un dúo y querés promocionarlo, bueno, acá hay 20 programas en la radio que te pueden dar la chance de que vengas a presentarla. Nosotros, yo en lo personal, tengo un programa que se llama Maldonado Quiere Saber. Venís un jueves y presentás acá la banda. Y me lo decís cara a cara, frente, si tenés los huevos suficientes para decirlo. Digo, porque yo no soy ninguno de los que vos estás pensando, estás totalmente equivocado.
1: Es la razón, ¿sabes lo que pasa, Ricardo? Yo le voy a comentar algo a usted. Eso genera gente que no sabe lo que tiene ganas de hacer a esta altura y molestar. ¿Sabes lo que pasa? Le molesta el éxito. Y hoy por hoy, la radio, Ricardo, nadie te venía a hablar 3-4 cuando le hiciste 7 años atrás a la radio, 8-9. Nadie te venía a decir cuando acá habían te escuchaban 20 personas. Lo que pasa es que la radio ahora está en un nivel grande que genera este tipo de cosas.
2: Claro.
1: Genera la envidia. Eso se llama envidia ganas.
0: Ahora me pones, todas las radios quisimos ir y nadie pudo ir.
1: ¿Pero por qué será entonces?
0: Nos cerraron las puertas.
1: Entonces
0: no es mi culpa. Yo te voy a decir algo. Cuando se inició la Semana de San Fernando, hubo una licitación. Había que presentarse. Si vos no te presentaste, ya no es problema mío. Si vos tenés una radio y querés venir al programa, también estás invitado, porque también te vamos a dar la, la chance de que venga y lo digas acá de frente.
2: Claro.
0: Pero nosotros
1: pero no es así tampoco.
0: Sí, pero la radio no tiene nada que ver.
2: No tiene nada que ver, claro, pero tiene derecho a réplica, puede venir y entonces, hablamos.
0: Entonces yo me hubiese quejado cuando transmitía Voces solamente o cuando transmitía Cadena del Mar solamente la Semana de San Fernando y no le daba chance a nadie.
1: ¿Pero a cuánta radio le dieron la Semana de San Fernando, Ricardo? Y
0: te voy a decir algo, hubieron 4 radios online que se presentaron y la única que terminó en vivo transmitiendo fuimos nosotros.
1: Pero usted le ha dicho también que usted ha hecho los... Pero acá, a ver, le vamos a contar al señor, capaz que no escucha una vez. Vos has ido a ayudar a la gente de los artesanales en San Francisco, vos has ayudado al Club Molino, vos has ayudado a todos lados, pero eso capaz que no lo ve todo. No lo ve este señor que te viene a dar palo, porque tampoco te es para darte palo. Que comente en el Molino quién sos vos, Ricardo. Que comente cualquier club de mando. O mismo la gente de los artesanos.
0: Ya está. Además, mira, acá tengo otro mensaje que dice: señores, a Ricardo lo invité yo. ¿Y cuál es el problema? La radio es exitosa. Y por eso quise que esté en la semana. Dice: la intendencia no tiene nada que ver. El señor Alessandro Salinas, que es uno de los integrantes de la comisión.
1: Pero está bien. ¿Te diste cuenta que si el hombre está. Ahora, escúchame. Primero, si estás dolido por el tema de la intendencia. Andá y hablar, andá y presentate
2: pero,
1: a la cultura.
2: No,
1: sí,
2: pero,
1: la cultura,
2: pero,
1: Fernando.
2: Ricardo lo acaba de decir, no tiene nada que ver la intendencia en eso.
1: Pero señor, el señor le dio palo a Ricardo diciendo
2: que hay una comisión en la iglesia y tiene que ir a hablar con esa comisión para el año que viene.
0: Se ve que el hombre tiene una radio, que está bien y ojalá que le tenga mucha suerte, pero nosotros tenemos culpa. ¿Sí?
2: Claro, ¿no? Obvio.
0: A ver, cuando había que anotarse, después las redes no se anotaron y bueno.
1: Yo tengo una pregunta, cuando vos contestame ahora acá adelante la gente y la gente después se va a divertir con la música, vos pasás que está muy buena. ¿Vos cuando empezaste acá, aquí, vos fuiste a robar algo a la intendencia o era todo calentura tuya cuando en el momento no salía? ¿Son calenturas tuyas? ¿Era amargura por no tener la radio? Y hoy por hoy, ¿qué pasa con la radio? Hoy por hoy, ¿sabes que la radio la está escuchando todo el mundo?
0: Lo que pasa es que está marcando una diferencia y
1: duele.
0: Se las agarran conmigo.
1: Y exacto, es lo que duele. Claro.
0: Esa es la verdad.
1: No, empezó a marcar diferencia.
2: En un día de que dentro de todo estábamos hablando dos temas.
0: Ahí está, viste, además... A mí lo que no me gusta es las actitudes de las personas. Porque vos puedes hablar con educación y dice, ¿es Alexander quién es? Dice, ¿de dónde salió? Y a vos no te importa dónde salió. Si tenés huevo, vení, Marco Los Reyes 775, Barrio Artigas. Vení acá. Y me lo decía aquí en el estudio de la radio, frente al micrófono. Si te animás, vení.
1: Pero que venga.
2: Que venga.
1: Pero le mandamos la ubicación, que mande el número, le mandamos la ubicación,
0: acá. Dejate de estrella porque este programa no se trata de eso.
1: Exactamente. Pero Ricardo... Es lo que pasa.
0: Es de música, no es de política.
1: No, no tiene nada que ver. No tiene nada que ver. Aparte, estábamos hablando de otros temas totalmente diferentes.
2: Sí, no tiene que ver una cosa con la otra. Estamos hablando de la historia de la muerte de Gardel y de la muerte de Rodrigo, ¿no?
1: Pero hay cosas que...
2: son fechas que se cumplen.
1: Sí, pero igual. Pero es lo que tiene estar en un momento bueno, es lo que tenés. Sí. Mira, le damos hasta el número si quiere llamarlo.
0: Ladra Sancho se tenía que decir.
2: No, pero para. Acá había que poner una lanza. Momentos buenos, pero... No trajo el mate, no trajo una miloja.
1: Nada. Eso le pasa a usted, vio. Sí. ¿Vio? Ahí estamos de acuerdo con el hombre. No trajo una miloja, no trajo el mate, no trajo
2: no
1: nada.
2: No trajiste nada. Nos tienes muerto acá.
0: No hay. La intendencia no me dio el line esta vuelta.
1: No te dio el line, la tendencia. Yo te dije, porque escúchame. ¿Vamos a traer la bella? ¿Cuándo vamos a traer la bella?
2: ¿Para qué quiere la bella?
1: Y para que no traigan la miloja.
0: Alguien le pone ¿qué haces acá si no te gusta la radio?
1: Pero está bien eso.
0: Lleva el locutor, ¿qué haces acá si no sos locutor que si no te gusta la radio?
1: Pero está bien eso. Es la lógica, si no te gusta, tenés 30 radios más para escuchar, hermano.
0: Pero bueno, es lo que hay, valor.
2: Es lo que hay, valor.
0: Vamos a la música, vamos a poner a Jorge Falcón, pasional. Y enseguida seguimos con más Maldonado que hoy saber, ¿no? Hasta me mareo yo con algo musical,
1: Vamos arriba.
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Ahí estamos escuchando a Jorge Falcón con este tema pasional. Recuerda las vías de comunicación, el 091-924-536, 091-924-536 o 091-375-421. Si estás en el exterior del país, tenés que digitar el signo de más y el 598. Se enoja porque sabe que tenemos razón. Sí, él debe tener razón por eso. Capaz que sí, que tiene razón. Decirle que sí, si él es feliz. Bien. Comunicate con nosotros. Lo puedes hacer también a través del Facebook de la radio, Radio FM San Fernando, o puedes hacerlo a través del TikTok personal de nosotros. Por ahí estábamos. Bueno, saludamos a Ricardo Ferrari de la República Argentina, que estaba ahí junto a nosotros. Luis Osta de Las Piedras, que también anda por ahí. Un saludo a Marcela, que anda por ahí también. La vamos a poner como moderadora del TikTok nuestro, a Marcela ahí que esté. Alessandra Salina, que dice por acá, y lo vamos a seguir llevando a la Semana de San Fernando. Dice Marcelo Hugo, cantante show, también anda por ahí. Un abrazo, gracias a la gente que se viene conectando. A Jessica Suárez, nuestra sobrina Germinas, un saludo para ella también y un beso enorme. Un beso también para Mabel Sena, para Luis Garay, allí en la ciudad de Minas, que están prendidos escuchando el programa.

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1: Ahí estamos escuchando a Julio Sosa, el varón del tango,
2: Antes de irnos, tenemos una duda con,
1: sí,
2: con Fernando. ¿No nos lleva con usted a la Semana de San Fernando?
1: Lo llevamos, claro que sí.
2: ¿Podemos ir con él o no?
3: El varón del tango que nació en Las Piedras, ¿no?
1: Exacto.
2: Mirá, no, ahora no le gusta el hombre, nació en otro lado, porque al hombre no le gusta.
3: En Tango Mandapio habrá nacido también.
2: Escúcheme, ¿nos lleva a mí a Fernando? ¿Nos lleva?
1: A ver, vamos a aclarar, todo se viene modificando y arreglando, ¿no?
3: Claro, obvio.
1: Dice que Sancho Moreno no pudo estar, Cadena del Mar no pudo estar, FM Gente no pudo estar, problema de ellas, de las radios no pudieron estar.
3: Claro, obvio.
1: Las radios online fueron invitadas todas. Si no fueron, no es problema nuestro.
3: Sí, claro.
1: Si no se presentaron, no es problema nuestro. Y Sergio Sánchez ya pasó la historia, lo mismo que Pedrito. Ya cumplieron un ciclo.
3: Claro,
2: obvio. No,
1: tienen que moderar, bueno, y ir cambiando. Digo, de presentador y todo, que fue lo que hicieron. Este año cambiaron el estilo. Y está bien lo que hicieron. Para mí está bien lo que hicieron.
2: Este año vamos a ir nosotros dos.
1: Y si Dios quiere, este año, no, este año, a fin de año, el año próximo.
2: Vamos, Fernando, ¿me acompaña?
1: Realmente en la Semana de San Fernando.
2: ¿Usted me acompaña a mí?
3: ¿Cómo no? Va a ser un placer para mí, un gran desafío se impone.
2: Y le voy a decir algo, yo voy con usted. ¿Está?
1: Por acá, Seba Locutor pone, dice, no soy parte. A ver. A ver qué puso por acá. No soy parte de esa radio, pero que Ricardo es una gran persona. Dice saludo. Muchas gracias, Eva, por estar ahí, bueno, y por el apoyo de siempre. Usted cumplió un ciclo. Dice, cuando dejaron, dice, no sé qué,
3: sigue,
1: las
3: sigue.
1: Radios afuera.
3: Claro, a ver.
2: Sigue el hombre.
3: La persona está tratando de hacer un descargo o de conseguir una información. Que lo más loable posible que agarre, venga por acá por los estudios de la radio, hable con Ricardo, más barato, antes de andar publicando en las redes sociales, venga por acá, hable con Ricardo, pregunte, que se asesore, y después que se presente el año que viene.
1: Dice que está muy enojado, pero no tiene que estar conmigo enojado.
3: Claro, obvio.
1: Que no tengo nada que ver.
2: Y que traiga Miloja si viene también.
3: Claro, ahí va, trae una Miloja.
2: Si trae una Miloja de regalo, puede venir ahora.
3: Sí.
2: O un pedacito de torta de fiambre.
1: Voy a hablar con ese organizador que dice ahí que te conoce, y es claro que me conoce, y es un gran amigo y es una gran persona. Mirá lo que te digo.
3: Sí.
1: Si vos no tenés conocido, problema tuyo, hermano, ¿qué quiere que le haga?
2: ¿Se acuerda como decía Mar Gutiérrez? Traiga factura también, si quiere.
1: Pues... algo sólido y líquido.
2: Algo sólido. Ahí va,
1: sí. Vecina, vecino.
3: Ahí va. Algo sólido y líquido. Acá lo esperamos, ¿eh? Mire, sí, que acá sí, lo esperamos, ¿eh?
2: Yo quiero la Miloja y por lo menos no puedo tomar mate jugando mal, pero una Coca-Cola, mejor.
3: ¿Usted quiere una Coca?
2: Sí.
3: ¿Usted qué quiere?
1: No, yo te mate.
3: ¿Mate?
2: Usted pídale algo.
3: Ey, bueno, que traiga una 7-Up.
2: Y que pase por el local donde venden las pizzas, ¿viste? Instantáneas.
3: Sí.
2: Y ya que nos traiga una pizza y conversamos. Y ya,
3: ahí va,
2: y ya haga el descargo.
3: Ahí va.
1: Seguimos con la música. Todo,
3: vamos arriba porque...
1: Vamos, sí, a seguir con la música.
2: Ponga algo ahí.
1: Los Orilleros, a la mama.
2: A la mama.

0: Estábamos escuchando Los Orilleros y este temazo es a La Mama. Vamos, si estamos por terminado, gracias a Sebastián Castillo, el hombre de RP Contenidos Radio en Montevideo, que tiene su programa de Tardecitas Románticas. Le digo a usted, Fernando y Sebastián, que están ahí. Bueno, y está por acá diciendo que el hombre está desprestigiando la radio, dice, a gente que hace radio. Por acá ponen también, dice Ricardo, digan lo que digan, usted es amigo mío, y a donde cumplió con muchos cumplió como muchos profesionalismo su trabajo. Si quieren decir que usted es un acomodado, que lo digan. Nosotros no dependemos de la aprobación de nadie, y sabe que conmigo cuenta siempre, ¿eh? Me dice el amigo Alexander Salinas, muchísimas gracias por la palabra, y sé que es así, sin ningún misterio. ¿Qué me iba a decir algo usted?
1: No, eso, que hay que empezar a cortar con este tema, ya está.
2: Ya está. Que le vaya bien, que consulte todo y ojalá
0: y hablando en serio, digo, si le incomoda tanto y quiere saber, bueno, que venga aquí a la radio.
1: Claro, obvio.
0: Me escribo por privado, le paso la dirección de la radio. Igual ya se la dije, Marco Los Reyes 775, Barrio Artigas.
1: Claro.
0: Si quiere venir, puede venir. Y acá que se...
2: Estamos siempre dispuestos.
0: Ahí dice, usted lo acomodó ese señor, claro. Yo soy un acomodado. A mí me acomodó Alexander. Cuando voy a Montevideo a transmitir Potros y Palmas, me acomoda el presidente de la República. Acá en Maldonado me acomoda el intendente.
2: Fernando Pérez lo acomoda también.
0: Cuando voy a hacer las peñas, esas peñas que ustedes no van, ustedes, las radios que están de profesionalismo tienen, donde hay un beneficio para algo que ustedes no van, que nosotros sí vamos, también estoy acomodado por ahí. ¿Sabías eso vos? Claro. Eso vos no lo contás, digo.
1: Sí, también hay que contarle que también ahora tenemos que ir a terminar nuestra ronda de trabajo. Estamos cuidando ahí este auto en el supermercado de La Rotonda, ahí también.
0: Seguro, así que hay que decirle, porque
1: claro,
0: no sabe.
1: Claro, sí, ahí estamos acomodados también.
2: Y ahí estamos acomodados también, que ahora yo no sé qué voy a hacer, si estoy acomodado por esta radio, no sé. ¿Qué hago?
1: ¿Qué hacemos ahora?
2: ¿Qué hago con Danza con Lobo ahora?
1: ¿Qué vamos a hacer ahora? Porque...
0: No, porque me dice que es una vergüenza esta radio política, hay que cerrarla. Sí.
1: No, tiene razón.
2: Ya, no le, ¿sabes qué? Córtelo. Mande un beso, un abrazo y gracias por escuchar.
0: Que Dios te ayude.
2: Sí, gracias por escuchar, un abrazo enorme.
0: Justicia para Sánchez Moreno, dice. Bueno, ojalá que Sánchez Moreno tenga mucho éxito. Sánchez Moreno no necesita de tu apoyo, se sabe defender solo y es un gran amigo mío, también te lo voy diciendo por la duda.
2: Justicia para Fernando Zumba Pérez, voy a pedir yo también.
1: ¿Cómo es? El grato honor que tuve de gracias a Ricardo. Ahora vamos a hablar en serio. Gracias a Ricardo tuve dos gratitudes. Una fue conocer a Máximo Goñi y la otra a Sánchez Moreno. Y fue gracias a Ricardo. Es la realidad. Y Sánchez Moreno, que hablamos poquitas cosas, ¿no? Pero hablamos de cantidad de cosas aquí en la radio que tiene que haber de la historia, ¿no?
0: Sí, a ver, yo pienso que pueden estar doloridas la gente, digo, y está cada uno con lo suyo, ¿no? Pero... Creo que el hombre está equivocado.
2: Ahora le pide justicia por Sánchez Moreno y ahora le dice, Sánchez Moreno, sí te vi. Ahora, ¿quién entiende este muchacho? Hijo, mire que la que están vendiendo es importada.
0: Bueno, lo que me deja contento, porque no sé si es amigo a ti que me dice que somos unos pobres muchachos. Me deja contento, que somos pobres muchachos.
2: Yo, la verdad.
0: Somos pobres muchachos, somos acomodados.
1: No tiene un criterio para la cosa, ¿no?
0: Como el panqueque.
2: Yo le voy a decir algo a ese pobre muchacho, que capaz que soy yo, ¿no? Pero le dije una cosa ahí porque...
0: O capaz que Sebastián Castillo de Montevideo.
2: Bueno, usted sabe lo más triste que de que estoy gracias a usted, porque acá vamos a hablar un poquito en serio y voy a sacar... Vamos a sacarlo, nosotros siempre decimos, vamos a hablar un poquito en serio. Yo gracias a usted... que me dio la oportunidad acá. Yo me acuerdo que esta radio patética, que este señor se ve que no le gusta, que la radio acomodada. Yo me acuerdo que un día en verano me presenté y le digo, Ricardo, ¿tenés un espacio para mí? Mira, Ricardo. Ricardo, como siempre, sí se va a tener un espacio. Para vos, tal hora. Me empezaban a escuchar 10, 15. Digo, cada vez me escuchan menos. Ahora, la semana pasada, en esta radio grande, porque estoy en una radio grande ahora, 3.305 personas escucharon un domingo Danza con Lobo, que viene subiendo. Ahora, este señor, capaz que tiene algún programa de la radio que le escuche tanta popularidad. Este muchacho del Uruguay, porque todavía es poco hombre, que no dice, me llamo fulano de tal. Tiene un un código que dice del Uruguay 3. Digo, mira que danzan con lobos, dice Sebastián Cáceres, Ana Paula Cota, como dice la voz del deporte de Fernando Pérez. Este señor se ve que... Ricardo, terminemos este tema, porque ya me murió este señor. Sí, déjalo quieto. Vamos a seguir, que esto es lo más lindo, que la gente se divierta.
0: Claro. Hay que seguir con música, que claro, es lo más importante. Hay que hablar de gracias por la visita.
2: No, estamos a las órdenes, como siempre.
0: Y no, vamos a seguir con la música, vamos ahora de...
2: Y ignórelo.
0: Ah, sí. Bueno, sí, tiene razón. Toda la razón. Vamos a darle toda la razón para que sea feliz el hombre ahí, ya está.
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Ahí estábamos escuchando la voz de Diana y este tema es Marinero de Luces, compartiendo la música a través de FM San Fernando, aquí en la ciudad de Maldonado, República Oriental del Uruguay, para Maldonado, el país y al mundo vía internet, acompañados como siempre por la cadena de radios, allí en la República Argentina, gracias a Radio Sueño FM entre Leo Chubut, Argentina, a Radio Chévere FM en la provincia de Buenos Aires. También estábamos aquí en nuestro país a través de Radio Bolso FM en Tala, Canelones. Un apretado abrazo también para Ramón Eduardo Buslón. A través de Radio FM Encuentro Online, aquí en Maldonado, el señor Javier Umpierres y Radio Fernandina. Un saludo para el primo Antonio Agrasó, que anda por ahí. Un abrazo grande, primo. Gracias por estar ahí también. Gracias a Luis Sosta, que está por ahí, la gente que está compartiendo el programa. A Mari Santurio, que anda por ahí también. Toda la gente que está a través del TikTok ahí, que, bueno, muchas gracias por darnos el apoyo al sobrino, que darnos el apoyo también. Gracias, en serio, por estar y por apoyarnos y darnos para adelante. Somos una radio online de aquí de Maldonado, que estamos transmitiendo para Maldonado, el país y el mundo, con la buena música, con la buena onda, aunque a veces no tan buena, pero siempre pasa, ¿eh?

0: Bueno, lamentablemente se nos fue el tiempito de la primera hora. Bueno, con estos percances que tuvimos, pero bueno, vamos a ir a la pausa. Y después de la pausa vamos a continuar a través de FM San Fernando, a través de la cadena de radio y también a través de lo que es las redes sociales, ¿eh? El Facebook de la radio, Radio FM San Fernando, o si no, el TikTok de Ricardo Silva.
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0: Bueno, amigos, continuamos ahora con la segunda hora de lo que es álbum musical. Estamos escuchando al gran Pablo Stramini, este tema es Milonga. Saludamos al Chacal, que anda por ahí, a Javier Amaro, nuestro amigo y compañero acá de la radio, que anda por ahí también, a Luis Osta de La Piedra, que anda por ahí también. Muchas gracias a todos los que están ahí a través del TikTok de Ricardo Silva, que ahora vamos a pasar al TikTok también de Radio FM San Fernando. Hoy estamos en el Facebook de Radio San Fernando, pero vamos a pasar al TikTok de la radio también, Por acá dice, hola amigo, aquí estoy escuchando, dice, de primer momento, dice, esa persona que te está criticando, seña de que no tiene nada para hacer, o que te envidia, dice, no le des corte. Bueno, muchas gracias. Barrio San Martín dice, presente, aquí estamos escuchándote con los abuelos, no le des importancia a la gente que critica, seña de que la radio está haciendo ruido y les está molestando, dice por acá. El amigo Duque, que anda por ahí también, dice, buenas noches Ricardo, saludos para ti, tu audiencia, un buen programa, sos una gran persona, sos un buen muchacho, un buen compañero, sos un trabajador y ojalá que el próximo año vuelvas a estar para los envidiosos en la Semana de San Fernando, como lo dijo ese señor, dice, te lo mereces, vos, la radio y todos tus compañeros que están ahí, dice, que ninguno habla mal de ti. Bueno, muchas gracias amigo, te mando un abrazo, son cosas que dicen y bueno, a veces hay que, yo sé que a veces me salgo un poquito de las casillas, pero bueno, yo le pasé la dirección y si quiere venir y decirlo aquí, y si tiene que criticar algo, que lo critique en el lugar donde tiene que criticarlo, no a nosotros, no tenemos nada que ver. Si le molestó de que nosotros estuviéramos en la Semana de San Fernando, bueno, si él le dice que somos acomodados de Salinas, sí, somos acomodados de Salinas, somos acomodados de todos los políticos, lo que él quiera decirme, pero bueno, esa es la realidad. Nosotros cumplimos con un pacto que teníamos con la Semana de San Fernando de transmitir, cumplimos un sueño, la fuimos a transmitir, nadie nos pagó nada, nosotros no cobramos, pero tampoco ellos nos cobraron a nosotros, así que esa es la realidad, lo hicimos por amor al arte, porque nos gusta y porque queríamos estar ahí, nada más que por eso. El amigo Luis Osta, que me pone acá, dice, no le des corte, amigo, hay que seguir, sí, lo que pasa es que a veces molestan un poquito, ¿viste? Pero bueno, es lo que hay, valor.
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Ahí estábamos escuchando a Jorge Cancita Brito y el tema es de La Paisanita. Saludamos a la gente que está a través del TikTok de Radio FM San Fernando, los que están también a través del TikTok de Ricardo Silva. Si por acá, si la crítica, a veces la crítica no sirve, pero nos pone por acá el amigo este, el Chacal, pero bueno, lamentablemente a veces es así, este, te dan y te dan, te dan palo, y bueno, y yo que me salgo un poco de las casillas, este, tanto tiempo compañero, dice Esteban por acá, un abrazo para él también. Gracias amigo por estar ahí, a Ricardo Ferrari, muchísimas gracias. Dice, un tema a su elección, saludo desde 33, nos ponen por acá, un abrazo grandote para él. La gente que está también a través del TikTok de Radio FM San Fernando, por acá, Alejandro Castillo, nos pone buenas noches, un gran saludo, un abrazo para el payador Alejandro Castillo que anda por ahí. Saludamos a Luis, a Fernando, a Alexis, que anda por ahí también, a Sandra, a Olivera, gracias por estar ahí, muchísimas gracias a todos los que están. Se fue el muchacho de Uruguay 3, sí, se fue, sí. Tuve que cortar un poquito el live y se fue, bueno, mejor que se haya ido, porque me sacó de las casillas, lamentablemente me sacó de las casillas. Dice por acá, hola Ricardo, ¿cómo estás? Aquí estamos escuchándote, no le des bola. Dice, la importancia que tiene la radio, seña de que los está molestando. Me dice por acá. Carmen dice, buenas noches amigos, estamos escuchando desde el principio. Dice, a veces te dan palo, pero no saben el sacrificio que vos has hecho para tener lo que tenés. Nadie te dio nada, no sos acomodado de nadie. Esa radio no es política, esa radio es pura y exclusivamente hecha por tu esfuerzo, así que no le des bola a los comentarios. Dice, si alguien tiene que decir algo, comentar sobre la semana de San Fernando, que vaya al lugar donde corresponda, pero no a ti, dice, que no tenés nada que ver. Dice, tantos que han ido a transmitir a otros lugares y ustedes no han ido, y nunca te escuché a ti decir nada. Dice, pero bueno, eso es así. Dice, lamentablemente, perdón que me sea extensa, dice, pero la realidad que me duele que te estén criticando y te estén diciendo cosas que no son ciertas. Nosotros estamos aquí apoyándote, dice, como tanta y tanta gente que te da el apoyo, y como los mismos compañeros de tu radio que te dan el apoyo incondicional que vos te lo mereces. Vamos arriba, Ricardo, aguante FM San Fernando, le duela a quien le duela, es la radio que más crece, como dice el eslogan. Bueno, muchas gracias, gracias por tus palabras.

Dice para acá, Esteban dice, tiene razón la señora que leíste ese mensaje, dice recién. Bueno, muchas gracias, amigo. Saludamos a Fernando Alexis, que anda por ahí, a nuestro compañero de la voz del deporte. Dice, estuviste muy bien, gracias, no le des bola, dice, como dice por acá el amigo Luis Osta, Bueno, muchísimas gracias. Saludamos a Claudio, a Julio, que también está por ahí. Un agradecimiento a Yeyo, gracias por estar y por acompañarnos. A Gastón, muchísimas gracias por estar y por acompañarnos. A Romeo, que anda por ahí, un saludo para él también. Gracias por estar y por acompañarnos. A Sandra Pereira, le damos las buenas noches. A Natalie Moreira, a Oscar de Florida, muchísimas gracias por estar ahí. Un enorme agradecimiento para todos. Enrique, a Bea, a Yeyo, gracias por estar. Estamos leyendo las personas que se vienen conectando, que le pueden darle tap tap en la pantalla y compartir el programa. Muchísimas gracias a todos.

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1: Ahí está lindo, ¿eh? Las sierras de Tacuarembó. La gente de allá, de los pagos de Tacuarembó, ¿eh? Gerardo Pedroso. Saludamos a Karina, a Mariela, a Jocelyn, a Teresa, a Leo, a María Ruiz, que también está por ahí, a Pablo, a Erika, muchísimas gracias, que están por ahí, a toda la gente que está conectada a través del TikTok de Ricardo Silva y a través del TikTok de Radio FM San Fernando, que le pueden dar tap tap ahí, me gusta. Víctor Suárez, muchas gracias. Antonio Pereira, muchísimas gracias. Miguel, Teo, muchísimas gracias. Leo, también gracias por estar ahí, Le pueden dar tap tap a la pantalla y compartir el programa, Gracias a la gente que viene dando mensajes y bueno, que nos viene dando el apoyo, por los comentarios previos en el comienzo. Bueno, muchísimas gracias, Bueno, lamentablemente a veces pasan esas cosas que vamos a hacer. Pero bueno, ya está superado. Recuerda que mañana a partir de las 6 de la mañana, una mañana más, una mañana de tantas, Termo Mate y la Cantora Prendida, para escuchar todo el folclore de la mano del señor Daniel Viñas. Mañana también, pero a partir de la hora 9 de la mañana comienza Folclore al más alto nivel. Mañana a las 12 del mediodía, el Fogón de la Patria Grande con la conducción del pasador Diego Sánchez.

0: Mañana también tendremos, a partir de la hora 19, Rebobinemos con la conducción de Victoria Fernández. Bueno, que está por aquí, cambió el día y la hora. Mañana a partir de la hora 19 y a partir de la hora 20, perdón, a partir de la hora 21, todo rock local, nacional e internacional, a cargo de Pablo Toto Silva. Mandamos un saludo a Sergio Silva, conductor de Solos y Solas, que bueno, se encuentra un poquito pachucho ahí internado. Le mandamos un abrazo y deseándole pronta recuperación.
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0: Que bueno, lamentablemente no está saliendo con su programa porque bueno, está internado. Le jugó una mala pasada del corazón y bueno, pero se encuentra estable, se encuentra bien, así que un saludo para él. Saludos a Ramón, que también, al DJ Morza, que también está por ahí, a Juancho, a Iona, gracias por estar ahí, a Jessica Cardoso, muchísimas gracias, a Luis, que también se viene uniendo, a Dani, que está por ahí también, un abrazo, a Marcela, que está por ahí, un abrazo a Marcela, gracias por estar ahí, Marcela, que también nos ya está acompañando, a través del TikTok de Ricardo Silva, y estamos a través del TikTok de Radio San Fernando.

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1: Ahí estamos escuchando la voz de la señora María Marta Serralima y este temazo, A mi manera, María Marta Serralima. Saludamos a Cacho, que anda por ahí, a Fabricio, que también está por ahí. Gracias a Carlos, gracias por estar. Muchísimas gracias a la gente que también está a través de Luis Osta, que está por ahí, a través de Karen, Karen Machado, que está a través del TikTok de Ricardo Silva, y la gente que está a través del TikTok de Radio San Fernando. Muchísimas gracias a todos, que le pueden darle tap tap ahí en la pantalla y compartir el programa. Dice, buenas noches amigos, saludos para ti y tu audiencia, excelente programa. Vamos arriba, aquí estamos escuchándote. Dice, no quiero opinar sobre lo sucedido en la primera hora. Dice, pero nosotros estamos siempre firmes, escuchando la mejor radio, el mejor locutor con el mejor programa. Dice, te mandamos un beso y un abrazo y estamos contigo, me dice María José. Bueno, muchísimas gracias, amiga. Un beso enorme para vos y para Eduardo también, gracias.

escuchábamos la voz de Juan Bao y este tema Acaríciame. Lidia decía por ahí, dice Leonilda, dice por ahí qué lindo programa, y si quisiera que le mande saludos a tu amigo Alejandro Cabrera, que está por Buenos Aires en este momento. Un abrazo para mi gran amigo. Ay, ¿quién es? ¿Será la señora? ¿Sos la señora de Alejandro? Un abrazo y un beso enorme para mi gran amigo Alejandro Cabrera. Tengo unas ganas de verlo. Este estudio lleva el nombre de él, el nombre de Alejandro Cabrera. Así que un beso grandote y un abrazo. Desearle lo mejor para él, para toda su familia, que lo quiero muchísimo. Él sabe que lo quiero muchísimo. Lo amo directamente. Gran, pero un gran amigo. Es mi hermano menor. Es mi gran amigo, mi compañero, mi confidente y todo. Así que le mando un abrazo enorme para Leonilda, entonces, Alcaraz Cava, que capaz que la señora, no sé, pero le mando un abrazo enorme y un beso grandote para Alejandro Cabrera, ¿eh? Y si está por ahí escuchando, ojalá que venga pronto, para acá, que tengo ganas de verlo. Y que tiene que llevar algo que tengo para él acá, para que lo lleve de recuerdo.

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1: Ahí estábamos escuchando la voz de Camilo Sesto y este tema, ¿eh? Adiós. Por acá saludamos a Mari Carmen, que dice, bonito tema. Dice, ¿qué radio es? Es Radio FM San Fernando de Maldonado, Uruguay. Bienvenida, por ahí también a Mari Carmen. Gracias por estar ahí y acompañarnos, Estamos en la ciudad de Maldonado, República Oriental del Uruguay, acompañándonos como siempre por una cadena de radios en la República Argentina. Estamos también a través de Radio Sueño entre Leo y Chubut, Argentina. Estamos a través de Radio Chévere FM en la provincia de Buenos Aires. Estamos en Radio Bolso FM Tala, Canelones. También estamos a través de Radio FM Encuentro Online aquí en Maldonado. Y estamos a través de Radio Fernandina, también en la capital departamental. Gracias por estar ahí. Un abrazo, Darwin, que anda por ahí también, lo saludamos. Ariel, le damos la bienvenida también. A Walter, a Luján, a Milo, gracias a todos que están. A Juan, a Láser, que anda por ahí. Muchas gracias a toda la gente que está también prendida a través del TikTok de Radio FM San Fernando y que está prendida también a través del TikTok de Ricardo Silva.

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0: la voz inconfundible de Aldo Monjes, el trovador romántico de Córdoba, con este tema, ¿qué voy a hacer con este amor? Aldo Monje. Saludamos a Patricia, que anda por ahí también, Alicia Pinto, Patricia, a Ricardo Rivas, a Fernando, que anda por ahí también, le mandamos un abrazo en el TikTok de Radio FM San Fernando, a Seba Castillo, que volvió por ahí, el amigo Seba Castillo, te mando un abrazo, gracias por tu palabra por ahí también, Sebita, un abrazo enorme para ti, que tiene su programa Tardecitas Románticas por RP Contenidos Radio. Creo que los días jueves, si mal no me equivoco, después de cualquier cosa corregime, Seba. Por acá dice, bueno, dice, no quería opinar, pero lo voy a hacer. Dice, siendo de que te aprecio, que conozco los comienzos de tu radio, de aquel momento que comenzaste, dice, en tu propia casa, y hoy has logrado consagrar una radio que debe ser la radio más importante online en Maldonado, sin duda. Pero quiero decirte que no le des mucho interés a las personas que te critican y que dicen de que vos estás acomodado por la intendencia o acomodado por algún político. Si fuera así, viva la cara tuya. Aquí hay radios que han sido acomodadas por el gobierno de turno y nadie dice nada. Pero cuando ven que un trabajador está y viene creciendo, le empiezan a dar palo. Tal vez ese señor tenga razón, que algunas radios no estén. Tal vez ese señor tenga razón de lo que él dice. Pero no para decírtelo a ti, porque vos no lo tenés nada que ver. Dice, vos fuiste a cumplir un sueño, transmitir la Semana de San Fernando, invitado por una gran persona como es Alexander Sarina. Hoy he sido tú el privilegiado de estar ahí. Otras veces han estado otras radios y vos has promocionado la Semana de San Fernando y ni siquiera te nombraban en el escenario y vos nunca dijiste nada, nunca protestaste, ni tampoco escuché que comentaras algo porque no te mencionaron. Y vos promocionabas 2, 3, 4 meses la Semana de San Fernando. Te tocó este año, te tocó que te den palo. Bueno, mientras el palo va y viene, el lomo descansa, dicen, pero a mí no me gusta de que opinen de esa manera de la persona que lucha y que le da la oportunidad a muchos que en realidad quisieron tener en otras radios y no la tuvieron y vos se las estás dando. Vamos arriba, Ricardo, aguante FM San Fernando con toda la potencia, aguante que usted es fuerte y no hay palo que lo vaya a rendir. Mi más sincero respeto para usted, para su radio, para sus compañeros de trabajo, pero por sobre todo su familia, que ha sido el apoyo incondicional de todo esto. Se te quiere mucho, me dice el amigo Eduardo. Bueno, muchísimas gracias, Eduardo, por tus palabras. Gracias por estar, gracias por acompañarnos y por ser parte de esto que es tan importante. Las cosas pasan y bueno, pasan así, lamentablemente. Recién lo dijo Salina, si tengo que decir que estoy acomodado por él, bueno, sí, si sos feliz que yo te diga eso, estoy acomodado por él. Pablo de los Santos anda por ahí, lo saludamos, a Carlos, a Marci también, a Leonel, a Leonela también, que anda por ahí, la saludamos a través del TikTok de Radio San Fernando. También a Lucas, que anda por ahí en el TikTok de Ricardo Silva, a Darwin, que también está por ahí. Muchísimas gracias a todos los que están ahí, que le pueden darle tap tap en la pantalla y compartir el programa. Gracias, gracias, gracias. Rubén Verón, que anda por ahí, Tomás Méndez, Rubén Villalba, muchísimas gracias por estar también y acompañarnos y darnos el tap tap ahí en la pantalla y compartir el programa. Muchísimas gracias.
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0: Ahí estábamos escuchando a Aldo Monjes, ¿qué voy a hacer con este amor? Se viene el próximo tema, Aldo y los Pasteles Verdes, mi amor. Y después se viene la pausa. Y enseguida de la pausa venimos con la última hora de más álbum musical por FM San Fernando.
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Ahí estamos escuchando Valentino Merlo y la Delio Valdés, Tan Difícil. Comenzamos a transitar ya lo que va a ser la última hora de Álbum Musical a través de FM San Fernando, aquí en la ciudad de Maldonado, acompañados como siempre por una cadena de radios amigas que están con nosotros, ¿eh? Allí en Tala Canelones, en Radio Bolso FM Tala Canelones. Aquí en Maldonado, FM Encuentro Online y Radio Fernandina. En Entralejo, Chubut, en la República Argentina, Radio Sueño FM. En San Francisco, provincia de Buenos Aires, Radio Chévere FM. Un temita, dice, de Sandu Plena, dice, Titan, llamada de mi ex, dice por acá, Augusto Pereira. Bueno, vamos a buscarlo, ahora lo vamos a buscar y nos pasamos. Un saludo para mi amigo Alexander Salina, que me pone por acá linda música, amigo. Gracias, amigo.

Ahí estábamos escuchando Conjunto Carta Blanca. Y este tema, lo tiene todo. Agus Pereira dice, saludo para la tía Cris de Paisa. Un abrazo para el amigo. Ya tenemos el tema pronto que nos está pidiendo de Santa Plena, La Llamada de Mi Ex. Quiero mandar también un saludo que dentro de un poquito más de media hora, a partir de las 0 horas comienza a cumplir año mi hijo Gustavo Javier. Le mando un beso enorme de grande a mi hijo, lo amo con todo mi corazón. Y bueno, y ojalá que sea un día muy pero muy feliz para él y que se cumplan todos los sueños. Que supo estar acá durante 4 años con su programa, ¿no? De este ATR, y bueno, por razones obvias de trabajo no lo pudo seguir haciendo, pero bueno, estamos buscando la manera de que lo pueda hacer, ¿eh? Gracias a Agus Pereira por todos los tap-tap que le está dando, ¿eh? Muchísimas gracias de corazón que le están dando tap-tap y que van compartiendo el programa, ¿eh? Daniel Marichal también está por ahí, un abrazo. Sandro, muchísimas gracias también por estar ahí, ¿eh? A todos, gracias de corazón. La gente que está a través del Facebook de Ricardo Silva, muchísimas gracias, ¿eh? Diego, muchísimas gracias por estar ahí. El amigo Agus Pereira nos estaba solicitando el tema de Santa Plena, La Llamada de Mi Ex. Katherine Vecino anda por ahí también, le mandamos un abrazo, ¿eh? Hoy estuve con ella allá en su trabajo. En la panadería Sarandí, allí, ¿eh? Dice, hola, buenas noches, me pone por acá. No me voy a confundir ahora, no. Hoy fui a llevarle el pedido y estaba ya trabajando allí en panadería Sarandí, ¿eh? La panadería de mi

amigo Sebastián Ferreira y mi gran amiga Irma Curbelo. Para toda la gente que ya trabaja allí, un saludo para todos. La verdad que siempre que voy, muy buena onda tienen todos.

0: Estábamos escuchando a Sandu Plena, La Llamada de Mi Ex, ahí lo estaba solicitando Agus Pereira, que saludaba también a Cris, su tía Cris de Paisa, creo que debe ser de Paisandú. Así que un gracias por todos los likes que le está dando, amigo. Muchísimas gracias por los likes que le está dando y que está compartiendo el programa. Gracias en serio a todos, ¿eh? Y bueno, en especial a Agus, que está ahí, meta, darle, y se va a gastar el dedito de dándole tap tap, ¿eh? Pero muchísimas gracias en serio de corazón por estar ahí, ¿eh? Recuerden que mañana a partir de las 6 de la mañana, una mañana más, una mañana de tantas, termo, mate y la cantora prendida para escuchar todo el buen folclore en la mano del señor Daniel Viña.
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0: A las 9 de la mañana llega folclore al más alto nivel. Bueno, sabemos de que, bueno, lamentablemente la 96.5 no está con el informativo, tampoco con Minuto Campo, está fuera de aire por unos problemas técnicos, no le han llegado el aparato que tuvieron que comprar. Cuando llegue, bueno, por ahí van a andar, van a estar ya nuevamente con el programa, Minuto Campo, y también con el informativo central de las, con el informativo de la primera hora a las 9 de la mañana. No va a estar mañana tampoco La Botica, bueno, por problemas personales, no está mañana, por eso está Folclore al más alto nivel. Con el estado de salud de mi compañero Daniel Rivero, su señora esposa, que la verdad que están muy, pero muy, muy enfermos, con un estado gripal impresionante. Han visto médicos y todo, la verdad que le ha recaído horrible como están de dedicados en la salud, tampoco hacemos Maldonado quiere saber por ese motivo. Tal vez en ese horario pongamos un poco de música, nosotros vamos a ver. Saludos a Jessica Suárez, mi sobrina que anda por ahí también, le mando un beso enorme. Irma Ramírez, que también está por ahí, un abrazo, gracias Irma por estar. Pablo Villalba, que también está por ahí, un abrazo, gracias por estar ahí, Que me pone Enrique, abrazos, gracias Pablito, te mando un abrazo amigo, gracias por estar ahí, Gustavo Mesla también está por ahí, Gonzalo, Fabio, Irma Ramírez, muchísimas gracias a todos los que están, Héctor Arellano, gracias a todos los que están y están compartiendo y están dándole tap tap ahí en la pantallita.
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0: Cuando a Natanael Segovia y este tema, si no es mucho pedir, gracias a Jessica y la sobrina que está dándole tap tap en la pantalla, gracias a la gente que está compartiendo el programa, Sergio, a Willy, muchísimas gracias por estar ahí, gracias y por compartir y por darle tap tap a María San, que también anda por ahí, muchísimas gracias, Emanuel, Nico, gracias. Carlos Pinto, muchísimas gracias por estar ahí también. Un abrazo. La gente se viene uniendo y que le deben dándole tap tap, ¿eh? Gracias, en serio.
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0: Va transcurriendo 28 minutos de la hora 23.
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0: Va quedando la última media hora de programa. Hasta las 12 de la noche, hasta la hora cero, lo vamos a estar acompañando. En este día, miércoles 24, un beso enorme también para mi sobrina Jocelyn, que está cumpliendo años. Hoy es el cumpleaños de ella, me he olvidado, le mando un beso grandote también, ¿eh? Mañana es el cumpleaños de mi hijo Gustavo. También es el cumpleaños de mi hermana Mabel, así que le mando un beso enorme a los dos. Los amo con todo mi corazón.

Bien, amigos, estamos escuchando Sonido Caracol y el tema Amor Salvaje. Sonido Caracol sonando aquí en FM San Fernando en el programa Álbum Musical. Recuerden que los vamos a estar acompañando hasta la hora cero. Ya estamos en los últimos minutos del programa, Gracias a Ana Paula, que anda por ahí también, a Fernando Ojeda. Fernando Ojeda, gracias por estar ahí también, le mandamos un abrazo. Jessica, nuestra sobrina, que está meta ahí, va a gastar el dedo. Gracias por darle tap-tap, Muchísimas gracias por estar y por acompañarnos, Te quiero mucho, sobrina, Gracias por estar. Un beso enorme para ti, para tu esposo, para Damiana, para Alaya, para Priscila, para Benja, para todos, Un beso enorme a toda la familia, Dice, amigo, estoy en la camucha escuchando el programa. Dice, la verdad que me acosté recaliente, dice, pero ya se me pasó. Dice, bueno, ¿cómo será la cosa que el pelado también? Dice, hasta te escribió. Sí, muchas gracias a los dos por el apoyo. Gracias, en serio. No hay que calentar. Yo al primero me calenté también, pero ya está, ya pasó. Gordo Carlos, que anda por ahí también, muchísimas gracias. Dani, gracias por estar. Marty, muchísimas gracias. Juan López, que anda por ahí también, un saludo. Gracias a toda la gente que está ahí uniéndose al vivo de Radio FM San Fernando y está dándole tap-tap en la pantalla. Gracias a la gente que está en el Facebook de Ricardo Silva, muchísimas gracias.

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1: Bien, amigos, estamos escuchando con la misma cuadra y la penúltima, en mi sueño estás. La misma cuadra y la penúltima, en mi sueño estás. Quiero saludar a José Luis Javier, dice Ricardo, viajando y escuchando. Dice, un abrazo enorme para José Luis Javier, gran amigo y además operador de la 104.5 Voces FM, que anda por ahí. Bueno, gracias, amigo, por estar. Te mando un apretado abrazo, ¿eh? Me debes la visita, tenés que venir por acá. Tenemos que traerlo al hombre para que venga. Maldonado quiere saber, ¿eh? Gracias por estar ahí. También saludamos a Gastón Cruz, que anda por ahí. Un abrazo. Otro mensaje que tenemos por acá, dice Hugo Luzardo, dice, hola, Hugo, de Canelones, en el restaurante, dice, saludos de Miriam, Paola, Carmen y Luis, abrazo. Bueno, un abrazo para toda la gente que está ahí en el restaurante en Canelones, un abrazo inmenso, grande, gracias por estar ahí. Un saludo desde la ciudad de Maldonado, de los estudios Alejandro Cabrera de FM San Fernando. Muchísimas gracias por estar ahí.

Ahí estábamos escuchando Los Graduados de Uruguay con el tema Pagarás. Por acá ahora tenemos un mensaje. Dice, Bebo Música, dice, ponga una canción de Los Fugitivos de Catuna, dice. Usted no me olvida. Saludos, maestro, me pone por acá.

Estábamos escuchando Los Fugitivos de Kaduna. Usted no me olvida, que lo estaban solicitando por ahí también. Así que la estábamos complaciendo en los minutos finales del programa. Nos ponen por acá. Hola, amigo Hugo de Montevideo. Me pasas Hasta el Sol de hoy, de NG La Banda. Gracias, me ponen por acá.

0: En el final escuchábamos Hasta el Sol de Hoy, de la NG La Banda de Uruguay, al amigo Hugo ahí de Montevideo, muchísimas gracias por estar. Y nos vamos, como siempre, agradeciéndole a las personas que nos enviaron mensajes a través del WhatsApp de la radio, muchísimas gracias. Aquellos que nos escribieron, nos vieron, nos dieron mensaje, nos hicieron compañía, nos vieron y nos escucharon a través del Facebook de la radio y a través del TikTok de la radio, muchísimas gracias. Dice por acá Hugo Araujo, dice, hasta mañana amigo, que descanses, un gusto, igualmente querido amigo, gracias por estar ahí. La invitación como siempre para el próximo lunes a partir de la hora 21 con álbum musical. Nosotros queremos agradecerle también a Radio Chévere FM, allí en la provincia de Buenos Aires, al señor director Jorge Luis Río. Muchísimas gracias a Radio Sueño FM, entre Leo y Chubut en la República Argentina, Daniel Ibáñez, muchísimas gracias. Gracias a Radio Bolso FM Tala Canelones, a Ramón Eduardo Buslon y Alejandra Palacios, muchísimas gracias. Muchísimas gracias a FM Encuentro Online, aquí en Maldonado, don Javier Umpierre. Y gracias a Radio Fernandina, que también está aquí en Maldonado, el señor director Luis Arrospire. Nos vamos a reencontrar mañana en la tarde a partir de las 17 horas con un jueves musical hasta la hora 19, donde va a llegar Verónica con su programa Rebobinemos, y a partir de la hora 21 Pablo Toto Silva con su programa Totodo Rock. Gracias por estar, van a quedar en compañía de muy buena música, porque hoy, como le dijimos, no está nuestro amigo Javi Sergio Silva por una enfermedad, bueno, que está internado en el sanatorio. Gracias, nos vamos con Mogambo, No Te Quiero Olvidar, y nos reencontramos el lunes con álbum musical y mañana con lo que es tardes musicales o jueves musicales por FM San Fernando. Gracias por estar, como digo siempre, que tengan todos felices sueños, un buen descanso y un mejor despertar. Chau, chau.
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Soy fruto de los cerros. Mi cuna fue de piedra y mi tumba será también, sin duda, algún rincón soleado de la sierra. Nací, crecí como el clavel del aire, prendido entre las grietas de esas piedras pizarras de mi pago, de aquel bravo y arisco de la valleja.

0: noche de mi pago, para el recuerdo, su mejor estrella. 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
1: 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Carne color cardo seco, con alma de Ñandubay. 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Y si me sobra algún godo, allá por el despuntar del árbol de mi progenie, jugoso de hispanidad. 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Luego me echaron a un lado y mi historia se acabó. Pisando mi amanecer, llegó mi puesta de sol. 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Todo depende del trato que levanta mi trotón. A veces soy un suspiro, a veces un ventarrón. 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Pero siempre malo o bueno, matrero alzao o mandón. Del polvo que voy pisando, del perfume de la flor, del aire que me hincha el pecho, de mi luna y de mi sol. Soy dueño de cabo a rabo, porque sí, porque lo soy. Y por encima de todo, ya paloma o lechuzón. En paz me llamo trabajo, china, guitarra, cantar. Gusto de cruzar jinetes, campos, porque si no más. Placer de enlazar un toro o de algún ñandú bolear. Gusto de amansar un potro y echarle encima un platal. Más después de todo eso, de andar y de más andar. Gusto de entrar en la argolla de dos brazos y hay que dar. En guerra me llamo chuza, coraje, temeridad. Horror, sorpresa, atropello y una mezcla por igual de algo de misericordia con otro algo de crueldad. Y soy lo que no se espera, lo que no estaba y está. El mal que se llama bien, el bien que se llama mal. A veces me llaman crines, negras hasta el azular. Y otras veces pelo rubio o barba de choclo candial. Y a veces me llamo mota, la de imposible peinar. Y quien se olvide del negro en esta oportunidad, se olvida de la lindura que es en el cuerpo un lunar. Pobre o rico, viejo o joven, ángel, diablo o redentor, de estas colinas y pampas soy el acento, la voz. Y me llamo canto anónimo, canto o improvisación. Flores todas de aquel árbol que Lucifer agrandó. Y dio sombra a Santos Vega el payador. Yo soy el gaucho, señores, yo soy un filo con voz. O un canto parado de punta, como la escuadre mejor.

0: A ver si se encallan esos animales, que no se entiende nada.
1: Quieto, sultán.
0: ¿Vio cómo está el techo, viejo ladeado? Sí, tendrá alguna tabla, vieja torcida. ¿Para mí qué es el piso, viejo podrido? No, seguro es la pared, vieja rajada. Bueno, ¿quiere un mate, viejo amargo? ¿No habrá usado la pava, vieja oxidada? No, esa tiene el fondo, viejo carcomido. Bueno, pero cámbiale la hierba, vieja lavada. Hablando de hierba, hoy le veo un color, viejo verde. Es que anoche tuve un sueño, vieja horrible. Y le habrá caído el locro, viejo pesado. O debió ser la tormenta, vieja eléctrica. Y hablando de otras cosas, ya me planchó la camisa, vieja arrugada. Es que no está la plancha, viejo caliente. Míremela la campera, vieja mugrienta. Entonces póngase el traje, viejo rayado. Bueno, debo de irme al pueblo. Voy a ensillar la yegua, vieja mañosa. Yo lo espero con un matambre, viejo arrollado. Voy a ver si le traigo una manta, vieja peluda. Vaya nomás, vaya. Y espero que no vuelva, viejo fundido.

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1: Entre los pastos tirada como una prenda perdida y en el silencio escondida como caricia robada, completamente rodeada por el cardo y la flechilla, que como larga golilla van bajando a la ladera, está una triste tapera descansando en la cuchilla.

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4: La quiero, por eso le dedico esta aventura de una vida de sueños sin herencia, porque sé que soy salta en mi conciencia. Y es ella la que me habla de ternura, porque mi lengua goza su dulzura y mi canto se bebe su paisaje. Es que la siento unida a mi cordaje, lo mismo que una madre a su criatura. Por eso exclamo en todo su distrito, con el pecho estallando en la garganta: Salta, aquí es donde habita quien te canta y quien muere por vos en cada grito.

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1: Este cuento que viene ahora, más que un cuento, es casi un planteo filosófico. Fue cuando el Mundial del 78. No sé si ustedes se acuerdan que las compañías de turismo organizaban con buen criterio pequeñas giras turísticas o a Bariloche, o al Ventisquero, o a Salta, o a Cuyo, o al Litoral, o a Misiones. Y entonces los que tenían descanso 4 días, los que habían venido a ver, por ejemplo, los holandeses, si esos 4 días que no iba a jugar su equipo, aprovechaban para ir y conocer algo de Argentina, que es un país continente con todos los paisajes, con todos los climas. Entre estos turistas, en un viaje al norte, zona de Salta, Jujuy, un turista norteamericano. Norteamericano se distingue por la elegancia cuando se viste de turista. Enseguida decir que es norteamericano por eso. Qué elegante. Zapato con unas plataformas así, medias verdes a raya, las tenés que pisar antes de ponértela. Los pantalones casi siempre son verde, amarillo, con unas rayas negras y otras atravesadas. Y el saco a cuadro también, pero cuadro de 12 centímetros los cuadros. Y las camisas muy discretas, unos dragones peleando, un potro levantado así, unas mariposas atrás, dos máquinas colgadas y como detalle de cordialidad turística se ponen un sombrero de la zona que andan visitando. Así que este estaba vestido así, con un sombrero de colla hasta las orejas. Era una hermosura. Como se hablaba tanto de la Argentina, que él pensó, si voy con el guía, este me va a llevar para donde él quiere, como hacen en la Unión Soviética, yo voy a ir por mi cuenta y yo voy a averiguar las cosas acá. Entonces le dijo, me va a disculpar, le dice el guía, pero yo no voy a ir con el contingente, yo voy a ir solo con una taxi. Y el guía le dijo, cantado el otro. Y salió para la zona del valle, norteamericano, con un taxi. Le quería que me muestra alguna zona típico para sacar fotos y poquito hablar con la gente. Y así se encuentra con un coche bajo un árbol con el sombrerito echado así. Y se le arrima a él. Buenas tardes.
2: Buenas tardes.
1: Yo soy turista norteamericano y estoy para la Mundial de la Fútbol y estamos recorriendo esto. Discúlpame que yo no entiende bien el castellano, pero quisiera, si no le molestia, hacer algunas preguntas.
2: Pregunte.
1: ¿Qué está haciendo usted en este momento aquí? Porque ellos hacen lo mismo que hacemos nosotros cuando tratamos de hablar inglés. ¿Viste? Yo querer bife. ¿Viste que hacemos? Y entonces el coya le dice, estoy cuidando a esas cabras. ¡Oh, qué bonitos cabras! ¿Son suyos?
2: Dice, sí.
1: ¿Me permite que saque fotos? Saque. Y el tipo, clic, clic, y foto, y foto, y foto, y cambiaba de cámara, y sacaba la de color y ponía la...
2: Yo no quiero que usted se molesta para que piense que yo me voy a poner a meter en su vida. Pero, ¿por qué no vende cabras y compra vacas? ¿Para qué?
1: Si usted vende cabras y compra vacas, el volumen de venta será superior y el negocio es mucho más interesante.
2: ¿Para qué?
1: Querido amigo, si usted en vez de cabras vende vacas, el caudal de dinero es otro. Entonces, si usted vende vacas, con la mitad
2: compra más vacas y con la mitad compra campo. ¿Para qué? ¿Cómo para qué? En el campo usted alambra y pone vacas adentro y usted ya no tiene que quedar como ahora cuidando las cabras para que no se le escapen o no se le roban. Usted ya tiene su campo y tiene manos libres para hacer otra cosa y hacer funcionar la cabeza para mejorar negocio. ¿Y qué hago? Ya teniendo campo y vacas, acá hay muy buenos técnicos, y entonces usted pide que le hagan inseminación artificial o transferencia embrionaria, y usted mejora el nivel de sus planteles, la calidad de sus planteles, y tiene carne interesante para exportar. ¿Para qué? ¿Cómo para qué? Si usted tiene carne, en vez de para una carnicería de acá para exportar, usted ya vende al frigorífico para que vaya para afuera. Y cuando usted ya tiene buen dinero, compra más campo y más vacas. Y cuando ya tiene mucho dinero y tiene más campo y más vaca, vende una parte y con esa parte compra por un lado vaca y por el otro lado camiones. ¿Para qué? Para no tener que gastar en el transporte. Usted hace economía y se va haciendo fuerte. Tiene campos, tiene vacas, tiene su propio transporte. ¿Y después qué hago? Cuando ya tiene todo eso, usted vende sus mejores vacas al frigorífico para exportar. Hasta que un día no vende más. ¿Y qué hago? Pone su propio frigorífico. ¿Y para qué? Si usted tiene campos, vacas, tiene sus camiones y su propio frigorífico, falta un solo eslabón de esta cadena para que todo el dinero quede para usted. Cuando usted ya tiene vacas, campos, tiene camiones y tiene frigorífico, lo único que le falta, querido amigo, es barcos. ¿Y para qué? ¿Cómo para qué, querido amigo? Ya teniendo barcos, ya usted ha redondeado todo la frecuencia de su negocio. Tiene de la A a la Z. Usted tiene todo para usted. Campo, vacas, frigorífico, camiones, barcos. Y exporta la carne argentina que goza de muy buen prestigio en todo el mundo. ¿Y para qué? Cuando usted ya tiene una sólida empresa, querido amigo, ¿cómo para qué? Cuando tiene una sólida empresa que ya funciona solo, usted pone a sus empleados que trabajen por usted y usted se dedica a descansar. Dice, ¿qué estoy haciendo?

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0: Allá en mi pago hay un pueblo que se llama No Me Olvides.
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0: Adiós.
1: Que tengan muy buenos días. Les deseamos desde aquí, desde esta humilde emisora, y escuchando la cantora Hoy se levanta un país. Yo sembrando la raíz con mi guitarra sonora, cuando despierta la aurora compartiendo con la gente estas cosas simplemente, Termo Mate y la cantora. Una mañana más, así se llama este programa. Y si usted tiene ganas de algún tema a escuchar, aquí lo puede solicitar. Es necesario su presencia y el folclore es la esencia. Para que no te sientas solo, te acompañamos con Tololo y toda la gran audiencia.
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1: Señores, ¿cómo están? Tengan ustedes muy, pero muy buenos días. Bienvenidos a una mañana más, una mañana, mañana de tantas. Termo, mate y la cantora prendida.
0: No quiero.
1: Mañana de jueves.
0: ¿Quién?
1: Jueves 25 de junio
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1: del año 2026.

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1: Comenzando con todo el folclore y el canto popular rioplatense, como cada mañana. Ya habilitado el 095
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1: 512-158, vía por la cual ustedes se comunican mañana, sea cual sea la emisora por la cual nos escuchan. Estamos en vivo a través de rpcradio.tune.uy, a través de la 87.9 FM Radio Parque UTC aquí en Montevideo, FM San Fernando en la ciudad de Maldonado, 88.1 FM Radio 1 en Punta del Este, avenidaciudadana.com en la ciudad de Colonia, Radio 100, 101.1 FM Santa Lucía Canelones, 90.7.net. A través de Radio Play y también a través de los amigos de la 105.3 FM en Nueva Helvecia. Sea cual sea la emisora por la cual nos escuchan, bueno, se comunican a través del 095-512-158. Ya le vamos a estar contando también el estado del tiempo, cómo se presenta y cómo se va a estar presentando. Está muy frío, ¿eh? ¡Oh, tololo! Sí, está frío. Pero bueno, ya le vamos a estar contando el estado del tiempo, ¿eh? Bienvenidos a todos, bienvenidos a una mañana más.

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0: Lo teníamos a Juan José de Melo, Todo el amor que te di, Antes pasaban los fronterizos, Samba del pañuelo.
1: Hoy te lo vengo a quitar.
0: Nos vamos al encuentro de la primera pausa, aquí en Una Mañana Más. Ya regresamos, le contamos el estado del tiempo, cómo se presenta y cómo se va a estar presentando aquí en esta jornada de jueves. Y ya regresamos, no se vayan.

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0: Vamos a contarles el estado del tiempo, cómo se presenta, cómo se va a estar presentando según Inumed. 6 grados 3 décimas la temperatura actual, la humedad del 78%, visibilidad 15 kilómetros. La máxima pronosticada para el día de hoy aquí en la capital, 12 grados, mínima 5. Estará nuboso cubierto, periodos de algo nuboso, baja probabilidad de precipitaciones. Horas de la tarde, algo nuboso y nuboso con periodos de cubierto, baja probabilidad de precipitaciones. 12 grados la máxima, 5 la mínima, es lo que indica Inumed. Y bueno, como siempre, ¿no? Al final del programa, siempre le contamos el estado del tiempo elaborado por Lourdes y Franchado. Por acá dice, buen día Daniel, para vos y toda la audiencia, que tengan una buena jornada, decía Sonia, desde Pando. Álvaro, Luzardo y Mabel, desde Progreso, dice buen día Daniel, Tololo y audiencia. Por acá, para un poquito, no me apures si me querés sacar bueno. El amigo Víctor Hugo dice buenos días. Leticia dice buenos días, ya rumbo a su trabajo. Danilo, desde Los Pagos de Yun, dice buen día para todos, que tengan muy buena jornada, vamos arriba. Ricardo Silva, desde FM San Fernando, dice buenos días Daniel, Tololo, audiencia y grupo, buena jornada de jueves, saludos para todos. Nos envía el estado del tiempo en la ciudad de Maldonado, 6 grados, la temperatura actual 11, la máxima para el día de hoy. Buen día Daniel, buena jornada de jueves, abrazo grande amigo, dice Carlitos Luna desde Buenos Aires, que nos envía el estado del tiempo, 9 grados, la temperatura actual, 13 la máxima, 3 la mínima para esta jornada. Por acá dice, buen día, saludos para todos, vamos arriba que está fresquito, dice por ahí Álvaro Rojas, saludos para Alvarito Rojas. Está fresquito, ¿eh? Pero vos tenés buena estufa. Está lindo porque no hay mosquito, ¿no? Como dice el dicho por ahí. Dora, desde Paja Blanca, dice buen día a Daniel, que tengan un buen programa. Decía por ahí Dora, desde Pajas Blancas.
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0: Recuerden que 095-512-158, por ahí ustedes se comunican, nos envían un mensaje de texto, un mensaje de audio a través de WhatsApp.

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La teníamos a Ramona Galarza con Kilómetro 11. Antes pasaba el trío Los Panchos, ¿no? Alma, Corazón y Vida. ¡Opa! Pero vinieron Los Panchos, che, caliente Los Panchos. Mañana muy fría, ¿eh? Uy, si las hay.

0: Las 6 de la mañana, 48 minutos, 49. Comenzando, diríamos, los primeros 60 minutos de una mañana más, esta mañana de jueves, ¿eh?
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0: Como arriba.

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0: La teníamos desde Paysandú a Caterín Bernes con este tema llamado La Ranchera.
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0: Saludos para Julito de las Flores que dice buen día para todos.
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0: Sonia desde Piriápolis dice buen día. Daniel Tololo y audiencia. Por acá mareando un poquito. Fría, fría la mañana. Decía por ahí Sonia. Desde Piriápolis, Jorgito Ramírez dice buen día a todos, buen jueves, en sintonía, buen programa, decía por ahí Jorgito Ramírez. Los buenos días para Flavio, la gente de Radio 100 que dice buenas, aquí se largó a llover, dice Flavio, ¿eh? Bueno, está lloviendo en Santa Lucía Canelones. Nos vamos al encuentro de la pausa y ya regresamos con una mañana más.

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0: Cuatro minutos son los que pasan de las 7 de la mañana. Lo teníamos abriendo camino por las costas de Marincho. Abriendo camino aquí en una mañana más, una mañana de tantas. Termo, mate y la cantora prendida.
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0: Che, está frío en serio, ¿eh? Ay, mamita querida, con razón. Hay mucha gente que está tapada con la cubija todavía.
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0: ¿Por qué no avisaste antes, Tololo?
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Saludos para Emi desde la ciudad de Chuy, que dice buenos días para todos. Dice por ahí Emi. Fernando de los Boulevards dice buen día, amigo Daniel. Acá vamos rumbo al trabajo. A frío, frío, decía por ahí Fernando de los Boulevares. Mariela y Rubén desde Playa Pascual dice buen día para todos. Acá recién aprontando el mate, decía por ahí Mariela y Rubén desde Playa Pascual, ¿eh?

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1: una... 7 de la mañana, 26 minutos. Hablando del tiempo, actualizamos el estado del tiempo: 6 grados, 8 décimas. La temperatura actual, la humedad 74%, visibilidad 15 kilómetros. La máxima para hoy 12 grados, mínima 5. Lo bueno que parece ser que no va a llover, pero veo que está lloviendo en Santa Lucía, Canelones. ¿Quién dice que no se pueda venir por acá la lluvia, no? Una cosa de loco.

0: Lo teníamos a Copla Alta con este tema llamado Mujer. Néstor Moreno y Alejandro Silveira, la gente de Santa Clara de Olimar, los Copla Alta.
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0: Por acá dice, buen día, acá estamos trabajando y a la escucha, abrazo Fernando y Sandra Holguín. Buenos días para todos, dice por ahí Seba Castillo, que ayer tuvo un gran programa aquí a través de RPC Radio.tune.hoy con invitado en vivo, estuvo muy bueno. ¿Cómo contaba el invitado, che? Ah, el Chino Paul. Impresionante lo que canta el hombre, Muy bueno, la verdad que me encantó,
2: Muy buenos días, Daniel, gente linda de una mañana más. Tengan un hermoso jueves. Saludos, cariños para todos. Y vamos arriba, paisito querido.
0: Ahí lo teníamos, lo teníamos a Omar Santos desde Buenos Aires. Saludos para Ricardo Silva, está por TikTok también. Dice, buenos días, buena jornada. Saludos a Seba Castillo. Dice por ahí el amigo Ricardo Silva, FM San Fernando. Hablando del Chino, saludos para el Chino de Maroñas, que dice, buen día, Daniel. Acá en la sintonía como siempre. Esteban de Santa Catalina dice, buen día para todos, me podrían pasar cualquier tema de los Sucará, dice por ahí Esteban de Santa Catalina. Catorce minutos pasan de las 7 de la mañana.
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Lo teníamos a los olimareños con Caballo Viejo. Por acá están reclamando el aguinaldo. Estás pasado, ¿eh?

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1: Recuerde que 095-512-158, por ahí ustedes se comunican, nos envían un mensaje de texto, mensaje de audio a través de WhatsApp. Mañana de jueves, en una mañana más, en una mañana de tantas. Como siempre, termo, mate y la cantora prendida, lunes a viernes de 6 a 9:30.

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0: Por acá Mónica dice buenos días para todos. Abrigarse que hace mucho frío, dice por ahí Mónica. Saludo para Talis del Prado, que dice buen día para todos. Da pereza levantarse, pero no queda otra, decía. Muy buena música como siempre, decía Talis desde el Prado, ¿eh?

0: Así lo teníamos a Larvanoa Guerrero con Santa Marta. Que si mal no lo recuerdo, este tema ya del 2001. Creo que sí, que venía en el 2001. Bueno, no me acuerdo. Bajo el sello de Ayuise que era, pero no me acuerdo ahora el disco, ¿no? De Santa Marta, ¿no? Creo que se llamaba Santa Marta también, ¿no? Sí. Sé que era por allá, por el 2001, cuando surge este tema Santa Marta en la voz de Larvanoa Guerrero, ¿eh?
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0: Leonardo, desde Nuevo París, dice, buen día para todos. Acá en la sintonía, hoy día libre, dice por ahí Leonardo. Bueno, qué suerte, ¿no? Qué lindo, ¿no? Que, o sea, suerte y qué lindo que un día fresco, patético, inhóspito, diría mi amigo Hugo, tengas libre, ¿no? Que estás frío y decís, ay, no tengo que levantarme, no tengo que salir a trabajar, che. Ah, cosa que pasa, ¿no?
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0: ¿Por qué dice buen día? Radio RPC Radio. Dice, les escribe el gaucho Batará. Recién llego a casa del trabajo. ¡Qué frío! Saludos para todos los oyentes de la radio. Y mandame saludos a mi querido amigo Castillo, dice por ahí. Bueno, si sos amigo de Castillo, ¡ay, mamita querida!
2: Daniel, ¿me pasás mantelito blanco para la neneca? Gracias, amigo.
0: Saludos para Mónica Bravo, que dice buenos días, Daniel. Ahí lo teníamos a Carlitos Luna con solicitando un tema para la neneca, su mamá, ¿eh? Nos vamos al encuentro de la pausa y ya regresamos en una mañana más, una mañana de tantas. Como siempre, termo, mate y la cantora prendida. Dale.
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0: lo teníamos a Tacuruses con este tema llamado Ayaguarí, que fue compuesto alrededor del año 1972 por Carlos Johnny de Melo. La canción se hizo popular tras ser lanzada formalmente allá por el año 1976 como parte del álbum debut Despertando Silencios de Tacuruses.
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0: Año 1972 se compone este tema y bueno, se lanza formalmente allá por el año 73, formando parte de ese álbum debut, ¿no? Despertando Silencio de Tacuruses. Al Yaguarí en una mañana más.
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0: Actualizamos el estado del tiempo aquí en la capital, 6 grados 8 décimas la temperatura actual, la humedad es 74%, visibilidad 15 kilómetros, nuboso, 12 la máxima, 5 la mínima, estará nuboso y cubierto con periodos de algo nuboso, baja probabilidad de precipitaciones, parece que no va a llover, pero yo que usted aprovecho. Horas de la tarde, algo nuboso con periodos de cubierto, también baja probabilidad de lluvias. Y yo le decía por ahí, yo que usted aprovecho, porque yo más de una vez he dicho, ah, no, mirá, dejo para mañana, y después al otro día anda como Adán y Eva, vio, anda juntando los trapitos porque llueve y dice, bueno, como me quedo sin nada, ¿no? Saludos para Lorena Padilla, que dice, buenos días, Daniel, audiencia, saludos para todos, que tengan todos un excelente jueves. Decía por ahí, Mónica Bravo dice, tengo todo, termo, mate, cantora y en la cama, dice por ahí, ¿eh? Uy, ¿qué más podemos pedir, no? Escuchando la radio por ahí acostado. Saludos para Nicolás, que dice, buen día. Saludos para todos aquellos que se van comunicando con nosotros y que nos escuchan a través de RPC Radio .tune.uy y a través de todas las emisoras que son un montón: 87.9 FM Radio Parque UTC aquí en Montevideo, FM San Fernando en la ciudad de Maldonado, 88.1 FM Radio 1 desde Punta del Este, Avenida Ciudadana.com en la ciudad de Colonia, Radio 100 101.1 FM en Santa Lucía Canelones, está lloviendo por allá, nos decía el amigo Flavio, 90.7.net, Radio Play y a través de la 105.3 FM en Nueva Helvecia, con el amigo Jorge Pereira. Vaya el saludo para todos aquellos que, bueno, nos escuchan a través de las distintas emisoras.

0: 42 minutos de las 7 de la mañana.
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0: Buenos días, gente, buenos días. Bueno, espero que todos tengan una excelente jornada. Un abrazo para todos, a cuidarse del frío. Aquellos que no tienen necesidad de andar en la vuelta. Yo aquí ando en la vuelta, más inquieto como junco arriba al agua. Un abrazo para todos, para Clever, a Yamelo, el caserío Caña, para el Facha, el Torito Yuna y para el señor Omar Santos.
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2: Manso como junco arriba del agua, dice por ahí Fernando Pinto. Saludos para Fernando Pinto. Saludos para Mauro desde La Paz, que dice buen día para todos. Por aquel poeta, buenas y santas, mi amigo. ¿Cómo dice que anda? Dice el poeta. Saludos para el poeta que está por ahí en la sintonía de la cantora, como decimos nosotros. Coplero Oriental, así lo teníamos a Sergio Sosa. En una mañana más y una mañana de tantas, cuando pasan 45 minutos de las 7 de la mañana.

0: Lo teníamos a Jorge Buñevás, la gente de Sin Estribos, con este tema llamado Tres Camperos. Néstor desde Soriano dice buen día para todos acá en la sintonía. Esteban desde la aduana dice buen día, Daniel acá comenzando las tareas, está fría la calle, dice por ahí Esteban. Grisel Suárez desde la Villa del Cerro dice buen día para todos, que tengan un feliz jueves.
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0: Bueno, yo me imagino, ¿no? Siempre digo lo mismo, ¿no? Me imagino y compadezco también a la gente que está trabajando ahí en la calle. Porque estos días de frío es impresionante, ¿no? Es bravo, ¿eh?
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0: Recuerden que 095-512-158, por ahí ustedes se comunican. Nos envían un mensaje de texto, mensaje de audio a través de WhatsApp, sea cual sea la emisora, ¿eh? La gente que está en TikTok también por ahí nos puede saludar contándonos desde dónde nos escuchan. Pueden solicitar temas también,
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0: La temperatura actual, 6 grados 8 décimas aquí en la capital, 74 el porcentaje de humedad, la visibilidad 15 kilómetros, la máxima pronosticada para el día de hoy, 12 grados mínima 5 es lo que indica Inumet, pero como siempre, bueno, casi al finalizar el programa, te contamos el estado del tiempo elaborado por Lourdes y Fran Yadó.
1: Buen día, Daniel y la barra, buen día. Bueno, aquí calentando la maquinaria para arrancar la jornada. Está saliendo el ponchito los pobres, pero está frío, hay que cuidarse. Bueno, si puedes y hay tiempo, me podés pasar por los chalchaleros, Gachalá y mi mamá. Gracias, buena jornada para todos.
0: Saludos para JC en Maldonado, que estaba por ahí en la sintonía calentando motores, decía, para arrancar a trabajar. Susana Laminuana, que dice buen día. Daniel Grupo, podés cachimba por Santiago. Gracias, dice por ahí Susana Laminuana. Por acá el amigo Eduardo Oliva dice buenos días, don Daniel. Lo saluda el Eduardito en la cucha y abrigado, saboreando un cafecito. Dice el Pinto que hace frío, pero a él no le hace mella, y que ya hace un tiempito está pelado como la botella. Con la botella, está peleado con la botella. Un abrazo para Tololo, dice mi verso y no es ciencia. Un saludo a los amigos y un aplauso para su audiencia. Decía por acá Eduardo Oliva. Che, ¿qué tiene el café ese, Eduardo?

0: El mate, ¿no? Hay mucha gente que tiene por ahí costumbre tomar un cafecito, ¿no? En la mañana. Dice, no sé qué le puse, dice azúcar impalpable, dice por ahí. Que tiene costumbre de tomar un cafecito, ¿no? Hay muchos de nosotros que, bueno, yo me levanto con. Ya lo primero que hago es aprontar el mate y sigo con el mate hasta terminar el programa. Y a veces un poco más. Según, con esta fría veo como. Uno sigue un poquito más con el mate, por ahí acompañado. Y bueno, no todos por ahí toman mate, ¿no?
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0: Por ejemplo, ayer estaba conversando con mi primo, que anda por allá por México, que fue por allá a ver Uruguay, España, y claro, yo le decía por ahí, no sé, digo, hay que ser, fue para allá a ver, fue más a ver al hijo, que el resultado, ¿no? Pero bueno, eso es asunto aparte. Y el tipo por allá me mostraba el termo, el mate y el azucarero, ¿viste? Y me dice, no me vas a criticar, me dice, acostumbrado a tomar mate dulce, ¿no? Hace tiempazo que no tomo mate dulce, pero sí, el mate amargo siempre me acompaña. Y cafecito también, cafecito tomo alguno de repente en la tarde, después del almuerzo por ahí, de repente tomo un cafecito, según cómo ande de ánimo, ¿no? Porque el día que digo, no voy a tomar café. Pero en estos días fríos, a veces uno tiene algunas tareas para hacer y aprovecha a tomar un cafecito por ahí, ¿eh?
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0: Pero el mate creo que es es un buen compañero para todos aquellos que nos gusta el mate amargo. Es un buen compañero de todas las horas. Es como digo yo por ahí, al mate muchas veces le hemos confesado cosas. Le hemos hablado al mate. Y lo bueno que tiene es que el tipo te escucha y no opina, ¿viste? No tenés con quién discutir, con quién porfiar, ¿no? Estoy en eso, dice por ahí Susana la Minuana, que se está calentando un cafecito, ¿eh?

0: hermoso tema de Víctor y Daniel desde el norte de nuestro país. Por acá Mónica Bravo dice, exacto, el mate es mate, bien uruguayo, el mate amargo, dice por ahí. Bueno, yo creo que todas las versiones de los mates son válidos, ¿no? Está en la costumbre, ¿no? Yo tenía una de mis abuelas que no tomaba mate. Y la otra sí tomaba mate y le ponía media frutería al mate. Una cosa de loco, ¿no? Cáscara de toda la fruta le ponía. Y hay gente que toma mate amargo, hay gente que toma mate dulce, hay gente que casi invento, ¿no? Que toma mate con leche. Cosa que a mí no me gusta. Ya, de paso. Marcos Brito se dice por acá, buenos días, ¿cómo llegué acá? No lo sé, acá recostado todavía, medio embromado de la salud, dice por ahí. Saludos, Marco, vamos arriba, Marco.
1: Daniel, me podría pasar mi mamá a la pala y el río por Julio Mora, muchas gracias. Un saludo para el pelado Eduardo ahí, el peladito cantor, un amigazo.
0: En el que puedo ver. ¿Por qué dice Botía Daniel Tololo? Audiencia una mañana más, el mate te hace conversar si estás acompañado. Y te hace pensar cuando estás solo, de todas las formas es la mejor compañía. Hoy café, mate y la señora Gripe que me vino a visitar. Saludos, dice la amiga Teresa desde la heroica Paysandú. Pero hay que cuidarse de la gripe. Mi viejo está con una gripe terrible, galopante. Y ustedes se podrán imaginar que yo, lejos, ¿no? No, voy, pero, viste, no me quedo mucho porque, bueno, ya todos saben que no puedo últimamente engriparme. Porque estoy a esto de que me operen y, bueno, si estoy engripado o algo, ya no puedo. Entonces tengo que andar. Siempre dice, algún amigo dice, che, voy a ir por tu casa. ¿Estás engripado? No venga, Te corro ya de la puerta. Buenos días, gente. Feliz jornada para todos. Decía Marcos Britos desde la ciudad de Boston. No, estaba leyendo. ¿Qué andamos? 8:20, ¿no? Estaba leyendo por acá, ¿no? Que tanto discutimos a veces y decimos, que el mate uruguayo, que el mate argentino, que es como la estrella, una discusión que no se termina más, ¿no? El dulce leche, Gardel, las estrellas del mundial y el mate es una discusión rioplatense. Y decía por acá que los orígenes del mate amargo se remontan al pueblo guaraní. Ni tan siquiera nosotros, dice, solían masticar e infusionar el cuenco, filtrar la bebida con los dientes y a través de las cañas ahuecadas conocidas hoy como bombilla, ¿vio? En una cañita ahí tomaban los tipos y filtraban con los dientes, ¿no? El problema es si... yo imagino, en esa época no existían los dientes postizos, ¿no? Porque yo creo que los dientes postizos no tiene tan pegadito uno al lado del otro, no tiene filtro. Pero se ve que en ese tiempo no había. Y si no tenían dientes, no sé cómo los filtraban, pero igual. Eso aparte. Mi familia, mi hogar. Decía por acá, prácticas ancestrales, el pueblo guaraní consideraba la planta un regalo de los dioses, la utilizaban como bebidas energizantes para resistir la fatiga en rituales religiosos y como medicina también, ¿no? La llegada de los conquistadores en el siglo XVI, los españoles descubrieron esta costumbre al observar la vitalidad que les otorgaba a los indígenas. Adoptaron la práctica y la expandieron por el resto del Río de la Plata. Durante el siglo XVII, los jesuitas comenzaron a domesticar el cultivo en sus reducciones. Esto popularizó la costumbre y el uso de los recipientes de calabaza. Ahí empezó la cuestión, ¿no? Origen de la... Dice, en el contexto moderno, a principios de los años 70, el nombre mate amargo fue adoptado por un grupo de militantes uruguayos que fundaron en un medio de comunicación, el cual continúa sus esfuerzos en la actualidad a través de El Mate Amargo. Mirá vos, hay cosas que uno no sabe, ¿no? Estaba buscando por acá de donde decía que la historia de la infusión más tradicional del Uruguay abarca varios hitos claves, dice por acá. O sea que ni tan siquiera nosotros, ¿no? Ni los argentinos ni nosotros inventamos el mate, y mucho menos el mate amargo. De origen guaraní, ¿no? De origen guaraní, que por ahí ya en aquel entonces picaban las hojitas ahí adentro de un cuenco, creo que era como un coco, ¿no? O como algo hecho de madera ahuecado, creo que el cuenco es eso, ¿no? Y bueno, por ahí con una cañita aspiraban y filtraban con los dientes. Después como había varios guaraníes sin dientes, inventaron la bombilla, porque si no estaba complicada.
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0: Te fuiste por la rama, dice por ahí. Bueno, sí, nos fuimos por la rama, che.
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0: 24 minutos pasan de las 8 de la mañana.
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1: lo teníamos a Tabaré Echeverri con El Pulguita, se llama este tema. Saludos para Walter de Paysandú, los saludés, y Santiago de Nueva Palmira, que dice buen día, Daniel. Miguel desde Soriano dice, no podés, dice por ahí. No, porque yo me hago saludos para Ramón, que dice saludos, Daniel, y a toda la audiencia. Arriba, Ramón, un saludo grande. Yo me hago esta pregunta, ¿no? Porque hoy por hoy tenemos un montón en nuestras manos en cuanto a tecnología, ¿no? Y me hago una pregunta allá a tiempo remoto, ¿no? Allá por el siglo, ponele, 15, 16, ¿no? Que era todo por señales de humo, ¿no? Y decía, hoy inauguramos la señal de humo y todo el mundo aplaudía, ¿no? Como decía, hoy inauguramos la fibra óptica. ¿Qué pasa? Esto es como cuando uno habla del espacio. Hay mucha gente que no entiende, entre ellos soy yo, no entiendo cómo estamos flotando todavía. No es que no lo entienda, hay cosas que no me terminan cerrando, ¿viste? Digo, en algún lado debe estar apoyada la Tierra. Digo, yo no puede ser que te... Por eso perdí como 20 veces astronomía, ¿viste? Sí.
0: Lo escuché con...
1: Sí, sí, en el liceo, matemática y astronomía no era lo mío. Porque siempre tenía el mismo pensamiento, pero me decía por ahí el amigo Santiago, no, Miguel decía, no podés. Claro, porque yo me, viste, regreso a aquella época y digo, ¿Cómo eran las cosas en aquel tiempo, ¿no? Y cómo fueron evolucionando. Hoy, si no, de repente no tenés un celular, o no tenés un aire acondicionado, o no tenés... Ya estás, viste, ahí medio como que te querés. Y en aquel tiempo no tenían nada los tipos, ¿viste? Una cosa de loco, ¿no? Pero bueno, cosas que pasan, dijo Larralde. Nos vamos al encuentro de la pausa. Ya regresamos con el anteúltimo bloque de una mañana más, dale.

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1: Bueno, ya estamos nuevamente por ahí. Un pequeño Falámoslo. Hizo como una guiñada la, la luz y cortó todo. Por ahí quedó la, la portadora nada más. Pero bueno, ya estamos, ¿eh? Por acá dice, hola, muy buenos días, amigo Viñas, acá, ah, qué malo, qué amigo, así, que si voy a pasear, me echa de su casa, dice.
2: Y espera.
1: Justo estaba por ir a su casa, estoy engripado, pero no es contagioso. No es broma, hay que cuidarse, porque si te llaman y estás apenas un poquito resfriado, te mandan para la casa de nuevo. Cerrá la puerta, que no entre ni el aire. Saludos y buena jornada para todos, decía por ahí este Alexander Peña. Que bueno, sabe de esto porque
0: vos no tenés
1: el viejo Peña y su mamá por allá, este, en Fray Marco, ya han pasado por esto y este. Y creo que fue a la doña, ¿no, Ale? Que, este, que la mandaron para atrás, ¿no? Porque tenía. Sí, sí, sucede que te mandan, este, te envían de nuevo si estás ingripado o tenés un granito o hay muchas cosas. Ingripado, que tengas algún grano, viste, ahí que esté supurando, que tengas caries abiertas, también, bueno, hay un montón de condiciones. Que llegado el momento, si tenés algo de eso, sos boleta, tenés que esperar.
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3: Acá se cortó también y yo creí que era el celular de casa donde te estoy escuchando, pero está, fue un segundo y nada más. Gracias por el tema, buena jornada.
0: Más bueno.
1: Se ve que fue algo así, fugaz, ¿no? Porque quedó nuestra portadora por ahí prendida, pero quedamos fuera de. Fuera de concurso quedamos fuera de concurso. Estaba hablando de los guaraníes y dijo, ah, vos querés saber cómo era la época de antes, tomá, pum, y cortaron todo, viste cómo es esto.
3: Daniel, un corte en una uña que haya sangrado, eso ya te impide una operación y te echan para atrás.
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1: Usted sabe que tengo yo soy medio art attack, ¿no? Que hago un montón de cosas, ¿no? Me gusta hacer un montón de cosas. No es porque diga, ah, viene a trabajo a nadie. No, me gusta hacer la cosa. Yo por ahí, si me quedan torcido derecho, bueno, allá es asunto aparte, ¿no? Pero me gusta hacer las cosas muchas veces a mí. Y últimamente no tengo un montón de cosas para hacer y no las quiero hacer. Porque dentro de todo lo que tengo soy medio atropellado. Entonces, estoy seguro que cuanto más me cuide. Se me cae un bloque arriba de un pie igual. Entonces trato de hacer lo menos posible, ¿no? Ayer estaba mirando el jardín y digo, che, tengo que cortar el pasto. ¿Viste? Pero el asunto es que me pongo a cortar el pasto y lo más probable es que me agarre una gripe o me pegue con alguna de las máquinas. Entonces digo, va a quedar el pasto largo. Y no sé quién fue que vino ayer, que fue a mi casa y me dice, che, tenés el pasto largo. Yo quería cortarlo, te aprieto la máquina y me lo cortas al pasto.
0: A vos.
1: Pero no es de vago. Es porque no. O sea, estoy tratando de cuidarme. La semana pasada, la otra semana, estuve engripado y allá salí y volví a entrar otra vez un poco la gripe. Y no estoy engripado. La llevo ahí. Oh, la llevo ahí. Y lo que le decía por ahí, que mi viejo está engripado y trato de ir lo menos posible, porque ellos mismos me dicen que no vaya, porque, claro, viste, me echaron los viejos de la casa. Soy como el DJ Pepe, viste. Iba a agarroñar todos los días la casa de los viejos y ahora me dijeron, arrancá por el fondo.

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1: 8 de la mañana, 48 minutos.

0: Dani, buen día. Buen día a la audiencia. Acá estamos, recuperándonos un poquito de la gripe. Dani, sí, sí. Te cuento un poquito porque si no se hace largo para escribirte. La experiencia que he tenido con eso ha sido bastante. Yo y mis hermanos, ¿no? Y mis padres. Porque luego los dos viejos los tengo operados de las caderas. Mi viejo ya se operó la tercera vez, hizo recambio. Y mi madre ahora va por la tercera vez también, que se hizo recambio. Y de estar allá y corrernos ha sido tres veces, creo que nos ha pasado. Una vez a mi padre, la primera vez, porque tenía un granito en una pierna, apenas un granito. Después la segunda vez, que fue con mi padre también, viste que te preguntan si tomaste algo. Sí, mi padre, sí, hice. El miércoles y jueves, hice, estaba tomando aspirina. Y eso era un sábado, me parece que se había internado. Y ya por eso, no, dice. No, si tomó aspirina, no. Lo mandaron para la casa también. Y ahora con mi madre, que ya tendría, que ya hace 15 días que tenía que haber estado operada. Que yo medio te conté, me parece, Dani. Le salió un par de hongos ahí en los dedos de los pies. Viste que ya veterana, capaz que cuando se baña, que no se seca bien, que le cuesta para agacharse, ¿verdad? Ya le cuesta a uno que está un poquito gordito. Imagínate los veteranos, ya con casi 80 años. Y también le salieron un par de hongos y está. Diga que ella se dio cuenta, ya sabe. Mi hermano le hizo un video y se lo mostró al doctor que la opera, que ya es el mismo doctor que lo ha operado siempre. Y está, no tuvimos que ir a Montevideo. Pero pasa, sí. Hay que cuidarse muchísimo, muchísimo, muchísimo, muchísimo. Ya lo hemos vivido. La experiencia que tenemos en eso es mucha porque nos han mandado tres veces para atrás. Cuatro con si hubiéramos ido, si mi madre hubiera ido, ¿no? Pero ha pasado y está loco. Entonces hay que cuidarse mucho, mucho, mucho. Así que vos ya lo sabes también, tío. Es bravo. Pero está, no deja de estar bien, ¿no? No digo que deje de estar bien porque viste que se puede complicar después por cualquier cosa. Dani, un abrazo grande, cuídate, saludo a la audiencia. No les hago perder más tiempo. Vamos arriba, un abrazo grande para todos.
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2: Lo teníamos por ahí a Alexander Peña, nuestro amigo Alexander Peña, bueno, contándonos un poquito lo que yo le decía, ¿no? Lo que el médico por ahí me dijo, trata de cuidarte 100% porque la mínima, ¡pum!, te mandan otra vez y otra vez volvés a hacer todo el proceso y esperar a que se te pase eso que tenés y otra vez te vuelven a revisar y tenés que estar como un bebé. Y está con todo el chasis medio golpeado y te podés imaginar que... Ay, ya no me quiero ni imaginar. ¿Por qué dice vendía Grupo y Daniel? El problema, si se te cae el plato con la comida, por la duda, ni coma, dice por ahí Héctor Ariel Portillo. No, eso no se cae, nunca se cae el plato, Portillo. El plato de comida, el boliche, no se me cae. Eso podés entrar. No, que se me va a caer el plato. Se me podrá caer otras cosas, pero el plato no.
3: Soy el gran poeta. Ah, sí, perdón. Me equivoqué yo. Sí, Alan Gómez. No sé por qué estaba pensando en Julio Mor. Buenazo, entonces.
2: Muchas la chamarrita gracias. Un tema que por ahí Fernando Pinto nos solicitaba y nos decía Julio Mora y yo le digo, me parece que Alan Gómez, Hay varias versiones, está la versión de los orientales también, del tema La Mama, La Pala y el Río. Por acá dice, buenos días Darío Tololo y tu linda audiencia, que tengan una linda jornada de jueves. Dice por ahí Nancy desde Maldonado.

Nos vamos al encuentro de la pausa, última pausa de la mañana. Y ya regresamos con los últimos 30 minutos de Una Mañana Más.

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0: Es la hora 9:47.
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0: Es la hora 10, 2 minutos.
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0: Ya que estamos ahí, nos vamos a cruzar a la provincia de Corrientes. Y llegar a la provincia de Corrientes es como llegar un poco a la provincia de Santiago del Estero, provincias con identidad definida. Y ahí en Corrientes está la fiesta de la sandía. No quieran saber lo que es la sandía de esquina, provincia de Corrientes. Muy linda sandía. Y sobre la costa de la Ruta 12, en las banquinas suelen haberlos puestos. Así como cuando usted va llegando acá cerca de Fernández, hay la producción de la zona, ¿vio? Que le ofrecen. Y usted es capaz de bajar a... Capaz que no come cebolla, pero ve y compra. Porque están ahí. Y la sandía también usted las ve y hay gente que sabe por el crujido que le hace al apretar si está madura. Y hay gente que pueltingue. Y hay gente que compra cualquier porquería porque no sabe nada. Y en un puesto de estos, que suelen ser de los propios productores, atendidos por ellos mismos, por un familiar o por un peón, para un auto de un turista. Había varios parados haciendo, porque los puestos están uno detrás de otro como cachetada de loco, así todo seguido. Y en uno de los puestos para un turista y baja el auto moderno, y el tipo baja así atlético, grandote. Después de manejar 600 kilómetros, uno siempre pierde la compostura, baja el auto así, y se estira todo. Esta noche no perdió la compostura para nada, hizo movimiento de brazo. Y se acerca al peoncito que estaba atendiendo y dice, ¿usted está atendiendo el puesto acá? Y el peoncito le dice, sí, yo estoy atendiendo. Quiero la mitad de una sandía.
1: ¿No vendemos nosotros la mitad? Nosotros vendemos de 1, 2, 3, 4, 5, 6. Todo el puesto, si quiere, le vendo, pero mitad no.
0: Y le dice el grandote... ¿Sabes lo que pasa, querido? Dice que quiero la mitad nomás.
1: Y sí, pero no solemos vender nosotros la mitad.
0: Nosotros vendemos de 1, 2, 3, 4, 5, 15, 20, todas las que quieran. Pero mitad no. Y le vuelve a insistir el grandote. Dice, ¿sabes lo que pasa, querido? Que pienso comer la mitad y no pienso tirar la otra mitad.
1: Y no sé lo que quiera hacer con su otra mitad. Dice, nosotros no vendemos. Nosotros
0: vendemos de 1, 2, 3, 4. Dice, ¿vos sos el dueño del puesto?
1: No, dice, yo soy el peón nomás.
0: ¿Y por qué decidís vos si vas a vender la mitad o no?
1: No, no, ya es costumbre nomás, ya... Acá se vende 1, 2, 3, 4.
0: Dice, anda a preguntarle a tu patrón.
1: No, y él me va a decir lo mismo, no, que ya es costumbre, acá se vende 1, 2, 3, 15, 20.
0: Anda a preguntarle. Según están las cosas en el país, en una de esas me va a agradecer que le compre el cuarto una sandía, no te digo la mitad.
1: No, pero vaya y pregúntele.
0: Y era grandote el... Entonces, muy de mala gana fue. 400 metros para adentro tenía que ir tierra arada.
1: Un calor y una siesta esa vera.
0: Viste como el vientito dio y ese norte que estaba hermoso. Las lagartijas de sombrilla andaban. Iba moviendo la cabeza como diciendo hay que aguantar cada cosa. Pero como era grandote el otro fue. Lo que no vio que lo venía siguiendo el grandote. Y antes de llegar al patio, unos 20 metros, ya lo vio el patrón y le habló en voz alta. Patrón, ahí en la ruta hay un abombado que no lo acosté un sopapo, no sé por qué nomás. Porque usted dice que el cliente siempre tiene razón y todas esas cosas. ¿Sabe lo que se le ocurrió al pavo viejo?
1: La mitad de una sandía quiere el señor. Pero mire la ocurrencia, la mitad de una sandía tiene que ser un tilingo de la ciudad. La mitad de una sandía es una gana de meter los dedos en los ojos, mire que... Ahí está en la ruta y hace así con la mano y lo toca en el pecho al grandote.
0: Y lo ve grandote y acomoda los tantos en el acto, che, el paisanito.
1: Y la casualidad es que el señor quiere la otra mitad también.

Transcurría la selva milenaria y en la boca africana de los ríos navegaba el tontón de los tambores desde el hueco sonoro de los siglos. La raza de color, ébano ardiente, nacida por el sol y a su albedrío, vio llegar a la costa un dios de barro sediento de poder, rubio y altivo. Como inmensas gaviotas se marcharon las infames galeras y al martirio del negro corazón encadenado lo consoló un tambor y fue el

vieja hurgando con miradas por ver quién pasa en la calle. Mueve apenas las cortinas de sus grises ventanales, desenfundando la lengua voraz, amarga, punzante. Tijeretea comentarios que Dios te salve y me salve.

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0: Es la hora 10:48 minutos.
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Muchas gracias, acaban de ser...

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1: Y bueno, ahí estábamos con Maxi y Valen, el tema se llama Me Presento, uno de los temas que indudablemente todos conocemos. Vamos con este enganchadito, lo presentamos días atrás, está estupendo, nuevo enganchado de Fabio Tona.
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1: Dos temas súper conocidos, aquí está, No la beses y Mi historia entre tus dedos, un nuevo enganchado.
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0: Muy, pero muy buenas tardes. Bienvenidos a un nuevo programa de la Revista del Mundial. Aquí en la 99.7, el Carrillón FM. Estoy junto a Gian Cardoso, que le doy la bienvenida. Buenas tardes, Gian. ¿Cómo le va?
1: Muy buenas tardes. ¿Cómo anda, Ricardo? ¿Cómo anda, querido público? Estamos acá con toda la energía para... esperando un buen resultado, por favor, que se nos está complicando, la verdad, pero estamos con toda la expectativa de que Uruguay el día el sábado consiga esa victoria que tanto se anhela.
0: En la jornada de mañana.
1: Disculpe.
0: Bueno, los nervios de...
1: Los nervios de comenzar. De que el partido arranque pronto, la verdad.
0: Bueno, los nervios de comenzar. Bueno, primero que nada, comunicarles a todos los oyentes que por motivos personales Ismael... se bajó del programa. Vamos a estar mano a mano aquí con Gian de acá a que termine este ciclo, cubriendo lo que resta del Mundial. A Ismael le mandamos un fuerte abrazo, que nos está escuchando desde la capital a través de la magia del Internet, como siempre.
1: Así que sí, le mandamos un saludo y bueno, redoblaremos esfuerzos para...
0: Vamos a estar nombrando el análisis, su análisis de Países Bajos.
1: Sí, no, lo estaremos recordando.
0: Y bueno, muchas cosas así en lo que tiene que ver con su análisis. Y bueno, volviendo a lo que es este inicio del programa, un programa muy cargado, tendremos una nota central de lujo con el señor Matías de Armas, árbitro de primera división de nuestro fútbol. Así que sobre las 15:30 aproximadamente, una entrevista imperdible con el árbitro, que es árbitro FIFA, con un gran nivel en nuestro fútbol uruguayo, así que a no perderse la entrevista.
1: Y recuerde que tenemos sorteo hoy.
0: Bueno, tenemos sorteos, a eso mismo me iba rumbeando, sorteos de crema con colágeno.
1: Hidratante
0: para arrugas, para las líneas de expresiones de la gente de Naturalmente, allí que está apoyándonos. Así que el saludo grande para ellos. Crema, y hay una remera también. Hay dos preguntas, tenemos una temática muy sencilla, hay que estar atentos. Línea de comunicación 099-509-973, 099-509-973. Allí vamos a estar en un ratito nada más, a no perderse de las preguntas. Hay una...
1: ¿Va a ir dando una pista a usted?
0: Un tanto fácil, la otra es un poquito más compleja. Yo diría que hay que apelar a la memoria, no vale googlear en una de las preguntas, que es la más compleja que... Pero no es muy difícil, vinimos livianos con ganas de regalar eso por el lado de los premios, en un programa que, bueno, queremos la interacción del público, allí los oyentes.
1: Y sí, tienen que participar. Si se quieren ganar la crema, hay que estar atento.
0: Vuelvo a repetir, 099-509-973, allí la línea de comunicación. Y bueno, en este programa que tenemos de todo un poco, vamos a comenzar, bueno, con lo que ha sido la última presencia de Uruguay el día domingo, enfrentando a Cabo Verde a partir de las 19 horas del partido. ¿Qué podemos decir de inicio, Gian?
1: Bueno, vamos por el lado bueno o por el lado malo.
0: Bueno,
1: vamos a hacer un resumen, ¿no? La verdad que...
0: resumen, el análisis, como usted quiera.
1: Decepción, es lo que se viene a la mente después del... Hay que reconocer que fuimos un poco suaves, ¿no? Como habíamos empatado con Arabia, dijimos, bueno, un empate a Uruguay siempre se le complica los inicios. Luego tenemos que ganar uno de dos y se veía como que Cabo Verde no era... una gran amenaza, por así decirlo, y fuimos livianos, hay que reconocerlo, fuimos livianos, no pedimos lo que había que pedir, y lastimosamente el otro día Uruguay volvió a pecar de, no sé si de regalar un tiempo o subestimar al rival o entrar sin energía, pero la verdad que se complicó mucho. Yo creo que hubo errores de muchos lados. La verdad que creo que el DT fallaron muchísimo los jugadores. Y bueno, la verdad que se nos complicó un montón el partido. Así que podemos hacer un análisis que en qué falló. Para mí el DT falló con los cambios. Yo creo que se confió de que del que ir ganando esa ráfaga de dos goles en cinco minutos El ET se descansó, yo creo que tenía que haberse cambiado igual el equipo, un par de jugadores para no. Porque el primer tiempo fue muy malo. Y bueno, ahora dependemos exclusivamente de un buen resultado contra España.
0: Con respecto a lo que usted decía, Jean, voy a comenzar con lo siguiente. El programa anterior,
1: Sí.
0: yo venía con una postura, yo quedé recaliente con el partido frente a Arabia, el primer duelo de Uruguay, la igualdad 1-1, pero bueno, quise ser mesurado, quise esperar
1: Quisimos ser
0: un
1: positivos.
0: poco a lo que podía pasar con Cabo Verde, dado a que las chances eran las siguientes. Bueno, primer duelo, empate, nervios, podemos tildarlo por allí. Me jugaba con una victoria, como
1: Sí.
0: el 99% de los uruguayos, frente a Cabo Verde, y bueno, con 4 puntos ya era, a esta altura estaríamos muy cómodos. Luego de lo que vi frente a Cabo Verde, ¿qué pasa? Me queda la sensación, como tú decías bien, rifamos el primer tiempo frente a Arabia Saudita. Ahora, ¿qué pasó frente a Cabo Verde? Los errores técnico. A mí me parece que acá pasa por algo exclusivamente de los 11 jugadores de campo, más bueno, los suplentes que ingresaron, en el caso de Darwin Núñez, que tú tenés la información allí detallada, después la vamos a expandir bien. No estuvieron a la altura. Hay jugadores. Acá yo quiero dejar a Bielsa de un costado y a los jugadores por otro.
1: Sí, porque hubo mucho tiempo que se le pegó a Bielsa por su mala actitud con los jugadores, por
0: Sí,
1: su
0: ahora,
1: estilo en los
0: a la hora de
1: entrenamientos.
0: defender, los jugadores deben defender de su camiseta, de su país, de su tierra, de su familia, de todo. Y yo no veo esa actitud dentro del campo de juego. ¿Qué quiere que le diga? Pero hablo genérico,
1: Sí, no, yo creo
0: empezando
1: que sí.
0: desde Valverde, bueno, los pocos minutos estuvo Darwin Núñez también muy, pero muy bajo.
1: Sí, muy bajo a la mitad
0: ¿Qué
1: de la
0: es lo
1: cancha.
0: que pasa? Más allá de los errores que vamos a profundizar, de lo que es la parte defensiva, el segundo gol, vamos de lleno al hachazo acá, en lo que tiene que ver con el segundo gol del conjunto de Cabo Verde, de la selección, mejor dicho, de Cabo Verde, que también juegan y desplegaron en su mejor momento lo físico, ¿no?
1: Ey, pudieron ganar también.
0: Bueno, sobre el final sí lo pudieron ganar perfectamente. Ahora, en su concepto, el desastre, el error garrafal, y no me quiero ir de boca, sale en una jugada de un saque de banda, ¿no?
1: Sí, amateur, la
0: En
1: verdad.
0: el ABC del fútbol, usted juega hacia
1: Sí, yo creo
0: atrás.
1: que cuando.
0: Esa costumbre, esa maldita costumbre de jugar hacia atrás. Pero por favor, después, bueno, póngale el error de Olivera, lógicamente, y bueno, el error máximo de Muslera saliendo, pero lejos de donde tenía que estar, ¿no?
1: No, sí, o
0: Yo
1: sea,
0: no
1: yo
0: sé la
1: creo que en
0: gente
1: el baby
0: qué opina
1: fútbol.
0: de esta situación, pero la verdad que a mí me golpeó feo este partido.
1: Sí, no, yo creo que. Cuando sos niño y entras a las divisiones formativas, ¿no? Al baby fútbol, yo creo que te enseñan tres o cuatro cosas básicas, ¿no? Vamos a explayar. Si sos golero, te dicen que tenés que despejar para los costados y no hacia el medio. Cuando sos un jugador, un saque de banda se hace a un compañero y no hacia el medio. Pues
0: Sí,
1: bueno.
0: pero son profesionales, hay que
1: Sí,
0: decirlo
1: no, son
0: clarito,
1: profesionales,
0: Jean.
1: pero son errores que se tienen que
0: Están
1: marcar.
0: jugando cada jugador de Uruguay, pero fíjese usted en Cabo Verde, y un poco lo charlamos hoy en viaje fuera de micrófono, los jugadores de Cabo Verde, que cada uno, bueno, hay algunos que son
1: Sí, Cabo
0: electricistas.
1: Verde hizo un llamado para que
0: Sí,
1: se
0: claro.
1: llamó a público para que se inscribieran a jugar. Y yo creo que el sueldo de un jugador de lo que tiene Uruguay, que son jugadores de élite, es todo el sueldo de Cabo Verde.
0: Pero claro, pero
1: Hay que dejar de poner excusas, se
0: no
1: jugó
0: tuvieron a la
1: espantoso.
0: altura. Y después, que Bielsa, que los cambios, que bueno, esto ya viene arrastrándose de un tiempo atrás. Ahora lo que nos queda es mañana ganar la España, sí o sí. Después tenemos un panorama muy complicado y una tabla matemática que va y viene con el vaivén de lo
1: Sí,
0: que
1: vamos a darles todo, vamos a
0: de
1: decir
0: los
1: todas las
0: resultados. Eso lo
1: chances.
0: vamos a dejar para más adelante. ¿Qué sensación me dejó Uruguay? Comienza el partido perdiendo. Vamos al gol, primer gol de Cabo Verde. Falta de Rodrigo Bentancur, para mí en principio innecesaria,
1: Sí.
0: innecesaria. Y tú sabes que tuve un mal presentimiento, ni me imaginé que iba a ser un gol de esa distancia, de tiro libre, pero dije, pensé en el momento, Usted sabe, Jean,
1: sí.
0: Pensé en el momento, estaba como todos mirando el partido y cuando observo el foul de Bentancourt, lo primero que se me pasa por la mente, digo, pero qué manera de complicarnos ahora un centro,
1: claro, ¿qué
0: una
1: necesidad,
0: acción,
1: ¿no?
0: Un penal, el tema del VAR, que te agarran, que cualquier agarrón, cualquier cosa. ¿A qué nos comprometíamos ahí? Bueno, falta, bueno, después el tiro libre. Muslera pidió tres.
1: Sí.
0: Fueron dos. Esto lo sabemos después de que, mire, porque uno en caliente...
1: Sí, capaz pero
0: que
1: igual se come el gol, hay que decirlo claro, se lo come. Tiro así,
0: pero la barrera
1: lejos.
0: Se le abre.
1: Y bueno, pero
0: yo
1: si
0: creo
1: es un golero
0: que
1: de
0: en
1: élite.
0: En el primero no lo culpo a Muslera.
1: Yo sí.
0: En el primero
1: sí.
0: No.
1: Yo creo que
0: si
1: un golero de su nivel no se puede
0: comer.
1: No es
0: la mejor
1: gol.
0: Reacción que él tiene, pero hay una barrera entre dos que parece que los dos jugadores que se pusieron frente a la pelota tuvieran miedo que la pelota le pegara.
1: Y bueno, uno de los jugadores claro que sí tuvo miedo que

0: previstos los errores
1: claro,
0: de
1: obviamente.
0: Cabo Verde. Y bueno, ahí llega la igualdad de Uruguay y bueno.
1: A los dos minutos.
0: Enseguida el
1: dos,
0: gol.
1: Tres minutos.
0: Que yo creo que debió ser un golpe psicológico, un golpe al mentón. Un golpe que terminó el primer tiempo jugando pésimamente porque éramos malos.
1: Y estábamos ganando.
0: Y ganábamos 2-1 y era donde tenía que haber reinado la tranquilidad.
1: Yo creo que ahí viene. Es más, ahí también viene un error después.
0: Terminó el primer tiempo y yo pensé, bueno, está, ahora va a venir el nerviosismo de Cabo Verde, más allá de su parte física que lo habíamos visto en el primer tiempo, y Uruguay lo va a pasar por arriba. Eso fue lo que yo pensé y lo que yo creí. Hasta que llegó el segundo tiempo, que fue, pero fatídico. Fatídico, sí. La verdad.
1: Sí, sí, no, yo creo que ahí lo veníamos debatiendo antes en viaje. Yo creo que ahí está uno de los principales errores de Bielsa en ese partido. Yo creo que, aunque suene... Es que cuando un equipo se va ganando en el entretiempo, es muy difícil que el técnico haga cambios para reestructurar o algo así. Tiene que ser, no sé, un cambio muy brutal. Tiene que tener mucha personalidad. Yo creo que ahí el primer error, yo creo que Uruguay jugó demasiado mal el primer tiempo, espantosamente mal, y el técnico tuvo que haber hecho un par de cambios a pesar del resultado, viendo más el funcionamiento que el resultado. Yo creo que ahí el técnico se descansó, puso como su prioridad, bueno, los muchachos en 5 minutos lo pudieron dar vuelta, les voy a dar la confianza, y sí, notó que el error, que no, que Uruguay, bueno, en esos 5 minutos fue un espejismo, y siguió jugando rematadamente mal. Y cuando faltan 20 minutos, 30 minutos y el nerviosismo del primer empate y otro empate y que se complica la serie y el nerviosismo sale a flor de piel y a veces las cosas no se te dan después.
0: Sí, bueno, el segundo gol
1: otro error de Garrafal,
0: pero que... Garrafal en una salida, como le decía, de lateral, jugando hacia atrás. Bueno, lo de Maxi Olivera apresurado. Los nervios, no sé, la circunstancia, Muslera queriendo salir a cortar una pelota, fuera de su foco.
1: ¿Qué
0: ¿no?
1: necesidad? O sea, si había poca necesidad en esa falta de Bentancur a los 20 minutos en el primer gol de ellos, ¿qué necesidad había de que Muslera estuviera ahí donde estaba? Cuando dentro de todo, no es que un Cabo Verde nos estaba peloteando, por así decirlo. Recién había alcanzado el segundo tiempo, Uruguay seguía jugando nervioso, seguía tocando para atrás innecesariamente, teniendo la pelota sin ningún tipo de sentido. Y la verdad que demasiados errores infantiles para el nivel que estábamos.
0: Sí, la verdad que muchos errores y bueno, cuestan caro, ¿no? Ahora mañana a remar en dulce de leche, a tratar sí. de vencer a un equipo de nivel europeo como lo es España, a una selección que... Bueno, tiene como gran figura a Yamal en este momento, sí. que veremos, bueno, las estadísticas, qué es lo que nos marcan frente a España, aunque las estadísticas están para romper.
1: Es un partido complicadísimo.
0: La esperanza que me queda, y lo puse ya varios, un par de jueves atrás de ejemplo, fue, bueno, a nosotros nos tocó en el 2014 perder feo con Costa Rica 3-1 y luego después fuimos a ganarle a Inglaterra.
1: Sí, yo creo que más cerca en el tiempo el amistoso con Inglaterra.
0: Con una figura de Luis Suárez que estaba en un momento que venía de una lesión y que fue
1: fundamental.
0: Fundamental. Ahora, ese mismo Suárez que nos dio esa alegría es el mismo Suárez que desarticula, y hay que decirlo, hay un quiebre después de las declaraciones de Suárez, de vestuario, de Bielsa, de la interna, que no debe salir para afuera.
1: Sí.
0: Yo
1: creo
0: que
1: siempre
0: opino. Si yo con usted no sí. me llevo, no debe salir para afuera.
1: No, obviamente.
0: Bueno, eso
1: son
0: es
1: profesionales
0: a modo de ejemplo. Acá en un momento se armó un círculo de amigos dentro del vestuario. Suárez salió diciendo como que el técnico no saludaba, ni siquiera
1: decía
0: buen día. Eso no se tiene por... La verdad que no tiene que por qué trascender para afuera. Si es o no es. Y bueno... Al punto que hubo rumores de cierta parte de la prensa, esto ya lo dijimos, que, bueno, Nández no iría por un tema también...
1: Extradeportivo.
0: Extrafutbolístico, exactamente. Sí. Bielsa salió en la conferencia a aclarar que, bueno, la situación de Naitán Hernández en la no presencia en la Copa del Mundo es por un tema
1: sí, futbolístico.
0: Exclusivamente futbolístico. Sí. Bueno, hay que quedarse con eso, lo que pasa de...

0: Dentro no debe salir jamás desde un vestuario, entre un campo juego, así que creo que ahí hay códigos que le hicieron mal a nuestra selección el desarme. Y bueno, yo pretendo ahora que los jugadores realmente se pongan la camiseta y traten de demostrar y revertir una situación que, para mi gusto, ojalá me equivoque, pero está muy, muy, muy fea la mano.
1: Sí, no, yo creo que lo que decís sobre las declaraciones de Suárez no fue el quiebre definitivo. Yo creo que el quiebre viene antes, muchísimo antes. Viene la derrota muy dura contra Colombia en semifinal de Copa América. Yo creo que el quiebre de las selecciones ahí. Luego los incidentes que pasaron, que Bielsa salió a apoyar a los jugadores, pero yo creo que esa derrota de Uruguay no se recuperó nunca de esa derrota. Yo creo que nos veíamos demasiado favoritos para llevar a la Copa América por los partidos anteriores que habíamos tenido contra Argentina y Brasil, las victorias históricas. Y llegamos en un momento muy bueno, además habíamos sacado a Brasil por penales, jugando con 10 el segundo tiempo. Yo creo que el equipo se la creyó bien, en ese momento se la creyó en el buen sentido. Y la derrota con Colombia fue un golpe durísimo, fue un mazazo. Y luego ya las declaraciones, los malos resultados en eliminatorias, empezó a quebrar algo que yo creo que no tiene solución.
0: Exactamente,
1: No tiene
0: sí.
1: solución, me parece.
0: Yo creo que ahora, bueno, el nivel de los jugadores, viniendo más acá y hablando un poco lo que fue frente a Cabo Verde, Valverde no me gustó en lo absoluto. Tuvo una jugada a los 13 minutos, si no me equivoco, una de
1: Sí.
0: las primeras claras, claras para Uruguay, no pudo definir de la mejor manera. Y después a partir de allí, el jugador como que no. No, no lo vi como jugando en otra posición, claramente, distinta a lo que jugó frente a Arabia, ¿no?
1: Sí, yo creo que el rol de líder, de ponerse el equipo al hombro, no lo siente. No lo siente en Uruguay, no. En Real Madrid tampoco nos hagamos
0: Bueno, pero
1: los
0: por.
1: especiales que vemos todos los días de Real Madrid. No
0: No,
1: sé.
0: no, no, claro, son situaciones totalmente distintas. Ahora,
1: Pero tiene que aparecer.
0: como líder mañana ingresa José María Jiménez.
1: Y sí, la verdad
0: Y yo
1: que.
0: creo que aportándole no solo algo más de seguridad de repente en el fondo, sino que el tema de la
1: Experiencia.
0: experiencia, el
1: Experiencia,
0: hablar
1: sí.
0: y el acomodar, que es lo más importante dentro del campo de juego también.
1: Sí, yo creo que. No hay que sacarle culpa. Defraudaron casi todos. Yo creo que hay responsables muchísimo más directos antes que Valverde. Yo creo que Muslera es responsable directo de la eliminación de Uruguay, si se llega a dar. Yo creo que lo libera y Viña en el anterior partido también. La saga. Hay que hablar de los que no están, ¿no? Porque lastimosamente hay que hablar de que Araujo otra vez no está. Y es uno de los zagueros más importantes del fútbol uruguayo. No está otra vez. Jiménez lo van a apurar, vamos a decirlo claro, lo van a apurar porque por la necesidad
0: Sí,
1: de un buen
0: claro.
1: resultado con
0: Sí,
1: España. Si no,
0: claro,
1: tampoco
0: pero.
1: estaría. Los dos mejores zagueros de Uruguay no estaban para jugar. Y que no te extrañe también que apuren a Arrascaeta, porque la necesidad es imperiosa de
0: Claro.
1: tapar el papelón. También lo mejor que tenía Uruguay era la mitad de la cancha. Yo creo que Ugarte, Bentancur no se están encontrando. No, no, no. Bentancur fue uno de los mejores del tiempo pasado. Yo creo que ahora está defraudando también. Es el diría que es el único que tipo le da vergüenza deportiva al momento Uruguay y a veces va para adelante, pero no le da solo. Ya dijimos lo de Valverde, para mí totalmente desaparecido jugando de puntero de extremo. Lo que precisa de Valverde es un remate y le pega una vez de vez en cuando en el Real Madrid, la voy a largo a tiro. Vamos a decirlo claro, ya.
0: Claro.
1: Y arriba, bueno, lo dijo Ricardo la semana pasada. Arriba faltaba peso ofensivo. Y se está notando. Federico Viñas es el mejorcito, pero con su gana, pero no le da, no le da. Y Darwin Núñez, la verdad que sí, está fuera de forma, está fuera de fútbol, entra, parece que se ahoga a los 20 minutos. Parece que va a ser titular el próximo día contra España. No sé, la verdad que le falta peso. Yo no sé si ese peso se lo iba a dar Suárez, porque todo el mundo ahora va a salir con el diario del lunes a decir, bueno, teníamos que llevar a Suárez, teníamos que llevar a tal cual. Yo creo que con el diario del lunes es muy fácil opinar. Yo no sé si con Suárez no iba a dar para competir en este mundial. Tengo que ser claro. Yo creo que a Suárez hay que distribuirle bien las pelotas. Y en Uruguay no tiene generadores de fútbol. que le hagan llegar una buena pelota a Suárez, en el caso que le estuviera. Puede ser que Suárez le quedara una pelota y te la resolviera como otros jugadores, sí, puede ser, pero también capaz que no generaba todo lo que generaba tipo Araujo de puntero, presionando y todo eso. La verdad que es muy decepcionante la participación de Uruguay y ahora le queda un partido demasiado complicado y se verá si la jerarquía de estos jugadores que están en deuda sale a flote el próximo día.
0: Sí, sí, totalmente. Bueno, Jean, línea de comunicación 099-509-973.
1: Sí, tengo un saludo, le mando un saludo a Brian, que nos está escuchando en la capital con sus hijos, con Tiago y Ian.
0: Sí.
1: Le mandamos un saludo muy grande.
0: Un saludo muy grande para Brian.
1: Y también para Susana, que nos está escuchando de la capital.
0: Perfecto. Entonces, un saludo grande para...
1: Tatiana, ¿no? También.
0: El amigo Ángel, que ya está en contacto con nosotros, que nos dijo que iba a estar al firme con la audición. También el saludo grande para Karina, la señora que yo le decía los otros días de las milanesas, espectaculares milanesas. Saludo para Karina, que está prendida allí también a través de la 99.7, a través de la
1: magia
0: del internet, www.elcarrillonfm.com.uy. También para el saludo para Ricardo Silva y la gente de FM San Fernando de Maldonado. Gracias por la retransmisión, siempre presente allí con la revista del Mundial los jueves a partir de las 14 horas.
1: Y bueno, repita el sorteo, porque ya
0: nos vamos a meter en el sorteo, pero déjeme leerle algunos de los mensajes que vienen llegando aquí al número de la radio. Buenas tardes, recién me engancho, no quería quedarme sin decir que el partido ante Cabo Verde fue la mayor vergüenza futbolística de Uruguay en Copas del Mundo. Ni perder 10-0 con España sería tan vergonzoso como no poder ganarle a un debutante en Mundiales y recibir 2 goles. De todos modos, tengo esperanza contra España y confío en que Darwin la clave en el último minuto maquillando el 3-1 a favor de los españoles.
1: Le iba a decir lo mismo.
0: El amigo Fabián Reyes, que nos escucha desde la capital.
1: Se imaginó
0: que
1: Darwin era perdiendo 4-1, la verdad.
0: Bueno, la verdad que un saludo grande para Fabián y también para Patricia, quienes están prendidos allí a través de internet. Más mensajes que vienen llegando aquí a la 99.7. Por ejemplo, el de Hugo Castro, que se conecta también a través de internet, el hombre de San Bautista que viene manejando allí en las calles de Montevideo a través de su reparto.
1: Un saludo
0: allí
1: muy grande.
0: Un saludo para Hugo. Diego nos escribe, dice: la actuación de Muslera es imperdonable. Quisiera escuchar sus opiniones sobre quién debe atajar mañana contra España.
1: Rochet.
0: Bueno, yo cambiaría al arquero, Diego, sí. Lo cambiaría en respuesta a lo
1: que
0: tú estás diciendo.
1: Cuando un jugador se manda una macana, ¿no?, por así decirlo, y es fácil excluirlo, yo creo que los arqueros también. Y más en este tipo de partidos que se definen por detalles, se define una clasificación o no. Y Muslera tiene, aunque no le echemos culpa en el primer gol el otro día contra Arabia, en este tampoco, son 3 errores del arquero. Quieras o no, son 3 goles que te comes por el arquero. Y si el arquero se come 3 goles y no lo sacan, entonces, ¿qué vamos a esperar? Vamos a esperar comernos 3 con España y ahí decir, bien, tenía que atajar otro. Ya está, dale cambios ahora. Yo sé que Rochet no viene con fútbol y capaz que le sale peor la jugada, pero Muslera no demostró estar a la altura.
0: Sí, claro, obviamente. Siguen cayendo algunos de los mensajes. Ricardo, hoy sí, prendido a la sintonía del Carrillón. Buen programa, los deseos de Hugo Castro. También tenemos en contacto a Irene, que, bueno, dice: se extraña a Ismael, el más coherente del grupo.
1: Bueno.
0: En tono de broma.
1: Nos está pegando.
0: Nos están Irene. Pegando porque, bueno.
1: No, para mí que nosotros... no está pegando porque le estamos pegando a la selección.
0: No sé.
1: Aprovechó la jugada y...
0: En contacto también con nosotros el amigo Julio Silva, a quien le mandamos un saludo muy grande. Julio, que lo tuvimos aquí en el primer programa, entrevista telefónica.
1: Dando cátedra.
0: Después vamos a estar charlando un poco también con Julio, a ver qué nos dice y qué nos puede aportar del Mundial. El saludo grande para Julio. Y bueno, es importante esto de la comunicación. Y ya le voy a tirar la consigna.
1: Bueno, tírela, porque
0: dos consignas. Cuando son las 14 horas 30 minutos, a estar atentos. Entonces, Una muy, muy fácil, como
1: bueno,
0: decía.
1: Bueno, pero ¿qué vamos a sortear con esa pregunta?
0: Bueno, tenemos la crema, que la crema ya hidratante. Dijimos, con hidratante, con colágeno para las arrugas, allí atenta a las damas, aunque el hombre también...
1: Y tiene que estar atento para sacar punto con la mujer.
0: Uno a veces se cuida, pero hay que estar también atento allí a la pregunta. Y la otra es una remera, linda remera aquí de la radio... el carrillón.
1: Pero en ese se la van a tener que...
0: Con los 10 años de
1: trayectoria. Van a tener que
0: trayectoria.
1: Estar atentos y recordar momentos.
0: Eso hay que estar más atento. Bueno, consigna entonces por la crema.
1: A ver.
0: ¿En cuántos mundiales ha participado Shakira?
1: ¡Uy!
0: Artísticamente. Así que hay que estar atento. Para
1: recordar.
0: Mí es muy sencilla. Usted me dijo, no, mira,
1: no,
0: no,
1: yo la verdad
0: fácil.
1: Que
0: bueno,
1: cuando
0: yo
1: usted
0: creo
1: me
0: que con
1: comentó,
0: el tema
1: debo
0: de las
1: reconocer
0: redes, lo
1: que...
0: Lo que es Instagram, lo que es Facebook, lo que es... Yo creo que todo el mundo a esta altura sabe en cuántos mundiales ha participado Shakira. Esa va por la crema. Y por la remera, la pregunta es la siguiente.
1: Acá, recordemos...
0: Por fase de grupos,
1: ¿sí?
0: En Italia 90, Uruguay enfrentó a España... Justamente. Allí hubo un penal marrado. Italia 90.
1: Sí.
0: Nosotros preguntamos qué jugador fue el que marró ese penal en frente a España en el Mundial de Italia 90. Esa es la pregunta por la remera entonces de los 10 años del carrillón.
1: Buena pregunta.
0: Así
1: esa,
0: que
1: ¿eh?
0: Pasamos en limpio por la crema. Entonces la pregunta es la siguiente. ¿Cuántas participaciones artísticamente ha tenido Shakira en los mundiales? Y por la remera, entonces, la pregunta es ¿quién marró el penal frente a España en la fase de grupos de
1: Italia
0: 90?
1: Ya acá me
0: están
1: llegando respuestas correctas sobre su pregunta, ¿eh?
0: Veremos qué...
1: Lo iremos anotando, ¿eh?
0: ¿Qué pasa? Y vienen llegando más respuestas.
1: A ver, pase el número de vuelta, si es tan amable, ¿eh?
0: Bien, cómo no, 099-509-973, todos los que acierten estarán participando entonces por la remera y por la crema entonces en lo que van a ser los sorteos. Buenas tardes, gurises, el mundial empieza recién mañana para Uruguay, vamos arriba y Muslera se mandó las cagadas y se hace en los mundiales, ahora queda ganar nada más.
1: Y sí, la verdad que no es la primera, ni capaz que puede ser la última, espero que no, espero que haya sido la última y que contra España, si es titular, ataje bien, pero la verdad que Fernando en la selección tiene demasiados errores. Veníamos recordando, yo me había hasta olvidado algunos detalles de algunos partidos del 2010, donde Uruguay tuvo una gran actuación, y me había olvidado un gol que se come contra Corea del Sur, donde sale a cazar literalmente mariposas y un coreano aparece solo para cabecear. No, no, no. La verdad que Fernando, a pesar de su gran trayectoria en el exterior, con la selección ha tenido errores fatales. La verdad que no... No le dio. No, hay que reconocer que se lo pidió mucho por su actuación... Muchísimos años en Galatasaray y por la gran actuación que tuvo jugando en el fútbol argentino con Estudiantes, pero la camiseta, voy a ser un poco duro, pero la verdad que la camiseta uruguaya le está pesando kilos a él y a varios. Así que no le quiero tirar toda la culpa, pero bueno, es el malestar por ser el arquero, ¿no? Cuando sos el arquero, tus errores se multiplican por 10. Porque cuando tenés un error, es un gol. Capaz que un zaguero puede fallar y puede ser expulsado, puede ser amarilla, puede ser un penal. Y dentro de todo, después puede ocurrir que lo erren o algo. Pero cuando un arquero se manda una macana, pa' adentro. Claro. Anda a buscarla adentro.
0: Acá se siguen comunicando a través del teléfono de la radio. Tabaré, que está en forma acertada. No voy a dar más pistas para no ayudar. Y se acuerdan muy bien, la verdad, muy bien de todo, cómo fue la situación de ese penal, qué era lo que había pasado previamente. Así que el saludo para Tabaré Pereira, que
1: acertó.
0: Está acertado. También para el amigo Ángel, que nos escribe, está de manera correcta sus respuestas. También para Diego, para Brian también en su respuesta. Así que seguimos.
1: Tenemos varios, ¿eh?
0: Tenemos varios ya con respuestas correctas. Y hay alguno que tiene que rectificar.
1: Oh, tiene
0: así que. Hay algún mensaje que llegó que no está del todo correcto.
1: Bueno, habrá que revisar
0: la
1: memoria.
0: Y se están prendiendo más con el tema del penal. Del penal por la remera.
1: Ah, bueno, sí, tenemos que ver si la mujer lo agarra a la oreja para que consiga la crema también.
0: Seguro, porque ahí está. La primer pregunta fue por la crema.
1: Bueno, las puede repetir, porque capaz que no
0: y
1: se
0: bueno,
1: escuchó.
0: ¿En cuántas participaciones ha estado Shakira en mundiales, ¿no? ¿Cuántos son los mundiales que ha participado Shakira para sus shows que hace de buena manera? 14 horas 35 minutos, vamos a meternos de vuelta en el fútbol, Gian. Seguimos hablando un poco de lo que ha sido esta doble fecha para Uruguay. El empate frente a Arabia y la igualdad 2-2 también frente a Cabo Verde. Y lo que nos espera para mañana, ¿no? Sí. Mañana un partido clave de Uruguay. Usted
1: una
0: más,
1: prueba de fuego.
0: Usted más de los números me dice, no, pero con 2 puntos podemos pasar.
1: No, o sea, había chance.
0: Yo no acepto otra cosa mañana. ¿Qué quiere que le diga? Si Uruguay gana mañana,
1: sí.
0: Nada va a cambiar mi concepto de lo que pasó para atrás.
1: No, no, no.
0: Porque también, no sea cosa que mañana ganemos
1: y salgamos a decir que somos campeones del mundo.
0: Medio a cero y se terminó para atrás lo que. No, no.
1: No, no, no.
0: Son cosas distintas. Mañana tenemos que ganar.
1: Sí.
0: Como de lugar. No me sirve a mí. No me sirve el empate.
1: Bueno.
0: No me sirve el empate y mucho menos perder.
1: Y
0: no
1: bueno.
0: Me sirve. Wow, clasificamos tercero, 3 puntos. En el primer programa dije que me servía clasificar como tercero. Pero ahora me contradigo. Pero no me sirve clasificar como tercero en el nivel de juego que mostramos los 3 partidos.
1: No, claro. No,
0: porque la verdad que en los 2 partidos tiene que ser, no sé lo que tiene que pasar. Quedaría contento, pasamos con 3 puntos, fenómeno. ¿Y qué pasa?
1: Y nos toca
0: Inglaterra.
1: Le toca Francia y
0: ¿qué
1: para fuera.
0: Pasa de ahí para afuera? Y bueno...
1: Sí. Sí, no, no. Después vamos a...
0: Muchas veces vio que uno dice, para ser campeón tenés que jugar contra, enfrentarte a todos.
1: No,
0: no siempre.
1: No.
0: A veces hay cuestión de suerte y todo. Pero si te toca un sorteo donde tenés a Cabo Verde, donde tenés a Arabia Saudita, en los 2 primeros
1: y
0: partidos...
1: Y pasa el tercero también.
0: Y no ganás.
1: Y sí, no, no. La verdad que cuando se implementó esto de más selecciones y que iba a haber 32... Escucharon bien, 32 equipos que iban a pasar a las fases eliminatorias. Se pensaba, ¿no?, que dentro de todo, tipo, si te toca un rival difícil, ¿no?, un europeo competitivo, capaz que tenías chances grandes de perder contra eso y terminabas ganando los demás partidos y te llevabas un digno segundo puesto habiendo competido contra el europeo. Eso eran los papeles. Ahora, viendo el desastre que fue Uruguay, yo creo que 3 tiempos, ¿no? El segundo tiempo contra Arabia, el equipo mereció ganar. Hay que reconocerlo lo bueno también, dentro de todo.
0: Sí, Uruguay, permítame, jugó muy bien los últimos 20 minutos de 90.
1: Sí, yo creo que fue un poco más. Yo creo que...
0: No. Para mí,
1: el equipo cambió demasiado con los cambios de Bielsa.
0: De mucho pressing, presión.
1: Sí, mucha intensidad.
0: Y 20 minutos de intensidad ofensiva
1: y ahogante. Sí, sí,
0: ahogante, sí. Que Uruguay de repente en esos 20 minutos mereció concretar algún gol más que no pudo hacerlo.
1: Sí.
0: Pero el partido son 90, no 20 minutos.
1: Sí, claro. El tema es ese. O sea, para mí, ya le digo, yo veo un poco más. Yo creo que a partir de los cambios del DT en segundo tiempo contra Arabia es bueno... Viendo lo espantoso que fue el primer tiempo también.
0: Acá el amigo Tabaré dice que Uruguay hizo 4 goles contra Cabo Verde. ¿Qué más quieren?
1: Y bueno, y sí, la verdad que...
0: No está...
1: No está errado.
0: No está errado. No
1: está errado.
0: Lógicamente que...
1: Yo creo que eso sí hizo 3 y el último, bueno. Alguna virtud. Al menos el primero no se lo voy a atribuir a Cabo Verde porque al menos el jugador de tope al arco y bueno, ve qué pasaba y se encontró un regalito. Pero... O sea... A veces me tengo que contradecir, porque yo creí que el segundo tiempo Uruguay fue bueno contra Arabia, y después vi el partido de España-Arabia, y en 30 minutos yo iba perdiendo 3-0. contra España, que tal, todos sabíamos que si España hacía un gol, se le abría la canasta y le llenaba la canasta después. Pero está, no sé, viendo el paupérrimo nivel de Uruguay, a veces, no, o sea, a veces cuando un equipo juega mal, pero lo intenta y tipo no tiene unos buenos resultados, sabés dónde te podés agarrar, tipo, porque el equipo mete actitud, lo intenta. De Uruguay no tenés dónde agarrarte para confiar en un empate con España. Una victoria.
0: El equipo, Jean, para mañana.
1: A ver, dígamelo.
0: El probable 11.
1: Dígamelo.
0: Fernando Muslera en el arco.
1: Sí,
0: Guillermo Varela. Sebastián Cáceres. José María Jiménez. Matías Olivera. Manuel Ugarte. Rodrigo Bentancourt. Federico Valverde. Agustín Canovio. Darwin Núñez. Y Maximiliano Araujo. Este sería el probable 11 de mañana a partir de las 21 horas para enfrentar a España.
1: Que Dios no haga recompensado.
0: ¿Será de que de último momento hay un cambio en el arco o no?
1: No, yo creo que no. Yo creo que el DT le va a dar la confianza a Muslera a ver si recupera su nivel.
0: En un momento también se circularon noticias donde Darwin Núñez podía ser único puntero, ¿no?
1: Sí.
0: Acá lo muestra en esta formación.
1: Yo creo que el DT le está buscando
0: solución. De Maximiliano Araujo.
1: El DT le está buscando solución a que el equipo no se encuentre. Pero después, si los jugadores entran a regalar 45 minutos, como ha pasado en los dos partidos anteriores, y el DT se la hace cuesta arriba después. En 45, no existe. Bueno, debe existir algún equipo que en 45 minutos dé de vuelta todo un mal primer tiempo. Pero a Uruguay se le nota que no le da. A pesar de que tiene sus destellos de 5 o 10 minutos con una furia increíble que agobia el rival, yo creo que en vez de tener 10 minutos, podés tener 20 o 30 al menos en un partido para controlar y hacer dos goles. No, tiene que ser todo cuando después, es típico, me mojá la oreja, me hiciste un gol y bueno, ahora voy a intentar atacar. Yo creo que se tendría que buscar otra estrategia y antes, porque ahora contra España vas a sufrir un asedio terrible.
0: Claro.
1: También hay que conocer que Uruguay es un equipo de contraataque, que se le complica muchísimo los partidos donde tiene que ser él el principal generador. Y bueno, veremos si el equipo vuelve a las raíces, a defender duro y a contragolpear.
0: Claro. Ahora, ¿cómo para la ofensiva de España?
1: Y bueno, la verdad, sí.
0: Porque el que puede, decíamos, el que puede generar un poco más de orden en el fondo es José María Jiménez.
1: Con el nivel
0: debido
1: que
0: a su experiencia,
1: nadie.
0: Pero el tema es que, bueno,
1: ¿de
0: la ofensiva de España puede ser...
1: puede ser destrozo.
0: El primer partido de España frente a Cabo Verde, que fue una de las primeras sorpresas del Mundial,
1: sí.
0: La igualdad 0-0, España lo mató pelotazo a Cabo Verde.
1: Claro, y ahí respondió el arquero.
0: Ahí respondió muy bien el arquero.
1: El arquero respondió muy bien. Sí, Uruguay tendrá que...
0: Ahora, si España aplica ese partido táctico de oprimir al rival, de sofocarlo, ¿cuánto podemos tratar de aguantar?
1: Y vamos a depender exclusivamente de nuestro arquero, que la verdad que no ha demostrado que está en el nivel. O sea, Uruguay va a tener que mentalizarse que va a soportar unos primeros 45 minutos siendo dominado. Hay que ser claro, España no nos va a atacar por todos lados. Y bueno, si Uruguay, yo creo que tengo la esperanza de que si Uruguay llega con vida al segundo tiempo, perdiendo capaz 1-0, en un empate, puede ser que se nos dé una alegría de que el equipo demuestre una otra actitud. Pero hay que cambiar muchísimo para
0: claro.
1: Que eso pase.
0: Yo le propongo, Jean, compartir sí. La línea de comunicación nuevamente, 099-509-973. Allí puedes opinarnos sobre lo que va a ser el partido de mañana decisivo de Uruguay frente a España a partir de las 21 horas. Vamos a estamos próximos a la pausa, así que luego de la misma vamos a seguir comentando de Uruguay y de los demás partidos que han transcurrido en estos días del Mundial, lo que se viene. Y también, bueno, seguimos con la consigna
1: de
0: los regalos. Tenemos el sorteo de una crema para hidratar, para combatir alguna arruga que otra. Así que es buena oportunidad también para participar. Tenés que decirnos en cuántos mundiales participó Shakira con sus espectáculos.
1: Sí.
0: Y también...
1: por la crema.
0: Eso por la crema. Y por la remera de los 10 años del Carrillón tenemos que... me tenés que decir quién fue el que erró el penal frente a España justamente en la fase de grupos de Italia 90. Bueno. Con esto, ahora sí, nos vamos a la pausa, hacemos la primera tanda aquí en la revista del Mundial y después de la misma seguimos compartiendo más opinión, más debate y más información en lo que tiene que ver con esta Copa del Mundo de Uruguay. Y sí, en la siguiente tanda tendremos la entrevista junto al árbitro de Primera División, Matías de Armas. Hacemos la pausa pequeña y después de la misma seguimos compartiendo la revista del Mundial.
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0: Muy bien, seguimos compartiendo la revista El Mundial, 14 horas con 50 minutos. Seguimos en la segunda parte del programa, en donde tenemos, bueno, mucho por decir todavía en cuanto a lo que es la información, en lo que será el encuentro de mañana en frente a España por un lugar en los 16avos de final, con un panorama complicado para Uruguay. Hay que tratar de ganar sí o sí. Después se verá si se empata o se pierde, qué pasa con Uruguay. A esta hora, Uruguay, bueno, le sirve ganar y empatar.
1: Sí, pero a esta hora hay varios resultados que se están dando los otros grupos que quitaron casi finalmente la opción de clasificar con 2 puntos. Porque antes de comenzar la tercera fecha de los grupos, podía haber un par de resultados que beneficiaban a que Uruguay fuera uno de los peores terceros, pero clasificar, ¿no?, dentro de los 8. Ahora, viendo un par de partidos que ya ocurrieron, estamos obligados, como mínimo, a obtener un empate con España para pelear uno de los 8 puestos como mejores terceros. Así que la obligación está en tener un resultado positivo.
0: Exactamente. Bueno, Jean, le quiero hacer un comunicado en cuanto a lo que es para la jornada de mañana. Aquí sí, en el Salón Parroquial, 20 horas. Bueno, partido para verlos todos juntos, el partido de Uruguay y España, acá en el Salón Parroquial. La colaboración a voluntad para los gastos del salón. Y habrá también, más temprano, a las 20 horas, cambio de figuritas allí.
1: ¡Opa!
0: Para estar activo y, bueno, para compartir un lindo rato, entonces.
1: Para hacer la previa y estar todos juntos.
0: Para hacer la previa y, ¿por qué no?, mirar este partido de Uruguay. Alentar a la CT, un solo país, vamos Uruguay. Allí el anuncio de lo que es esta iniciativa para poder reunir gente y compartir un momento independientemente de lo que pueda ser el resultado.
1: No, ya que está con los chivos, tíreme el chivo del sorteo, por favor.
0: Cómo no, al 099-509-973 por la crema de hidratación con colágeno.
1: Sí.
0: Nos tienen que mandar en cuántas ocasiones estuvo presente Shakira en mundiales, en cuántos mundiales. Eso sí, por un lado. Y Uruguay frente a España en el año 90 se enfrentaron por fase de grupo. El partido terminó 0-0 y hubo un jugador uruguayo que marró un penal. Me tienen que decir qué jugador fue. Eso por el lado
1: de los sorteitos que estamos haciendo.
0: De los anuncios, exactamente. Hay que estar atentos al programa, a lo que es la nota central que tendremos el día de hoy con Matías de Armas.
1: Sí, en un ratito.
0: En un rato nada más, así que no te podés perder la entrevista a este árbitro de Primera División. Y bueno, continuando con la línea de lo que es el encuentro de mañana. Bueno, el árbitro definido, hablando de arbitraje justamente, es Ismail El Fat, 44 años. Nacido en Marruecos, pero tiene la nacionalidad estadounidense. Es el segundo partido que arbitra en esta Copa del Mundo. Arbitró el empate entre Japón y Países Bajos. Holanda, 2-2. Fue el único partido que tiene este árbitro de 44 años que hará su segunda presencia en esta Copa del Mundo en la jornada del día de mañana.
1: Sí, un partido pesado tuvo. Y este que viene también va a ser muy complicado. Así esperemos que tenga un buen arbitraje. Ya que estamos de árbitro, ¿cómo? ¿Se acuerda del árbitro del partido de la semana pasada? De Uruguay. La verdad que tuvo una actuación, viste que nosotros le dábamos y le dábamos al VAR, le dábamos a los árbitros. Tuvo una actuación bastante buena.
0: No tuvo tampoco jugadas, no tuvo jugadas tan polémicas, ¿no?
1: No, sí, claro, no como con el partido con Arabia, que hubo, por así decirlo, una plancha que nos complicó, pero Espenescas, que fue el árbitro del partido anterior con Cabo Verde, cumplió un buen rol. Así que vieron que nosotros siempre le estamos pegando a los arbitrajes, al VAR. Hay que reconocer que el otro día fue la bronca y la impotencia por el mal juego del partido que agarrársela con el juez.
0: Exactamente, exactamente. Bueno, el partido este que le comentaba de mañana, sí, con este señor árbitro, de que bueno, nacido en el Marruecos, como le decía, pero que tiene nacionalidad estadounidense, en el estadio de Guadalajara, Akron. Allí se llama el nombre oficial del estadio es este, que bueno, es el que se disputará mañana el partido. Un estadio inaugurado allá por el año 2010, se inauguró en un partido justamente entre Chivas y Manchester.
1: Mira qué buen dato.
0: United.
1: Un amistoso, ¿no?
0: Un amistoso que se disputó por aquel momento, en donde
1: hubo un jugador, puede ser que haya ido un jugador que haya jugado un tiempo en un cuadro y el segundo tiempo en el otro.
0: Sí, justamente hablamos de Chivas de Guadalajara, que jugó, ¿sí?, un partido amistoso allí frente a Manchester United, en el que Javier Chicharito Hernández jugó un tiempo para cada lado para concretar su pase al cuadro inglés.
1: La verdad que tremendo datazo.
0: Es el dato que, bueno, es un poco lo que es la parte mundialista, que cada estadio tiene su historia. México, que ya sabe de mundiales en cuanto a decir presente.
1: Sí, claro, obviamente.
0: Así que es algo de historia para repasar en lo que tiene que ver con los partidos. Quería compartirte, Jean, un audio de Julio Silva.
1: Bueno.
0: Recién nombrábamos en la tanda anterior, en que se nos ha comunicado con nosotros, y bueno, el saludo para Julio por estar presente, y le vamos a compartir los que nos decía el amigo Julio hace un ratito nada más.
1: A ver, póngamelo.
2: Buenas tardes, ¿cómo andan? ¿Cómo han pasado, Ricardo? ¿Anda bien? El panel ahí, ¿cómo está hoy? A full, mucho para comentar del Mundial. Bueno, desearle lo mejor a De Armas, uno de los mejores árbitros uruguayos, para mi punto de ver, ¿no? Un joven todavía, pero con mucho futuro. Una calidad muy, muy, muy bien. Precisamos árbitros jóvenes, van entendiendo el fútbol de otra manera. Bueno, un abrazo, que anden lindo.
1: Bueno, la verdad que Julio siempre ha atinado con su opinión.
0: Ahí estaba el mensaje de Julio, el saludo para el árbitro. Y bueno, y comentando un poco, en un mundial bastante bastante complicado en lo que es para Uruguay, lo que se está viviendo. Han pasado ciertas particularidades que después vamos a estar charlando también.
1: Sí, con Matías.
0: Con Matías, y en lo que también respecta al juego y cosas que se han dado en este mundial. Así que el saludo grande para Julio por estar conectados desde la tecnología allí. Y Julio capaz que se acuerda del jugador uruguayo.
1: Seguramente,
0: penal,
1: sí.
0: del 90. Seguramente,
1: seguramente
0: que sí.
1: Lo habrá insultado por fallar ese tiro.
0: Seguramente que sí. Bueno, eso en lo que tiene que ver con la conexión entonces con los oyentes. Y hablando de lo de mañana, Gian.
1: Sí.
0: Bueno, tenemos el árbitro, el estadio, la alineación. ¿Cómo es la mejor forma entonces para poder sacar este partido adelante?
1: Y bueno, primero tendríamos que subir, entrar concentrados, sabiendo lo que nos estamos jugando, porque yo creo que se subestimó muchísimo los dos primeros partidos, pensando qué tipo íbamos a ganar de taquito, o no sé, capaz que los rivales no iban a respetar más de lo que nos respetaron. O sea, nosotros tenemos que entrar concentrados, sabemos que tenemos enfrente una de las candidatas a ganar el Mundial. Vamos a tener que...
0: Fútbol que hoy en día es muy físico, ¿no?
1: No, sí, yo creo que hubo un par de jugadores nomás que estuvieron en el volumen que hay que estar para esta competición. Yo creo que falta mucho trabajo en lo físico. Yo creo que el equipo se descansó demasiado y los rivales jugaron como hay que jugar esta competición. Yo creo que Uruguay entró como si esto fuera un amistoso, un partido de preparación, como que no sabiendo con los pies en dónde está parado. Y yo creo que los rivales entraron con toda la energía, sin nada que perder, y demostraron que están por encima de nosotros, no en lo futbolístico capaz, pero en lo físico sí. Y ahora luego de los malos resultados, vamos a tener que sacar la chapa que siempre nos caracterizó de equipo defensivo, aguerrido y competitivo, y vamos a tener que trabar con los dientes cada pelota.
0: Claro, acá me quedaba otro mensaje para atrás del amigo Ángel, que dice, ¿qué pasa si en los primeros 15 minutos no nos emboca España? ¿Cuál será el plan para darlo vuelta? La verdad, lo veo imposible.
1: Sí, yo creo que si te comes un gol en los primeros 15 minutos contra España, yo creo que se viene una noche negra, la verdad, porque España es uno de esos equipos que le cuesta hacer el primer gol, pero una vez que abre el resultado, los jugadores se agrandan mucho, en el buen sentido, y empiezan a conectar más, empiezan a llegar por todos lados, entra la confianza a subir, y puede ser una noche muy negra en caso de que Uruguay entre concentrados y volviendo. Que no creo que esta vez se subestime el partido, porque se sabe con qué vas a jugar, un rival de peso, pero en caso de entrar falto de energía o desconcentrado, yo creo que puede ser una noche muy negra de lo que se viene, y más por el nivel que demostró Uruguay, porque si fueran otras épocas, como lo dijo Ricardo, podés perder con Costa Rica un partido que a la priori no lo podías perder, y después competiste contra Inglaterra e Italia de buena manera, pero ahora, con el nivel que se demostró con Arabia y Cabo Verde, si el nivel de Uruguay es más cercano al segundo tiempo de Arabia, que no creo que se dé, porque España no creo que te vaya a dejar atacar, pero si esa intensidad se mantiene para este partido, Uruguay puede competir. Si luego el nivel es como los otros tres tiempos que tuvieron estos dos partidos, y la verdad que no hay de dónde agarrarse para pensar en un buen resultado.
0: Sí, no, la verdad que escuchándote atentamente lo que venís diciendo, digo, es un panorama totalmente complicado, ¿no? Uno quiere creer, la ilusión siempre está. La garra charrúa, veremos si aparece, pero bueno, hay cosas de uno ve de un plantel realmente muy muy blando.
1: Aparte, no hay dónde agarrarse, vamos a lo claro, no hay dónde agarrarse para confiar.
0: ¿Sabe qué pasa?
1: Sí.
0: Al menos en mi punto de vista, la parte anímica. Yo veo jugadores como que quedan
1: vencidos,
0: termina una jugada y quedan como
1: sí, completamente desnorteados, claro, vencidos, no. Frustrados. Sí, eso le pasa a Valverde. Obviamente, eso lo vimos.
0: Claro, uno mira en las expresiones los jugadores.
1: Sí. Cuando las cosas no salen, se les nota demasiado. Claro.
0: Hace unos días atrás, justamente en una charla que tuve con Ángel, quien estaba en contacto con nosotros recién,
1: sí,
0: también él me decía, por ejemplo, que lo vio a Valverde perder una pelota en el partido frente a Arabia y después volvió caminando. O sea, como
1: sí,
0: que
1: no,
0: perdió la pelota y no tuvo ese ímpetu, ese...
1: Sí, pareciera que no tuvieran sangre en las venas, ¿no? Que no,
0: hay cosas fundamentales.
1: Que no se calienta por estar perdiendo, defraudando.
0: Perder podés perder.
1: Sí, obviamente.
0: Pero la rebeldía, esa charla de grupo. ¿Tú te acordás, cuando... Y son distintas, son comparaciones distintas, pero cuando teníamos un Lugano en el fondo de la saga Uruguay y macanas hubieron una cantidad.
1: Sí, pero pegaban un par de gritos
0: y
1: vamos a darlo vuelta.
0: Y había que eso es lo que estamos pidiendo un poco.
1: Sí.
0: Más allá, porque ahora ya está, ahora podemos perder con España y bueno.
1: Y sí, nos valemos. Así,
0: pero el tema es un poco de la rebeldía que se puede demostrar dentro del campo de juego, ¿no?
1: Sí, yo creo que se subestimó demasiado los partidos. La verdad que no sé si se entró descansado pensando que esto se ganaba así, porque lo íbamos a ganar, pues somos Uruguay, pues tenemos jugadores de élite, porque los demás nos van a respetar tanto que vamos a llegar, no vamos a meter completo todo para dentro del arco. Y se entró bajo energía, se entró pensando que ya estaba, que ibas a definir el último partido con España, a ver quién era el primero, y te golpeaste con la dura realidad de que si no le pones ganas para ganar.
0: Acá Tabaré nos envía un mensaje donde dice que Uruguay creó chances en ambos partidos, los goleros y nuestra puntería fueron causantes de no goles.
1: Sí, yo creo que sí, yo creo que el partido con Arabia mereció otro resultado.
0: Vuelvo a reiterar que el partido de Arabia, sí, atacamos en los últimos minutos. quiero, sí, insisto no. en eso, pero
1: me sí, quedo se debió que... empezar a atacar antes. Lo que hizo España. España atacó los primeros 30 minutos, le hizo 3 goles y liquidó el partido.
0: Y de acá nos llega otro mensaje que también de Tabaré, que dice que no llevó caudillos Bielsa. Espero no extrañemos. Nos llega otro mensaje que también de Tabaré, que dice que no llevó caudillos Bielsa. Espero no extrañemos a Nández y a Torreira. Bueno, Nández, lo dijimos en el primer programa, en el segundo, no me acuerdo.
1: Que era una decisión polémica.
0: De Nández, claro, que era el que le podía aportar esto que tú estás diciendo ahora del tema sangre, el tema coraje.
1: Pero Nández era el líder de este equipo.
0: Un poco ser la especie de lo que fue el Ruso Pérez en Sudáfrica, eso de raspar, aunque no tuviera... Y sí. De repente habían otros que sí, sistemáticamente tenían el buen pie de a la hora de pasar un balón, ¿no? Pero habían otros jugadores de raspar y marcar presencia.
1: Sí, marcar presencia en los momentos...
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0: viernes, el día de mañana, tendrán un partido espectacular con Francia para decidir quién es el primero de ese grupo. Argentina, lo que habíamos dicho, ¿no? Que Messi iba a hacer 2 o 3 goles. Bueno, no anduvimos muy errados. Ganó 2-0 a Austria. Messi, la gran figura otra vez. 2 goles, un penal errado.
1: El segundo tanto de Messi dio que hablar en cuanto a lo físico también, ¿no?
0: Sí.
1: ¿Qué minuto iba? 89.
0: Sí, me parece que sí.
1: Y bueno, la...
0: y bueno.
1: Parecía que...
0: que estaba... o sea, en... no me parecía dio, que tenía 20 años.
1: No la dio por perdida en ningún momento. La llevaba... parecía que atada.
0: Y bueno,
1: definió, uno de los candidatos, rebotó, ¿no? Volvió al rebote, lo agarró y sí, volvió a definir.
0: Uno de los candidatos, la verdad.
1: Lionel Messi, que tiene 5 goles.
0: 5 goles en el Mundial.
1: 3 frente a Argelia y 2 frente a Austria.
0: Y bueno, súmele otros 3 en la semana que
1: y
0: viene.
1: Y es el, por el momento, el goleador máximo en la historia de los Mundiales, a la espera de Kylian Mbappé, que también convirtió 2, como tú decías.
0: Sí. Bueno, luego la victoria de Argelia en por ese mismo grupo, 2-1 contra Jordania. El despertar de Portugal, que le hizo 5 a Uzbekistán y volvió al gol Cristiano Ronaldo, siendo el jugador más longevo en hacer un doblete en mundiales. Colombia ganó sobre la hora 1-0 a Congo por el grupo K. Y para terminar tenemos una gran sorpresa, ¿no? Y también tenemos un dato de color sobre ese partido. Inglaterra 0, gana 0. Donde los dos equipos quedan con 4 puntos. Y tenemos la eliminación. Tuvimos la eliminación de Panamá, que perdió 1-0 con Croacia. Esos fueron los resultados de la fecha 2 del Mundial. Y el dato de color que le iba a decir, que hubo, por así decirlo, un gurú, un brujo en la tribuna en ese partido de Ghana, que había salido a declarar horas antes de que iba a ser un gualicho, por así decirlo, ¿no? A Harry Kane para secarlo, ¿no? Porque venía,
1: sí, sí,
0: venía afilado el delantero inglés.
1: El tema del momento, de internet, de... Sí. Bueno, como sale lo de... Había salido en su momento lo de Tim Payne, ahora son noticias...
0: Sí, y bueno, pero le funcionó, lo secó. Y bueno, salió 0-0 y gana, está compitiendo en ese grupo por el primer lugar.
1: Bien.
0: La verdad que... espectacular.
1: Bien, eso en cuanto a los partidos...
0: De la segunda fecha.
1: Y bueno, en la jornada de ayer le voy a compartir resultados que dieron por finalizado el grupo A, B y C.
0: Bueno.
1: En cuanto a lo que fue en la jornada de ayer, que a partir del día de ayer los partidos se juegan en simultáneo, como los que vamos a tener un ratito a partir de
0: claro,
1: las 17 horas.
0: Claro, sí, porque estamos en definición.
1: Ah, exactamente. Bueno, a primera hora en la jornada de ayer, hablo a la hora 16, por el grupo B se enfrentaron Suiza y Canadá con victoria de Suiza 2-1 frente a la selección que es local, una de las anfitrionas de este mundial. 2-1 fue la victoria entonces de Suiza frente a Canadá. A la misma hora, victoria de Bosnia 3-1 sobre Qatar, cosa que no nos sirvió para nada.
0: No me sirvió ni en la penca que había puesto 2-1.
1: 3-1 la victoria de Bosnia frente a Qatar entonces.
0: Y ese grupo ya está terminado, ¿no?
1: Sí, ya se terminó. Quedó de la siguiente forma.
0: Sí.
1: Suiza con 7 puntos, con un saldo de +4 en goles a favor. Canadá, que quedó con 4 unidades, un saldo +5.
0: Sí.
1: Bosnia con 4 unidades, pero el saldo -1. Y Qatar cierra el grupo con una sola unidad.
0: O sea, para resumir, tenemos primero Suiza,
1: y segundo,
0: Canadá, Bosnia a la espera de los resultados finales, pero con 4 puntos.
1: Con 4 puntos ya
0: va a estar del otro lado.
1: Del otro lado, sí, sí, póngale la firma que sí, lo de Bosnia, matemáticamente ya está. Eso por el grupo B. En el grupo C jugaron a partir de las 19 horas Marruecos, que le ganó 4-2 a Haití. Ese fue uno de los partidos. A la misma hora, la presencia de Brasil derrotando a Escocia 3-0. Brasil totalmente sin despeinarse. Ganó cómodamente y justamente hace un ratito nos escribía Tabaré

0: de Pereira que nos decía en cuanto a este partido
1: Sí.
0: que, bueno, los errores de Escocia ayer fueron prácticamente que parecidos. Los errores de Escocia de ayer con Brasil, mamá, dice, parecían Uruguay.
1: Y bueno, puede
0: Eso
1: ser,
0: es
1: sí.
0: algo de lo que
1: Y bueno,
0: acotaba.
1: está resurgiendo Brasil.
0: Fue victoria entonces Brasil 3-0 frente a Escocia por el grupo C y quedó de la siguiente forma.
1: Sí, dígame.
0: Brasil 7 unidades con un saldo más 6 en goles. Marruecos también con 7 puntos pero con un saldo de 3. Escocia con 3 unidades y un saldo negativo menos 3.
1: Uf.
0: Y Haití que quedó sin poder sumar unidades y un saldo de menos 6. Eso en el grupo C. Y anoche cerró el grupo A, el grupo donde está México, por ejemplo, que ganó 3-0 sobre República Checa y clasificó con 9 puntos de manera extraordinaria la selección de
1: México
0: México.
1: muy fuerte en su grupo, la verdad.
0: Y el resultado no tan esperado, por ejemplo, fue la victoria de Sudáfrica 1-0 sobre Corea
1: La
0: del Sur,
1: sorpresa, la gran sorpresa.
0: que clasifica a Sudáfrica por primera vez a una siguiente instancia fuera de lo que es fase de grupos. Recordemos que ya no hay octavos de final, hay 16 avos de final y Sudáfrica nunca po había podido superar la fase de grupos y en esta ocasión, este 2026 lo logra. Tabla de posiciones para ese grupo A, México 9 unidades con un saldo más 6, Sudáfrica con 4 unidades y un saldo menos 1, Corea del Sur también con 3 unidades y un saldo menos 1. Y República Checa que tiene una sola unidad y el saldo negativo menos 4.
1: Bueno, ahí entonces tenemos en limpio, por así decirlo, México, Suiza y Brasil, perdón, primeros, luego Sudáfrica, sorprendiendo, pasa segundo, Canadá, Marruecos, y luego tenemos a la espera Bosnia, seguramente le ponemos un check que va a pasar como uno de los mejores terceros, Corea, me dijo menos uno, me dijo, y
0: Sí.
1: Escocia menos tres, Escocia con 3 puntos, menos tres, difícil,
0: Sí,
1: ¿no? Va a estar
0: difícil
1: difícil, Corea
0: está.
1: va a estar ahí. Uruguay, en el caso de que Uruguay llegue a empatar,
0: Usted sabe
1: superaría a
0: que
1: los
0: esta
1: dos.
0: lectura la hacía yo mientras miraba a Brasil y miraba la
1: Sí.
0: superioridad y también un poco lo que decía Tabaré con los errores. Escocia me sorprendió Escocia no tratar de aunque lo desdibujara el partido, tratar de recibir los menos goles posible.
1: Sí,
0: Estás
1: no.
0: perdiendo, sabés que no le vas a ganar a Brasil. Bueno, tratá de. Porque en un momento Brasil le pudo hacer alguno más.
1: Sí, no,
0: Vi
1: como.
0: Vinicius muy bien.
1: Muy bien, la verdad que sí. No sé si
0: Hay un gol
1: sorpresa.
0: también anulado a Brasil.
1: Veníamos a,
0: Ahí.
1: bueno, creo que lo vamos a debatir más con Matías porque
0: Lo
1: te
0: vamos a
1: amo.
0: debatir con la persona idónea en la
1: Sí,
0: materia,
1: vamos
0: ¿no?
1: a debatirlo porque fue una jugada que puede dar para la polémica, la verdad.
0: Bueno, eso en lo que es la victoria de Brasil. Hablamos
1: ¿Quiere que
0: de.
1: hable de los partidos que tenemos hoy?
0: Sí.
1: Porque hoy tenemos.
0: Sí, claro,
1: Bueno,
0: adelante.
1: vamos con eso. Entonces, tenemos. Hoy a las 17 horas tenemos. Se define el grupo de Ecuador, que
0: Bien.
1: juega con Alemania.
0: Sí.
1: Y tenemos Curazao, Costa de Marfil. Ahí después vamos a debatir. Ahí nos serviría una victoria alemana y una victoria de Costa de Marfil para evitar que uno de esos equipos que pase como tercero tenga más puntaje que Uruguay. Luego, 20 horas, tenemos la definición del grupo de. Tenemos el turno de Holanda. Y para mí, el partido que creo que voy a mirar hoy. Es el Japón-Suecia, creo que lo voy a mirar, juega a las 8. Me pica la curiosidad de ver si Japón concreta ser el primero de ese grupo. Luego, 23 horas, tenemos el Paraguay-Australia y Turquía-Estados Unidos para ver si Paraguay se mete en la siguiente fase del Mundial. El día de mañana, el mejor partido de la semana. Que me perdonen que no me perdonen por decir esto, pero Noruega-Francia se capta toda la atención del Mundial. Tenemos también el Senegal-Irak, que ahí nos sirve un empatecito, nos serviría, no creo que pase, pero por si pasa. Y luego 21 horas tenemos el Cabo Verde-Arabia y el Uruguay-España, ¿no? El Uruguay que vamos a estar esperando. Tenemos buena previa, la verdad, que con
0: Sí,
1: Francia-Noruega no nos podemos quejar.
0: 21 horas el partido de Uruguay ante España. A la misma hora juegan Cabo Verde y Arabia Saudita. Son los partidos
1: Del día viernes y
0: que
1: bueno,
0: tenemos
1: el día
0: para.
1: sábado para terminar.
0: Sí.
1: La primera fase del Mundial tenemos a la hora cero, o sea, luego una horita después de que termine Uruguay-España, si Uruguay tiene un buen resultado, se puede mirar Nueva Zelanda-Bélgica, y Egipto, Irán. Acá hay que reconocer que están todos con chance de ser primeros. No tenemos ni idea de lo que pase porque el grupo está apretadísimo porque Bélgica viene defraudando. O sea que ahí puede pasar tranquilamente primero Egipto, tranquilamente puede pasar primero Bélgica con 5 puntos o hasta Irán con 5 puntos. El mismo sábado, un poco más tarde, a las 18 horas, tenemos Panamá-Inglaterra y Croacia-Ghana. Croacia-Ghana se va a definir ahí el segundo y el tercer puesto. Inglaterra por contra Panamá ya eliminada, a ver si confirma el primer puesto y luego vamos a ver que Inglaterra puede ser uno de nuestros rivales en caso de que Uruguay pase como tercero. 20:30 tenemos Colombia-Portugal, lindo partido, y Congo-Uzbekistán. Y para cerrar la fase de grupos tenemos Argelia-Austria y el show de Messi contra Jordania. Ahí vayan anotándoles, ya le dije, 3 goles para Messi y bueno, una pinta que se va a cumplir lo que dije el programa pasado, que va a terminar con 12 o 13 goles el Mundial, el jugador de Argentina.
0: Bueno, eso en una de sus teorías. Línea de comunicación 099-509-973, allí el número de comunicación, 099-509-973, allí puedes mandar tu mensaje texto, también lo puedes hacer a través de WhatsApp. Recordá las consignas, estamos regalando una crema con colágeno. La pregunta de la crema es la siguiente: ¿cuántos shows tiene Shakira en los mundiales, ¿no? ¿Cuántas veces ha participado Shakira en los mundiales? Esa por un lado, y por la remera también tenemos la pregunta de Uruguay enfrentó a España en el mundial de Italia 90, pues en fase de grupos queremos saber que este encuentro terminó 0-0 y hubo un penal marrado, queremos saber qué jugador fue el que erró ese penal. Con esto hacemos una nueva pausa aquí en la revista del Mundial y después de la misma a quedarse atentos porque en minutos tenemos a Matías de Armas en el aire de la 99.7 para todo Cerro Colorado, para todo Maldonado a través de FM San Fernando de Maldonado a través de online. Así que un gusto estar recibiendo a Matías de Armas en unos minutos nada más. Hacemos la pausa y después de la misma seguimos compartiendo la revista del Mundial acá en la 99.7 El Carrillón FM.
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0: Bueno, estamos nuevamente en el aire de la 99.7 compartiendo la revista del Mundial. 15 horas con 37 minutos. Seguimos acá con lo que es la consigna del programa y también compartiendo muchos de los mensajes que siguen llegando aquí a
1: ¿cómo se prendió la gente, radio, ¿no?
0: Se prendió la gente con muchas respuestas, la verdad. También acertado lo de José, que nos escucha desde la capital también. Sí. En cuanto a la pregunta del penal marrado, y a Marcos también, que acierta en la respuesta, así que ya hay varias
1: tenemos varios
0: correctas. Hay alguna que no está del todo bien, y sobre todo con el tema de Shakira, así que vamos a
1: afinar la puntería,
0: afinar
1: pues ya estamos
0: la
1: ahí.
0: La puntería, tenemos el tema de... Yo no soy amigo de Google, esas cosas, pero bueno. Jean, le propongo poner una cortina musical.
1: Bueno.
0: Y nos conectamos con Matías de Armas, así lo tenemos aquí en el aire de la radio, ¿le parece?
1: Me parece genial.
0: Perfecto.

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1: 16 horas en punto, continuamos en la revista del Mundial. Y bueno, no de la mejor manera, porque a veces las cosas no salen como uno quiere. Primero que nada, las disculpas a todos los oyentes de todo corazón. Yo sé que quedó un ratito de música que no estaba en la línea de lo previsto, con alguna falla ahí que otra en el manejo que tuve allí con la computadora. Pero bueno, lo cierto es que tuvimos un problemita de comunicación, bueno, que es ajeno a toda la parte de lo que es. Estuvimos trabajando remotamente justo con Irene Pereira, a quien le damos un abrazo grande, que es tratando hasta instantes de poder solucionar el tema. No pudimos solucionar el tema técnico, y bueno, de esta manera lamentablemente no le podemos realizar la entrevista prevista al señor Matías de Armas, a quien también no sé si estará escuchando, pero las disculpas del caso, si bien yo ya me comuniqué por línea interna para pedirle disculpa. Y bueno, continuar así en la última media hora de programa, vamos a tratar de sacarlo lo mejor posible en estos imprevistos, que bueno, esto es comunicación. Es comunicación y estas cosas suelen pasar.
2: Sí, no siempre hay, todo de color de rosa.
1: Hay que tomarlo. Esto es como el partido de Uruguay, ¿vio?
2: Sí.
1: Solo que, bueno, no es tan.
2: Hay que pelearla y salir adelante.
1: Lo humano, ¿vio? Cuando el chip, la pelota, bueno, esto es algo medio parecido. Y bueno, hay que tomárselo de la mejor manera. Las disculpas para todos los oyentes en algo que, bueno, no podemos hacer nada, y continuamos haciendo la revista del Mundial en este tramo final. Veníamos diciendo del sorteo que tenemos por delante en lo que es este programa. Hay unos cuantos aciertos.
2: Sí.
1: Venía conectando con el amigo Marcos, que nos escribía desde Montevideo, y también con José.
2: Sí.
1: Por el tema de la remera, que estaban acertados. De Shakira cayó algún mensaje más por la crema. Recordemos que la pregunta... Y nos quedan un ratito. En un ratito la estamos sorteando. Ya
2: sí,
1: está.
2: O sea, tire los crema. Últimos tiros.
1: Tienen que decirme en cuántos mundiales ha participado Shakira, entonces, en lo que respecta
2: a mundiales. Sí.
1: Y quién es el autor, quién falló el penal frente a España en el Mundial del 90 por fase de grupos.
2: Últimos minutos, así que participen, que se va la crema y se va la remera. Así que es el momento de mandar mensaje y rezar a ver si cae, porque estamos ahí ya casi.
1: Bien, el saludo para Rubén Tapié, que estabas escuchando desde Montevideo también, a través de la magia del internet. El saludo grande para él, en sintonía... prendido al programa entonces de la revista del Mundial. También tenemos a Ricardo Silva. Buenas tardes, es radio en vivo, cosas que pasan, tranquilo de nuestra parte. Allí, bueno, la comprensión de Ricardo, a quien le mandamos un abrazo grande, y que tratamos de sacar de acá para adelante el mejor contenido en este ratito que nos queda de programa. Gracias por estar, gracias por el aguante. Una persona que está en el tema de los medios, que entiende
2: estos temas. Sí, con la tecnología tiene sus cosas buenas y sus cosas malas a veces, así que...
1: Usted sabe, Jean, que de esto uno va tomando conocimiento, va aprendiendo cosas que pasan. En el momento, de repente, no son las mejores, no es el mejor trago, pero a su vez... También uno tiene estas cosas, y a futuro, son historias que uno tiene para contar, anécdotas que van pasando, porque no todo, como usted dice, es color de rosa. Así que el abrazo grande para Ricardo Silva, allí de FM San Fernando de Maldonado, quien está atento allí a la transmisión. Todo bien, gurises, excelente programa, arriba, dice Tabaré Pereira. Bueno, muchas gracias por la comprensión y por cada abrazo cálido, así que pasa en estas cosas que no quiero ser reiterativo, pero que suelen pasar. Continuamos haciendo la revista del Mundial, 16 horas con 5 minutos. Y bueno, hablábamos de posibilidades de Uruguay en respecto, Jean, a lo que se viene en la jornada de mañana.
2: Bueno, vamos a dar... ¿quiénes son los posibles cruces en caso de
1: un
2: buen resultado bueno?
1: Positivo.
2: Sí, porque lamentablemente si Uruguay pierde el
1: Son
2: día de mañana son
1: mínimas.
2: se tendrían que dar casi de cuatro, resultado de cuatro, y donde es muy complicado que eso ocurra. O sea, vamos con la mejor opción, ¿no? Que Uruguay mañana gane el partido contra España y quede con el primer puesto del grupo, ya que hay que recordar que ahora, debido hay muchos más variantes para el desempate por puntos, por saldo de goles. O sea, vamos a especular. Si Uruguay es primero, se tendría que dar, para que le quite el puesto, se tendría que dar una goleada de Cabo Verdes sobre Arabia, ya que el saldo tiene unos saldos parecidos. Así que Uruguay, en el caso de ganar, seguramente sea primero. Y nos tocaría enfrentarnos el jueves 2. O sea, nos va a caer cuando tengamos el programa. O sea, nos va a tocar en el grupo el jueves a las 16 horas con el segundo del grupo de Argentina, en donde seguramente será una pelea entre Argelia y Austria, ya que Argentina, con sus dos victorias en lo que va del grupo, va a clasificar primera, seguramente tiene encima, también tiene una gran diferencia de saldo de goles. Así que en el mejor de los casos, si Uruguay destapa la olla y consigue la victoria contra España, el jueves 2 tendrá una cita con el segundo del grupo de Argentina. Vamos a un caso un poco más extraño. Uruguay siendo segunda de grupo, donde se tendrían que dar un par de resultados curiosos, ¿no? Ya que Cabo Verde podría ganar por una diferencia de dos o tres goles y Uruguay ganar por la mínima contra España, ahí Cabo Verde nos superaría en diferencia de goles y quedaría Cabo Verde con 5, Uruguay con 5 y España con 4. Ahí, lamentablemente, para las pretensiones de Uruguay, nos tocaría enfrentar al primero del grupo de Argentina, que obviamente va a ser Argentina. Eso sería el viernes 3 a las 19 horas en Miami, en caso de que Uruguay quede segunda, ya que las chances son un poco más cortas de lo debido. Y acá vamos a la trama principal. ¿Qué pasa si Uruguay es tercera? Un empate, ya como hemos dicho, una derrota contra España nos condenaría completamente a la eliminación. Y bueno, en caso de empatar con España y que Uruguay quede con 3 puntos y con un saldo neutro, por así decirlo, tenemos varias opciones. Varias opciones. Tenemos una posibilidad de jugar contra el primero del grupo I, que va a salir del enfrentamiento entre Francia y Noruega el día de mañana. Ahí el que quede primero seguramente es una de las posibilidades en caso de Uruguay quede tercero. Tenemos otra posibilidad, que sería Uruguay contra el primero del grupo A, que ya está definido, y es México. Hay otra posibilidad, tercera posibilidad sería caer contra el equipo que quede primero en el grupo L, donde está Inglaterra con 4 puntos y Ghana con 4 puntos y Croacia con 3. O sea que hay varias posibilidades. Seguramente confirme luego Inglaterra el primer puesto con su victoria contra Panamá. Y después la opción más curiosa sería enfrentarnos al primero del grupo G, que está completamente trabado, en donde tenemos a Egipto con 4 puntos, Irán con 2, Bélgica con 2 y Nueva Zelanda con 1, ahí donde puede pasar cualquier cosa. Y el día sábado ese grupo se estaría definiendo en la madrugada con el encuentro entre Nueva Zelanda y Bélgica y Egipto e Irán. O sea que Uruguay tiene muchísimas posibilidades de encontrarse un rival bastante complicado en caso de que sea Noruega, Francia o Inglaterra, y hay una chance de encontrarnos con México, que tenemos dentro de todo unos últimos resultados bastante positivos. Y en caso de caer en una llave contra el primero del grupo C, G, podría ser cualquiera de los equipos que lo integran, ya que ese grupo está completamente entreverado y parejo.
1: Cualquier de los panoramas, ya te venía escuchando atentamente todo lo que sí. venías diciendo, son panoramas totalmente complejos, ¿no?
2: Sí, quitando, yo creo que el camino más fácil sería quedar primera, ¿no? Pero el primer gran paso lo tenés que dar ganando la España.
1: Seguro.
2: Tendrías claro. que ganar la España para luego ir con un segundo del grupo de Argentina, que esquivás a Argentina, obviamente, te tocaría un Austria, un Argelia, que es un, obviamente, un rival de menor categoría que Argentina. La verdad, yo sí me tengo que encantar por un resultado. Ojalá Uruguay ganara, pero la verdad que lo veo bastante complicado. El empate podría darse. La verdad, yo creo que si Uruguay aguanta los primeros 45 minutos, podríamos tener una opción de luego un pacto de caballeros con España de yo no te lastimo y vos no me lastimás y todos contentos porque España pasaría primero y Uruguay se estaría conformando con un tercer puesto, segundo puesto en caso que Cabo Verde empate con Arabia. Y luego está la expectativa. Yo la verdad que con Francia y Noruega e Inglaterra la verdad te los estaría esquivando tranquilamente. México me parece un lindo partido, la verdad. Si nos llega a tocar una posibilidad de quedar tercero y irnos a enfrentar a México con su localía y todo. Así que, y la más, por así decirlo, curiosa sería la verdad enfrentar a Egipto, Bélgica, Irán o Nueva Zelanda, el que quede primero en ese grupo, que la verdad que está apasionante. Eso sería todo. La verdad que hay muchísimas posibilidades, pero todo depende de Uruguay. Todo depende de que Uruguay haga un partido digno contra España y tenga afán de conseguir un buen resultado.
1: Exactamente, Jean, como venías diciendo, en lo que respecta a esta especie de combinaciones, si se puede decir, a esperar lo que puede hacer Cabo Verde. Para mí Cabo Verde le gana a
2: Arabia.
1: Arabia.
2: Sí, para mí
1: sí.
2: también.
1: Sí, y no sé si por mínima o por
2: un par de goles. Yo creo que le gana 2-1, 1-0.
1: Físicamente demostró estar un escalón más arriba que Arabia. Nos complicó en lo que es Arabia, se replegó mucho, ¿verdad? En cuanto a lo que fue Cabo Verde, fue un poco más atrevido, trabajó mucho lo físico y tuvo sobre el final alguna llegada más importante y más amenazante de lo que hizo Arabia Saudita en el partido frente a Uruguay. Así que yo creo que saben que tienen todo para jugarse, vienen con la grande de poder haber sacado un punto a España
2: y un punto
1: vienen con ese segundo partido de sacarle un punto a nuestra querida selección y bueno, se le van a jugar todas yo creo a tratar de sacar un resultado positivo para poder clasificar a la siguiente ronda. Sí. Y hacer historia, ¿no?
2: No,
1: para
2: obvio,
1: un
2: equipo hacer historia.
1: Sumamente, bueno,
2: humilde.
1: Humilde, es una selección amateur, se puede decir, porque la verdad que
2: sí, y la verdad que si en caso de llegar a clasificar sería merecido, porque le tocó un grupo a priori casi imposible para ellos, ¿no? Con España, Uruguay y Arabia Saudita, y serían una grata sorpresa que nos complicaría a nosotros, ¿no?
1: Sí, la claro. verdad.
2: Pero bueno, vamos a ver, ya que al ver tanto partido y tanto resultado que puede servir o no, veremos si Uruguay saca esa rebeldía y termina de abrochar un buen resultado.
1: Exactamente. Veremos qué es lo que acontece. Yendo un poco a otros partidos, a otros grupos, Argentina, ¿cómo puede evaluar la situación de Argentina en este momento? ¿Chapa de campeón o...?
2: Y yo creo que chapa de candidato, ¿no?
1: De candidato.
2: Creo que hay un par de equipos más.
1: Austria le hizo un buen planteo en el mediocampo el otro día.
2: Lo complicó.
1: Lo llevó, ¿no? La más clara eran de Argentina. Pero sí. Austria mantenía tácticamente una postura de... Hasta que, bueno... los pases filtrados de Argentina empezaron a... las triangulaciones en ofensiva empezaron a hacer lo suyo también.
2: Sí, yo creo que comparto lo que dijo un oyente la semana pasada. Yo quiero ver a esta Argentina peleando con un candidato un poco más fuerte,
1: sí,
2: la verdad.
1: Sí, claro, obviamente.
2: Conviviéndose con un equipo un poco más potente, porque la verdad que su camino dentro de todo en este Mundial está siendo bastante facilito. Pero está, Uruguay también tiene un camino dentro de todo, un par de rivales fáciles y no aprovechó. No nos vamos a estar comparando con Argentina, pero Argentina demostrando que por algo fue campeona y bueno, demostrando que está para pelear este Mundial. Yo creo que también el otro día la victoria de Alemania luego de una goleada histórica contra Curazao y estar casi 60, 70 minutos perdiendo con Costa de Marfil, un equipo muy físico, muy, muy potente. Yo creo que, ojo con Alemania, que no sé, pensé que le iban a ganar sus demonios internos, ¿no? Otra vez. Y iba a fallar y no terminó fallando. Y bueno, me alegro por Brasil, la verdad que Brasil volver encima con un grupo competitivo, ¿no? Como con Marruecos. La verdad que Brasil vuelva a demostrar.

0: Las informaciones que no es tanto relevante, pero como involucra al técnico de Uruguay, vamos a divulgarla también. En cuanto a lo que es la parte económica del entrenador de la selección uruguaya, que cobra aproximadamente 3.4 millones de dólares al año y figura entre los 10 técnicos mejores pagos del Mundial 2026. El dato surge de un informe publicado por el sitio que se especializa en finanzas de fútbol,
1: Sí.
0: ¿no? Que ubicó al argentino en el octavo lugar del ranking, empatado con Ronald Koeman, de técnico de Países Bajos,
1: El Holanda, por
0: de
1: favor.
0: Holanda. Perfecto. La cifra original es de 3 millones de euros anuales, convertida al tipo de cambio de referencia del Banco Central Europeo del día miércoles 24 de junio del 2026, equivale a unos 3.4 millones de dólares según el ranking.
1: Y según el ranking, ahí, ¿quién es el primero? Me da curiosidad el top 3. ¿Lo tiene ahí el top 3?
0: Sí, claro, el técnico, estamos hablando del técnico de Brasil.
1: Mire usted,
0: El
1: el señor
0: técnico,
1: Carleto Ancelotti.
0: exactamente, que, bueno, Ancelotti es el entrenador de Brasil con un salario anual aproximado a los 10 millones de
1: Uf,
0: euros, equivalente a
1: un
0: unos
1: vueltito, ¿no?
0: 11.3 millones de dólares. El italiano aparece bastante por encima del resto de los seleccionadores. El segundo lugar es para el técnico de Alemania, con
1: Nagelmann.
0: Nagelsmann, exactamente, con
1: Sí.
0: 7 millones de euros al año, unos 7.9 millones de dólares. Y el podio lo completa Mauricio
1: ¿Pochettino?
0: Pochettino, entrenador de Estados Unidos,
1: Sí.
0: con 6 millones de euros
1: Mire usted.
0: aproximadamente, unos 6.8 millones de dólares. Cifras que marca
1: Un vueltito, la verdad.
0: quien pudiera, ¿no?
1: Sí, la verdad que sí.
0: Quien pudiera. Son datos.
1: Bueno, hay
0: No sé
1: que.
0: si son tan relevantes,
1: Pero
0: pero.
1: bueno, hay que exigirle, ¿no? Para lo que se le paga, ¿no? Porque Brasil está re allá arriba, Alemania está allá arriba, Estados Unidos está allá arriba. Y bueno, hay que exigir, ¿no? Si son de los mejores pagos, es por algo. Así que veremos entonces si Bielsa empieza a pagar con resultado lo que se le está pagando de salario, la verdad.
0: Exactamente, exactamente. Bueno, tenemos que ir con el tema del sorteo. 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Y recordarles a todos los que están cerca de aquí que, bueno, en la jornada de mañana en el Salón Parroquial, 20 horas, la juntada para ver todos juntos el partido de Uruguay-España. También hay canje de figuritas, así que allí una linda oportunidad para poder acercarte y compartir un lindo rato, combatir un poco el frío y, bueno, conversar un poco y ver qué es lo que pasa con Uruguay.
1: Y bueno, acuérdense de eso, de traer sus figuritas. Yo tengo un par, así que voy a traer un par de figuritas para pegar el buen cambiazo que estamos complicaditos, la verdad. Con algunas figuritas no quieren salir.
0: No quieren salir, bueno, es parte de la estadística, como parte de la penca también, que usted decía, hay
1: ¡Puah!
0: resultados que no quieren
1: No, no
0: salir.
1: hay algunos
0: Uno
1: resultados que
0: seguía.
1: no te quieren ver feliz algunos equipos, la verdad.
0: Bien, vamos a poner una canción y después de la misma nos reencontramos al aire nuevamente para el cierre del programa y a su vez para definir el tema del sorteo de los ganadores, entonces en lo que tiene que ver con últimos minutos para poder mandar tu
1: Manden
0: mensaje
1: su mensaje, vamos cerrando la
0: y
1: lista.
0: después vamos a develar las respuestas y también hacemos el sorteo para definir a ver quién se lleva la crema y la camiseta del Carrillón FM. hacemos

0: Bueno, ahora sí, minutos finales, Jean.
1: Estamos ahí,
0: estamos con el Waka Waka. Entramos en los minutos finales, el sorteo de por medio. Tenemos noticias importantes en cuanto a lo que nos pasó también,
1: sí.
0: Con la nota que no le pudimos realizar a Matías de Armas, a quien ya nos comunicamos y le pedimos disculpas. Bueno, resulta que me llega un comunicado que, bueno, no están funcionando las líneas telefónicas, de las líneas de teléfonos fijos en todo el departamento desde temprano en la jornada del día de hoy.
1: Y nosotros peleando con los cables y todo.
0: Ese es el mensaje, no, pero el mensaje de interés también,
1: sí, obvio,
0: para
1: que
0: toda la población, que desde la jornada de hoy, temprano, no estarían funcionando los teléfonos fijos en todo el departamento. Así que esa es la parte también que hay que decir para que la gente también esté informada.
1: Sí, para
0: y
1: que no
0: tanto
1: haga lo mismo que nosotros, estar peleando que con los cables y todo. Sepa que hay problemas, hay otros problemas que desde más arriba.
0: Exactamente. Así que, algo ajeno a todos nosotros,
1: nos
0: pero
1: tocó hoy esa y
0: que
1: bueno.
0: La información precisa es esa, que desde hoy de mañana no funcionan las líneas de teléfono fijo,
1: bueno,
0: en todo el departamento.
1: Bueno, dicho, ¿va la respuesta?
0: Dicho esto, 16 horas con 28 minutos, y la respuesta correcta por la remera,
1: sí,
0: era la siguiente. Rubén Sosa fue el señor que falló el penal, que se le fue por arriba del travesaño. Estaban acertados unos cuantos.
1: Sí.
0: Inclusive el amigo Tabaré, en uno de los mensajes, era muy, muy específico en cuanto a su memoria, a su recuerdo de este partido, que hoy no podíamos decir nada porque no queríamos adelantar ni dar ninguna pista. Aparte, yo me tuve que poner un tapaboca, un,
1: sí, pues,
0: bozal,
1: ya lo había gastado por decirte.
0: Porque casi se me escapa. Uno a veces no está
1: acostumbrado. Ya casi dice lo del príncipe, ahí ya le iba a echar.
0: Claro, el príncipe, y no podía decir nada, y bueno, está. Tabaré Pereira, que decía, el penal lo erró Rubén Sosa. Él fue el que sacó los boletos en las eliminatorias para este Mundial. Nada para reprocharle. Aparte, había sido gol de Pepe Herrera y el árbitro cobró el penal. Ahí bueno, esa era terrible. Toda esa parte, la parte histórica que nos aportaba Tabaré Pereira, así que un abrazo grande.
1: ¿Y la respuesta correcta de la crema?
0: Y la respuesta correcta de la crema, que hubo allí alguna falla en algunos, en otros no, era cuatro participaciones de Shakira.
1: Mire usted.
0: 2006... 2010 con el Waka Waka, el romance con Piqué,
1: sí.
0: En el 2014
1: y ahora
0: en Brasil, y ahora también presente en México, Estados Unidos y Canadá 2026. Adelante, si quiere,
1: bueno,
0: con el
1: acá
0: sorteo.
1: Armé una ruletita tranquilita para,
0: sí,
1: con los,
0: que estamos con
1: todas
0: las aplicaciones, con toda la tecnología. Vamos
1: así
0: arriba.
1: Que vamos a ver quién es el ganador de la crema, ¿no? Y después vamos por lo importante.
0: Vamos
1: más importante.
0: Por, exactamente.
1: Ahí va. 3,
0: 2,
1: 1.
0: Y ahí gira. Gira y gira la ruleta. Y ahí tenemos el ganador. En este instante, a ver, mi amigo Jean Cardoso, sale por ahí.
1: Tabaré ganó la crema.
0: Tabaré Pereira, allí en toda la suerte para Tabaré, entonces, que se acaba de ganar la
1: crema.
0: La crema.
1: Así que, y había mandado un mensaje, ¿no? Que
0: no sé si la utilizará él o tiene.
1: Creo que le iba a usar para sobornar gente, me parece.
0: Bueno, no sé,
1: creo.
0: No sé.
1: Y bueno,
0: ser.
1: Y ahora vamos con
0: vamos,
1: la remera.
0: Que hay un público mayor aún.
1: Sí, hay
0: porque
1: 7,
0: hay,
1: 8 ganadores que acertaron la respuesta.
0: Hay mensajes, seguro, exactamente.
1: Bueno, ¿vamos?
0: Dale, tranquilo.
1: 3, 2, 1.
0: Y la acción, entonces, gira y gira la ruleta por la remera. Y el
1: ganador de la remera es Marcos, que nos escuchaba de la capital.
0: Marcos, bueno, las felicitaciones para Marcos, que había entrado en su participación también correctamente diciéndonos de Rubén Sosa.
1: Bueno,
0: así
1: la
0: que,
1: verdad que, bueno, estaremos comunicándonos con los ganadores.
0: Perfecto.
1: Para hacerles llegar el premio.
0: Perfecto. Bueno, recordarles de la crema que el señor
1: Tabaré
0: Pereira,
1: sí,
0: respondía correctamente lo de Rubén Sosa, él en el caso responde, pues, gana la crema por lo de Shakira, y había mandó dos mensajes.
1: Había
0: uno incorrecto que decía 5 mundiales y después ahí sí se ve que se acomodó con la tecnología y ahí acertó lo de Shakira, así que tenemos a Marcos ganando con Rubén Sosa y tenemos a Tabaré Pereira ganando con el sorteo de Shakira, así que puede bailotear tranquilo, Tabaré.
1: Bueno, la verdad que felicitaciones.
0: Con esto, ahora sí, estamos pasado de hora, 16 horas 32 minutos. Aquí vamos dándole este final a la revista del Mundial. La verdad, Jean, con Percáncer incluido, disfruté 100% el programa.
1: Sí, pasó rápido, la verdad.
0: Muchas gracias por estar del otro lado, por la comprensión. Un enorme abrazo también para Irene, que ha estado atrás
1: y del para Ismael,
0: programa,
1: ¿no?
0: Para Ismael, que está escuchando desde Montevideo, para Ricardo Silva allí con todo el apoyo desde Maldonado, con FM San Fernando de Maldonado, justamente en su transmisión vía online. Así que el abrazo grande para todos. Con esto ahora sí redondeamos la final de la revista del Mundial por este cuarto programa. Nos reencontramos el próximo jueves con todo el análisis de lo que pase mañana, a partir de las 20 horas, cuando enfrentemos a España. ¿Qué pasará? ¿Será figura Yamal? ¿Será figura Valverde, Muslera o el que sea? Vamos arriba, Uruguay. Mañana la cita a las 20 horas acá en el Salón Parroquial en Cerro Colorado. Se puede ver el partido todos juntos, en familia, con amigos, como quieran, y a su vez un momento antes del partido, una horita por ahí aproximada,
1: a cambiar figurita
0: y entretenerse un rato, y por qué no, para compartir. Ha sido un gusto, hasta aquí llegamos por hoy en la revista del Mundial. Nosotros nos reencontramos el próximo día jueves a las 14 horas para un nuevo La Revista del Mundial en su quinto programa. Con esto, el deseo de una muy buena semana. Que pasen bien. Totalmente agradecido, Jean. Nos
1: reencontramos
0: el próximo jueves.
1: Nos vemos.

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0: Es la hora 17, 3 minutos.
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¿Qué tal? ¿Qué tal? ¿Qué tal? Buenas tardes. Bueno, buenas tardes. Buenas tardecitas. Buenas y frías tardecitas. Estamos acá haciendo un poquito de música. Porque, bueno, nuestro compañero Daniel Rivero está enfermo. No estamos haciendo. Maldonado quiere saber. Y vamos a hacer un poquito de música hasta que llegue Victoria Fernández con su programa Rebobinemos. Con toda la información de los emprendedores de nuestro departamento y bueno, con noticias, comentarios y música de los 70, 80 y 90, que va a estar de 19 a 21 horas. A las 21 horas viene Pablo Toto Silva con su programa Totodo Rock, el rock local, nacional e internacional, compartiendo con ustedes la música, bueno, el rock y información, notas, comentarios, como nos tiene acostumbrado él. De 21 a 23. Un poco de música aquí en la radio, un poco de folclore para comenzar a desmenuzar la tardecita fría aquí en la capital fernandina, ¿eh?

Estábamos escuchando a los Tucu Tucu, este temazo, ¿no? Anoche no dormí. Para acá dice, ¿cómo anda don Ricardo? Soy Yolanda de Mina, ¿cómo está usted? Y señora, saludos para usted y mi amigo Carlito. Un abrazo, Yolanda. El otro día le estaba preguntando por usted a Carlito. Y le digo, nunca más lo vi, no sé qué pasó. Andamos por acá por el andamos bien, gracias a Dios. Un saludo para usted también por ahí. Gracias, en la ciudad de Minas, Por acá dice, hola, hola, ¿cómo estamos? Dice, señor Daniel Rivero, mi amigo Daniel Rivero, que bueno, estaba enfermo, por eso decimos que no estábamos con el programa Maldonado Quiere Saber. Bueno, volveremos, Dios mediante, la próxima semana, si Daniel se recupera. Tiene que cuidarse primero que nada, cuidar la salud de él y la de señora, Dilo, ¿dónde anda para irse? Saludos de Piriápolis, un saludo para la gente de Piriápolis, saludos para todos los oyentes, pone Daniel Rivero, Richard Gabriel, vamos arriba amigo, un abrazo para Richard Gabriel, que ya le vamos a decir, tenemos tenemos muy pronto en el 8 de agosto una peña que se va a realizar allí en Ajum de Maldonado, nosotros vamos a estar por ahí también con Daniel Rivero colaborando. Bueno, a beneficio de una cooperativa de viviendas que después van a estar la gente por acá también de la cooperativa, Richard, la señora de Richard, toda la cooperativa, van a estar por acá por la radio en el Maldonado, quiere saber para que nos cuenten un poquito qué es lo que van a hacer, dónde son las viviendas, todo eso, bueno, lo que precisan, lo que están haciendo, que si mal no me equivoco, una vez por año o algo así, van a hacer una vez por menos, o cómo es la cosa, hacen bingos también para ir ayudando con lo económico para poder hacer, bueno, lo que uno siempre anheló tanto, ¿no? Como es la casita propia. Así que y nosotros con muchísimo gusto vamos a estar ahí promocionando esa gran peña. Luis Osta de Las Piedras anda por ahí también. Lo saludamos, le mandamos un abrazo, Luis Osta, Gracias por estar ahí. A Vanina, muchas gracias. A Gladys. Por la gente que está por ahí, que empieza a darle tap tap en la pantalla y que empieza a compartir el programa, Recuerden que vamos a estar hasta un poquito antes de las 19, porque a las 19 viene Victoria Fernández con su programa Rebobinemos, con toda la música de los 70, 80 y 90, con toda la información de los grandes emprendedores de Maldonado, bueno, con todas las noticias viene ella. Después, a la hora 21, llega Pablo Toto Silva con Toto.

Estábamos escuchando a este joven artista de la República Argentina, Damián Ramírez, el jinete cantor, como se hace llamar él, el jinete cantor, con este tema, Si un día fui tu cantor. Recuerden, vamos a estar hasta casi las 19 horas, las vías de comunicación 091-924-536, 091-924-536 o 091-375-421. Hasta ahí las vías de comunicación para poder disfrutar un poco de la buena música. Estamos con un poco de folclore en esta tardecita noche aquí en la ciudad de Maldonado. Después de nosotros a la hora 19 viene Victoria Fernández con Rebobinemos. A la hora 21 llega Pablo Toto Silva con Toto.

Ahí estábamos escuchando Rubén Cuesta, los hermanos Cuesta, el amigo de las aves. Tenemos un mensaje para acá, dice, buena música, saludos desde La Capuera. Un abrazo a la gente de La Capuera, allí tenemos amigos, la gente de Radio Renacer de La Capuera, Nicolás Fernández, Elena Correa, también de Radio Ciudad FM La Capuera, a Ezequiel Márquez, le mandamos un saludo. Aprovechamos, saludamos también a mi hermana Cristina, que anda por allí, a mi cuñado Omar, que viven en La Capuera, Mucha gente conocida tenemos también en La Capuera. Muchísimas gracias por estar ahí. Pueden compartir el programa, darle tap tap y compartirlo, Estamos con un poco de folclore en esta tardecita noche, aquí en FM San Fernando, desde la ciudad de Maldonado, República Oriental del Uruguay.

Ahí estábamos escuchando a Majay Correa, Majay Correa de Bella Unión, departamento de Artigas, con este tema, Amiga Luna, Majay Correa, en la tardecita de la noche de hoy jueves 25 del 2026, Un beso enorme para mi hijo Gustavo, que está cumpliendo años, y también para mi hermana, Mabel. Dice Eddie Grunet, dice, hola, de Jaime Ro, pasa, me pone por acá. Dice, ¿cómo sale el partido mañana? Mañana Uruguay gana 2-1.

Ahí estábamos escuchando los pagos de Tacuarembó a Gerardo Pedroso por Uruguaya y Hermosa. Un temazo, que lo grabó en vivo el Dulce Corazón del Canto en Pan de Azúcar, Ese día estábamos nosotros, ese día yo recuerdo que estábamos ahí cuando él comienza a cantar y hablar. Y cuando empieza a hablar de la bandera y aparece una bandera inmensa de grande delante de todo el público, no sabe lo que es aquello. Se te erizaba toda la piel. La verdad que fue un día espectacular, una noche maravillosa, Nos están pidiendo algo de Jaime Ross también. Nos habían solicitado un tema de Jaime Ross. Le vamos a pasar Durazno y Convención de Jaime Ross para el amigo que estaba bienvenido, Le pueden darle tap tap ahí en la pantalla, pueden compartir el programa, así se va uniendo mucho más gente, Porque hasta la hora 19 los vamos a estar acompañando aquí en FM San Fernando. Ya se viene la movida tropical, ya se viene la cumbia, en este momentito para disfrutar con ustedes.

0: Jaime Ross, Durazno y Convención, lo que estamos escuchando es, saludamos a Raúl Duarte, que nos pone por acá, hola, un saludo para él, que está ahí a través del TikTok de FM San Fernando, muchísimas gracias por estar ahí. Bueno, nos vamos de un extremo al otro, porque nos quedan pocos minutos, porque es hasta ahora 19, pero vamos a acompañar nomás, y tenemos un poquito antes las 19, porque a las 19 se viene Victoria Fernández con su programa, que la van a seguir también a través del TikTok, a Victoria Fernández. Nosotros vamos a irnos ahora de un extremo al otro, nos vamos a ir para la cumbia villera, ¿Qué les parece? Para alegrar un poco la noche, sacarnos un poquito del frío.
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Ahí estábamos escuchando al Pepo, ¿eh? Si molesto me quedo, la cumbia peposa. Un poco de cumbia villera en la tardecita noche de este día jueves, esperando que llegue Victoria Fernández con su programa. Rebobinemos. Y a partir de la hora 21, todo rock local, nacional e internacional, a cargo de Pablo Toto Silva.

0: Rocío Quiroz, quien la juna, Rocío Quiroz, aquí sonando en FM San Fernando.
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0: Recuerden que estamos hasta un poquito antes de las horas 19, porque en instante nada más ya llega Victoria Fernández con su programa, Rebobinemos con toda la música de los 80, de los 70, 80, 90, con toda la información, con todas las noticias de los nuevos emprendedores de nuestro departamento y con mucho más, y alguna nota, algún comentario, hasta la hora 21, cuando llega Pablo Toto Silva con su programa Todo Rock. Esto es un jueves especial, ya va a volver los jueves de Maldonado Quiere Saber, con grandes invitados. Estamos trabajando para ser invitados, traer un abogado también, lo vamos a traer por aquí. Vamos a tratar de traer algún también doctor para hacer un programa más periodístico. Recuerden que también se viene el carnaval a FM San Fernando a partir del mes de julio. Se viene nueva programación aquí en la radio, ¿eh? Ecuador va ganando 2-1 a Grecia, ¿eh? Toda la gente que está ahí a través del TikTok de Radio San Fernando pueden darle tap tap en la pantalla y compartir el programa.
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Ahí estamos escuchando en Mala Fama con la marca de la gorra, compartiendo la música en este jueves especial. Rebobinemos, se viene después con la conducción de Victoria Fernández a través de FM San Fernando y también a través del TikTok de Radio FM San Fernando. Después se viene Pablo Totosilo con Totodo Rock, junto a una gran cadena de radios que lo están ayudando, que están con él en cadena. Bueno, desde la hora 21 y hasta la hora 23. Y después se viene la selección musical de nuestra radio, deseándole una pronta recuperación a nuestro querido compañero y amigo Sergio Silva, que se encuentra internado en el sanatorio. Ahora le vamos a mandar un mensaje a cómo se encuentra.

ser tu dueño. Estamos disfrutando de la música. Maldonado quiere saber, viene el próximo jueves, a partir de la hora 17. Ya anda por aquí por los estudios Victoria Fernández con su, para hacer su programa Rebobinemos. A la hora 21 llega Pablo Toto Silva con su programa de Toto.

Nosotros nos vamos. Vamos a recordarle que mañana a partir de la hora 19 estaremos con la transmisión de Uruguay, España, por este campeonato del mundo, La gente que está prendida a través del TikTok de FM San Fernando puede continuar ahí, que ya viene Victoria Fernández con su programa Rebobinemos. Nosotros nos vamos suavecito para dejarle paso a Victoria, que está por ahí ya tan nerviosa mirando por fuera. No llegan los invitados.

mañana con los relatos de Máximo Goñi. Bueno, este partido es decisivo. Si empatamos, tenemos chance. Ahora, si perdemos, nos venimos para las casas, Bien, lo vamos a dejar con la pausa de la radio. Así se viene Victoria. Nosotros nos vamos a reencontrar, si Dios y la Virgen así lo permite, el domingo a las 7 de la mañana con el programa Líder del Arte de Payador, el Rincón de los Payadores. El próximo jueves estaremos aquí con la visita de un abogado y también un doctor en el programa Maldonado Quiere Saber, que después lo vamos a confirmar bien la hora, que van a estar por acá por los estudios de nuestra radio. Ahí estaremos compartiendo toda la música. Y el lunes, a partir de la hora 21, con la nueva edición de Álbum Musical. No se vayan porque ya viene Victoria con su programa Rebobinemos. Y a partir de la hora 21, Pablo Toto Silva con su programa Totodo Rock. Que tengan buena jornada. Nos reencontramos. Chau.

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0: Buenas noches, ¿cómo están? Comenzamos el programa de hoy con dos invitadas. Buenas noches, ¿cómo están? Comenzamos el programa de hoy. Tenemos dos invitadas en los estudios. A ver si nos están escuchando, a ver. Sí, ahora sí. Bueno, les presento.
1: Yo no lo escucho, pero...
0: Tenemos por un lado a Débora Rodríguez, que tiene un emprendimiento llamado Revoltijo, y Adriana Cosetino, con su emprendimiento Guardianes del Alma. Pero primero, antes de hablar con ellas, voy a subir el volumen de la música para que escuchen este tema y después les cuento de qué se trata. Vamos a ponerlos del principio. Acá va el tema.

0: Bueno, buenas noches. Van a ver, les cuento. Este tema que acaba de pasar, con este vamos a dar inicio a la consigna del día de hoy. Quien mande un mensaje por al WhatsApp de la radio diciendo cómo se llama este tema y quién lo interpreta, se va a ganar el pack de cervecería Boar que ven por ahí arriba, que cuenta de una botella de American IPA, una de Mandarin y el vasito de Boar. El número de la radio para que mande el mensaje es 091-924536. La consigna es enviar un mensaje con el nombre de la canción y el nombre de quien lo interpreta. El primero en mandar mensaje se va a estar ganando este pack de cervecería Boar. Y ahora les presento a las muchachas que me acompañan hoy. A ver si se animan a saludarnos. Por ahí tenemos a Débora Rodríguez.
1: Hola, buenas noches. ¿Cómo se encuentran?
0: Adriana, que no me sale bien el apellido Adriana. Si lo
2: digo. Hola, ¿cómo están? Cosentino.
0: Cosentino. Pero yo le meto cualquier cosa siempre. Bueno, vamos a estar conversando un poquito. Ellas tienen dos emprendimientos y nos van a estar contando de qué se tratan. No sé cuál quiere empezar a contarnos.
1: Adri, arranca tú.
2: Bueno, mi emprendimiento, Guardianes del Alma, es duendes, hadas, magos. Y es lindo estar con Débora hoy porque empezamos juntas con nuestros emprendimientos el mismo día. Entonces es como seguir la familia, digamos, de emprendedora.
0: Digamos que están casi desde las primeras ferias de Maldonado. Al menos las ferias de emprendedores que nacieron con la pandemia.
1: Sí, exactamente.
0: ¿Y de dónde nace la idea del emprendimiento con duendes?
2: Siempre me gustaron y en determinado momento, hace mucho, no había mucho. Ahora sí, se ve mucho más. Inclusive hay muchos más emprendedores que los hacen. Y hay más materiales que antes no podíamos conseguir. Pero en aquel momento donde a mí me surge la idea, no había nada. Inclusive yo no tenía dónde comprarlos. Ni libros, ni, bueno, está hoy con internet, todo eso es mucho más fácil acceder. Pero por eso, porque me gusta mucho la manualidad desde que era chiquita. Y además de eso, todo quiero aprender. Es como que la resina me gusta, la madera me gusta, todo me gusta. Si tuviera tiempo, no sé. Pero el tema de la magia, de la magia que viene con los duendes, eso siempre me gustó. Mi mamá me contaba muchos cuentos cuando yo era chica, me inventaba los cuentos y nada, y eso fue como que fue motivando todo eso. Inclusive, bueno, nada, veía un árbol y lo veía como con caras y es lindo. Y después reproducir eso en la masa y darle forma y darle tu impronta es re lindo. Bueno, todos los artesanos creo que les pasa lo mismo.
1: Bueno, el revoltijo empezó porque yo soy alérgica a las caravanas de plata, de oro, de todo, y empecé a armar caravanas para mí con base de acero quirúrgico, porque las que vendían eran aburridas y tal, yo quería caravanas divertidas. Y mis conocidos empezaron a pedirme, ahí me armé un bastidor de esos como los que son para bordar, lleno de caravanas y los dejé en la pizzería de un amigo y tal, y arranqué a vender. Y después surgió la posibilidad de ir a hacer la primer feria, que justamente la primer feria mía fue la primer feria de Adriana, que llevé caravanas y alguna cosita más que había hecho, y ahí arrancamos y no paré más. O sea, fue creciendo, entonces todo lo que armamos en el revoltijo es a base de acero quirúrgico, así no da alergia, y eso fue cómo comenzó.
0: Es distinto porque yo muchas veces armo al lado tuyo y nunca había visto tanta gente buscando ponerse un huevo frito en la oreja.
1: Sí, huevo frito, cerveza, hamburguesa, empanada.
0: El queso con el ratón.
1: El ratón con el queso, sí. Bueno, ahora tenía hasta Creeper, que es un personaje de Minecraft, ajolotes, bueno, no sé, de lo que venga.
2: Sí, todo lo de moda se trae. Debo siempre tiene lo último.
1: Botellas de vino y copa también.
0: Sí.
1: Todo.
0: Las botellitas de cerveza, las de todo.
1: Sí, sí.
0: ¿Y qué da origen al nombre de sus emprendimientos? ¿De dónde sale?
1: Bueno, el revoltijo empezó porque no solamente vendía caravanas. Yo en realidad mi sueño era tener una mercería. Entonces tenía caravanas, tenía botones también que acá no había, botones de madera, con guitarras, con mariposas, con otros diseños. Y entonces era como que el puesto era un montón de cosas que no tenía nada que ver una cosa con otra. Y con mi hijo dijimos un día, papá, parece un revoltijo y tal, y le quedó el nombre, el revoltijo. Después sacamos la parte de mercería y nos dedicamos más a lo que es accesorio.
2: Y yo, bueno, Guardianes del Alma, porque son los guardianes de mi alma. Fue como el momento también en el que decidí. Sí, tomé muchos cursos y eso, y sí los hacía, pero los tenía en mi casa para mí y para que el que viniera los viera. Un día viene una amiga y me dice, ¿los vendés? Le digo, no. Pero no, porque nunca lo había pensado. Nunca había pensado venderlo. Y me dice, no, dale. Esto se tiene que mostrar. Y bueno, y empezó a sacar fotos, mandarle, ella es de Paysandú, empezó a mandarle a su familia. Bueno, nada, empezaron mis primeras ventas. Y después, con la feria, siempre dije, bueno, voy a hacer un stock. Nunca pude porque con la pandemia la gente no salía, tenían plata, entonces siempre los vendí. Nunca me pude hacer un stock para la feria. De hecho, a la primera feria no llevé mucho porque no tenía mucha. Pero mis ventas venía bárbaro. Entonces, nada, eso me motivaba a que, bueno, el nombre fue eso. Creo que para todo emprendedor, vender algo que otro quiera pagarte por algo que vos estás haciendo con tus manos, eso creo que es sanador, súper sanador. Y eso te va motivando y bueno, para mí son los guardianes de mi alma, siempre fueron.
0: Por ejemplo, vos que trabajás con masa, tenés la posibilidad de o comprar la masa o hacerla desde cero tú también, ¿no?
2: Sí, pero la porcelana es una masa que tiene que estar en un punto, si no, lo que pasa es que, por ejemplo, se te resquebraja, se te infla, reduce mucho. Entonces, tenés que darle mucho, muy bien con el punto, o sea, tenés que haber hecho mucho antes como para agarrarle el punto y es complicado hacerlo. Y además es desgastante porque trabajamos con las muñecas y tendinitis es moneda corriente. Entonces, de nada, el tema de mezclar y todo para hacerla es un extra que capaz que no vale la pena.
0: Ahí va. Y bueno, vos no solo tenés caravanas, tenés collares.
1: Sí, yo tengo caravanas, collares, pulseras, llaveros, pin para la ropa. Ahora no. Pero,
0: por ejemplo, los dijes los agujerías tú, los armas tú.
1: Los dijes, sí, yo lo que hago es comprar las cosas y armar a mi gusto, si te van a armar un collar o una caravana o una pulsera. Los dijecitos de los bichitos y las comidas, sí, hay que agujerearlos, ponerles el pitoncito. Digo, parece que no, pero tienen su magia, porque si lo haces así nomás, la gente va a perder el dije y quedarse con la cadena o con el arito nomás.
0: Sí.
1: Todo tiene su vuelta.
0: Los dije de las emociones.
1: Sí.
0: Que Graciela correteaba para armar todas las emociones juntas.
1: Todas las emociones juntas, sí, las emociones no queda ninguna.
0: Sí, Graciela es la mamá de Débora.
1: Sí, mi mamá está, bueno, en este momento está armando collares en casa.
0: Bueno, vamos a mandarle un beso por ahí si nos está escuchando Graciela, que está saliendo de su operación y bueno, y es parte importante del emprendimiento.
1: Sí.
0: Y de las ferias porque se extraña.
1: Se extraña, sí. Sí, es un emprendimiento familiar. Más allá, todos en casa han participado del emprendimiento. Desde el gurí chico mío, ahora tiene 11, pero cuando nosotros arrancamos tenía 7 años y... No, menos. Martín tenía 6. Y él armaba llaveros con un juego que se llama Jama. Y bueno, era un boom. Es más, ya le pedí que me hiciera, pero no, ahora ya no me sigue.
0: Los que se planchan,
1: sí, que hacía todo cosas de Minecraft y claro, estaba buenísimo. Y después el grande, que siempre me acompaña a todas las ferias, ahora menos porque está con partidos de fútbol y esas cosas. Pero todos tienen algo que ver en el emprendimiento, todos.
0: El Emi es la mascota de la feria.
1: El Emi es la mascota de la feria, el mandadero, la mascota, ven para acá y anda para allá.
0: Bueno, ahí se viene sumando más gente al baile, viene llegando Moni, ¿sí? Que es el emprendimiento de ella, se llama Hortelar. Ahora Moni nos va a contar. Hola, Moni.
3: ¿La escuchas?
2: A ver.
0: ¿Te escuchas?
2: No.
3: Subile la ruedita acá.
2: ¿Cuál es?
3: Acá, Adri.
0: ¿Ahí me escuchas, Moni?
2: No, te escucho pero de afuera. Ahora eso no, algo, pero no lo escucho.
0: ¿Ahí sí? Ya vamos a arreglarlo de... Bueno, yo perdí mi teléfono.
2: ¿Ahí?
0: ¿En alguna parte está?
2: ¿Ahora?
0: No.
2: A ver, que hablame, Vicky.
0: A ver, ¿ahí me escuchás?
2: No.
0: Bueno, ahí, ¿me escuchás de afuera?
2: De afuera sí.
0: Bueno, te pregunto por acá.
2: ¿Me saco esto?
0: Si querés, sí.
2: No, yo igual tampoco te escucho ahora. Por acá no. Ahora sí, dale.
0: Bueno, contanos, Moni, ¿de qué trata tu emprendimiento? ¿A qué te dedicas tú?
2: Bueno, yo, lo mío es, empecé con tejidos artesanales de crochet y telar. Y después fui sumando porque en realidad todo lo que hice siempre fue costuras. Y después vinieron los tejidos. Pero ahora fue al revés porque me dediqué más a los tejidos. Y ahora sí estoy incursionando más en también en las costuras. Tengo un taller textil directamente que me dedico a todo lo que es reciclado de ropa y la costura de las modistas de antes. El dobladillo, los cierres y demás.
0: ¿Y cómo te va con...? Bueno, yo tengo alguna prenda hecha por ti.

0: son bastante accesibles por eso mismo, porque hasta que la gente no conoce, viste que no le da el valor a lo artesanal y a lo exclusivo como debería de ser, pero bueno, lo llevo bastante bien por suerte.
1: Organizando ferias.
2: Sí.
1: ¿Quieren contar un poquito de eso?
2: Yo escucho. ¿Vos hablás? Sí, bueno, tenemos nuestro colectivo y para, o sea, que participamos en Mercado Central y a raíz de eso y que bueno, como emprendedores necesitamos también otros lugares para mostrarnos, para vender. Decidimos empezar a hacer ferias y bueno, a través del colectivo hacemos llamado de emprendedores y ahora tenemos en Solanas nuestro paseo Solanas, que por ahora se hicieron en junio y ahora tenemos fechas en julio, tenemos fechas del 4 y el 18. Y a raíz de la primera feria que hicimos en Paseo Solanas, nos convocaron del Club del Lago para hacer alguna feria para la gente de ahí, los huéspedes, la gente del club, tanto de golf como del gimnasio. Y bueno, el 5 ya tenemos nuestra primera fecha en Club del Lago. Sí, siempre se van, o sea, siempre, y estamos buscando nuevos lugares o pensando en también tener otros lugares o generar en otros, porque todo el público es distinto, en cada lugar es como que le llegas a gente que no te vio, entonces está bueno. Y además generar en el barrio, ahí por ejemplo en Solanas está todo el mundo contento porque, claro, no hay nada. Y más en invierno no hay nada. La idea es también hacerlo en verano, pero por lo menos en Club del Lago tenemos la propuesta de hacerlo en verano también.
0: Claro, ya Solana, la parte del bulevar depende más del municipio.
2: Claro, pero
3: es una zona muy concurrida en el verano, entonces quizás por ser la avenida principal no dé mucho. No nos den mucha bolilla en eso, ¿no? Pero por suerte surgió esta otra oportunidad, que para los emprendedores trabajar en el verano en un lugar que sabemos que es bien turístico y hay movimiento, está bueno. Sí,
2: está bueno. Además tuvo muy buena aceptación, eso es lo principal, que cuando los vecinos están de acuerdo y te apoyan y bueno, eso es súper importante, creo.
1: ¿Y vos organizás con otra gente?
4: Sí, yo no hago ferias, yo tengo un colectivo que se llama Espacio Fénix, que también pertenece a Mercado Central, pero en realidad organizo ferias con otra gente, sí. Trabajo con Cerveceros Maldonado, trabajo contigo. Trabajamos con Vicky en conjunto, hacemos ferias también. Ahora tenemos una, la Noche de la Nostalgia, 22 de agosto, que estamos en proceso. Y tal, después sí, nada, tranqui, participo de muchas ferias.
1: Vamos a volver con Halloween.
4: Vamos a volver con Halloween, segunda edición, que el año pasado explotó Halloween. Y estuvo muy bueno Halloween, la gente se prendió, fue toda disfrazada, grandes y chiquitos. Nunca había visto tanta gente grande disfrazada. Sí. Porque no era solamente los emprendedores, sino
3: la gente que iba.
4: Salió claro. Al centro.
1: Yo nunca había visto tanta gente en la Torre de Vigía, no había dónde pararse.
4: Sí. ¿Te acordás que queríamos hacer carrera de carretilla y embolsado y no las pudimos hacer porque no teníamos lugar?
1: Teníamos las bolsas, todo para hacer.
4: Teníamos todo, sí.
1: El payaso, el otro muchacho que hacía malabares en la cuerda y no hubo
4: también.
1: Forma.
4: Se entregaron como 50 kilos de caramelo ese día.
1: Sí.
4: Fue un disparate.
1: Entre los que llevamos nosotras, los que llevó el municipio y los que llevaron los emprendedores.
4: Exactamente.
1: Impresionante.
4: Estuvo muy bueno. Y bueno, ahora vamos a hacer la primera edición esta de la noche, la previa a la nostalgia, que también va a ser todo acorde a lo que es la nostalgia, ¿no? La idea es ir no disfrazados, pero ir con algo que tenga que ver con el tema, sí.
1: Unas lentes, un collarcito.
4: Claro.
1: Algo.
4: En Halloween, sí, en Halloween la consigna es disfraz.
1: En Halloween nos vamos a

0: venido disfrazada hasta la radio.
1: Hasta la radio, todo, sí. Es verdad.
0: Que cabe aclarar que no fue idea nuestra Halloween. Estábamos ahí en una feria del patrimonio y Ángel, el rey del Chori, dijo, ¿por qué no hacemos algo en Halloween? Y ahí salió Halloween en la torre.
1: Y ahí
0: empezamos
1: salió
0: a moverlo.
1: Sí, y empezamos a... ¿Pero qué tuvimos? ¿10 días?
0: Capaz que sí.
1: Creo que 10 días tuvimos para organizar Halloween y salió bien.
2: ¿Se han hecho dos?
0: No,
2: ¿o una?
0: No,
2: hasta una. Entonces yo participé.
1: Sí.
2: Ah, está en esa.
1: Sí,
2: ah,
1: está. Tengo fotos.
2: Ah, esa estuvo tan buena. Sí, sí. Se reenganchó todo el mundo. Sí.
3: Es que eso necesita la
2: eso
3: gente.
2: Eso se necesita.
3: Necesita eso que sea divertido.
1: Claro,
3: que sea con onda, que sea divertido. Nosotros, sí, por ejemplo, en nuestro paseo Solanas, hubo hasta desfile. Desfilaban las emprendedoras. O sea, fue muy... Sí, estuvo muy bueno. La buena onda siempre es lo que tiene que...
1: Es que es la idea,
3: no puede
1: divertirse.
2: Claro. Y también a la gente le llama la atención
3: eso,
2: esas cosas.
3: Eso le transmitís a la gente.
2: Entonces ahí que se acercan después. Está bueno, sí.
0: Es que creo que en realidad la idea de nosotras era más que nada disfrazarnos que vender.
3: Y divertirse.
1: Sí, nosotros, aparte me acuerdo porque obviamente que tenemos que gestionar las ferias, Adri y Moni saben también, entonces tenemos que cobrar un puesto.
2: Hay un costo, obvio.
1: Y en Halloween fue un precio muy barato para poder solventar los mínimos gastos, que siempre terminamos poniendo plata al bolsillo. Pero digo, la idea era ir a divertirnos, por eso la consigna era ir a disfrazados, porque aparte estábamos a fin de mes, nos imaginamos con Vicky que iba a ir algún niño disfrazado, y cuando empezamos a ver, no podíamos creerlo. La verdad que
2: estuvo re lindo, sí. Y hubieron ventas también, porque yo vendí.
1: Hubo
2: movimientos,
1: claro, sí, hubo ventas,
3: todo el mundo
1: hubo
3: estaba
1: gente,
3: contento.
1: Todo.
2: Sí.
1: La gastronomía, yo cuando me acordé que tenía que comer, no había comida. Porque también, no sé,
2: claro. O sea,
1: llevaron como para una feria
2: tranqui. Por fin de mes y todo esa cosa.
1: Claro. Y se quedaron sin comida.
2: Claro.
0: Sí, es que casi todo el mundo se quedó sin comida, sin cosas. Estuvo muy bueno.
1: Me acuerdo que estaba Tacos Güey, le voy y le digo, che, no te quedan tacos, y me dice el de la muestra nomás.
0: Pero eso le pasó a todos, a Luis con los churros también, se quedó sin nada.
1: Todos, sí.
0: Luis iba y venía a la casa a buscar más masa.
1: Sí,
0: nada enloquecido.
3: Lo que pasa es que también es el mismo grupo de emprendedores. Tanto ustedes como nosotras manejamos siempre el mismo grupo de emprendedores. Entonces ya los conoce todo el mundo. Los churros de Luis son los churros de Luis. Ángel con el Chori también. O sea, es como que...
0: Son todos
3: los emprendedores conocidos, gastronómicos mucho más, ¿no?
0: Somos siempre las mismas figuritas repetidas en todos lados.
1: Exacto, sí.
2: Una gran familia.
3: Y está
2: un familión.
3: Ver también el crecimiento de todos. Creo que los que nos conocimos hace tiempo, vemos el progreso que ha tenido y que hemos tenido y que ha tenido nuestros compañeros. O sea, es re lindo ver eso.
0: Sí.
3: Es muy lindo.
1: Yo me acuerdo cuando arrancamos con Adri tenía un cajón de verdura.
3: Sí.
1: Con una tablita arriba, yo tenía una mesa que si la miraba se desarmaba y más nada también, sentadas en el pasto estábamos.
3: En el pasto.
1: Y así estuvimos la primera feria, la segunda ya la mesita era un poquito más estable.
3: Cuando llegamos al gaseo,
1: cuando
3: fue
1: llegamos
3: algo
1: al gaseo,
3: increíble.
1: Fue, yo me acuerdo que la primera feria del patrimonio, que fuimos con Adri también,
3: sí,
1: me prestaron un gaseo un compañero de trabajo. Y ese día vendí lo que me salía un gaseo.
3: Sí, me acuerdo.
1: Y agarré y dije, me voy a comprar gaseo. Aparte estaban carísimos los gaseos. O sea,
3: sí,
1: para lo que era ese momento, ahora están al mismo precio que en ese momento, pero en ese momento era mucha plata. Y sí, fui y me compré el gaseo. Dije, está, cierro los ojos y todavía lo tengo ese gaseo.
3: Cuando llegas a tu post, todo es hermoso.
1: Pero ya tenemos post.
3: Sí,
1: y cosas.
3: Somos empresarios.
1: Andar a cobrar una cosa con Po hace unos años atrás.
3: No, fue súper lindo ver cómo todos, porque en realidad es el grupo, yo que sé, ahora Ángel que también, y bueno, nada, todos los avances son re lindos de ver.
1: Después con otra feria grande que metimos, o sea, grande, para nosotras era un disparate, fue que le compré la vaca al auto.
3: Cierto.
1: ¿Te acordás que hacía dos o tres viajes?
3: Sí.
1: Y ahí fue cuando compré la vaca al auto.
3: Y eso después de irte, tal vez que hacer en Maldonado, pero ya cuando empezás a expandirte y podés llegar a ir a otras ferias o de repente...
2: No sí, sé. O tener público ya de claro. otro lado, que quieras o no también eso.
3: Y que de repente te vean en otro departamento y te digan, ¡ay, vos sos! Y que reconozcan tu emprendimiento, sí. Eso es maravilloso también.
2: Sí. A mí me pasó que en una feria del patrimonio vendí un saco, ¿no? Y después tuve la posibilidad de ir con InMujeres al Prado. Y estoy en mi lugarcito en el Prado y viene una mujer y me dice, ¡ay, qué divino esto! Es que no sé qué, no sé cuánto, y me mira... Y me dice, pero yo tengo un saco tuyo. Y era, me lo había comprado. Me dice, yo te lo compré cuando en el matrimonio en la Torre del Vigía. ¿Viste esas cosas que vos decís, que te parece que nunca te lo vas a encontrar? Pero sí. Entonces, eso es una satisfacción bárbara, porque digo, está, quiere decir que las ferias dan como para que siempre decimos lo mismo. Bueno, no vendés, pero por lo menos te conocen. Claro, si no vendés, te conocen, saben, llevas contacto. A mí ahora me ha pasado, yo con estas ferias últimas que he tenido, claro, con el tema de las costuras, no hay mucha gente que lo realice. Entonces, quieras o no, yo sé que doy tarjetita, les cuento esto, que hago costura, que lo arreglo. Y a la semana te puedo asegurar que una, bueno, ayer apareció una también, que era por eso, porque yo estuve en una feria. Está bueno, para mí está buenísimo, más allá de lo que uno pasa, ¿no? Porque es como dice Adriana, ya como que es tanto lo que nos conocemos que vas, que conversás con uno, que estás. Eso yo qué sé, para mí es impagable.
1: Ay, sí.
2: Eso
1: sí,
2: es.
1: Pero sí. Nos terminamos comprando entre nosotros. Yo tengo un duende de Adri que ese me lo regaló. Tengo un cosito aquel que te compré a ti, Vicky, pero también, sí. Que hace tejidos, sí. Y tengo un. ¿Cómo es? ¿Un top? Y es que vamos teniendo cosas de los compañeros.
2: Claro, ¿sí? Pasa. Sí, yo totalmente.
0: Yo tengo una blusita de Bonnie, una trapasole.
2: Claro. Ah,
0: tengo unos que son. Ay, ¿cómo se me fue el nombre? Esto de cuatro hojas, ¿cómo es?
2: Un trébol.
0: Un trébol de Débora.
2: No, yo me como tus alfajores.
1: Para desayunar.
2: Ah, sí, yo también. ¡Ay, muchacha! El de whisky. Whisky no.
1: De café.
3: Mi hija con los dijes de la amistad de Débora también ha tenido.
2: Por eso, es todo lindo, es re lindo.
1: Esto es circular.
2: Claro, sí.
0: Aparte tenés la posibilidad de conocer otras personas y hacer amistad con los clientes. Hablando de eso, le voy a mandar un beso de feliz cumpleaños a Maxi, que está cumpliendo años hoy, que es mi cliente del alfajor de Tanás. Que no solo me compra, aparece en las ferias siempre con algún cliente nuevo que me lo lleva puntual al de Tanat.
3: Oh, ¡qué lindo!
0: Él me compra y me promociona. Vamos a mandar un beso, que es el cumpleaños.
3: ¡Qué lindo! Bueno. ¡Feliz cumpleaños,
2: Maxi! ¡Feliz cumple, Maxi! ¡Seguí comprando alfajores!
3: ¡Claro!
0: Que todas lo conocemos porque él anda en todas las ferias.
1: Y sí, seguramente.
0: Sí. Ustedes no sé si nombraron de qué colectivo eran.
1: Sí, yo nombré que soy Espacio Fénix.
0: Ellas creo que no dijeron que
3: nosotros somos de La Colmena.
0: La Colmena, ahí va. Sí, y estamos todas juntas también en el Mercado Central.
3: Sí, nos llevamos súper bien, somos súper compañeras. La verdad, es impagable también eso.
2: Es lindo porque se puede trabajar en equipo.
3: Sí, y además cuando necesitas... un consejo, ¿qué hago con tal cosa? O me pasa tal cosa.
2: O necesito tal otra.
3: Siempre podemos apoyarnos, claro. Y preguntar, y eso también es genial.
2: Sí.
3: Entre nosotras siempre nos.
0: Bueno, yo les quiero contar que yo arranqué en el Mercado Central también. Tenía una mesita, era una madera con unos cajones y no tenía gazebo, no tenía nada. Sol, pleno, ¿qué era? Agosto, Día del Niño, me corté de dragones. Sol y las bandejas de alfajores se me transpiraban. No, al mes siguiente marché con un gazebo, el que había.
1: Sí.
2: Claro. Sí. Es que cuando recién comenzamos los colores no eran tan, no había drama.
1: No, mi primer gazebo fue rojo.
2: Sí, el mío azul.
1: Contra la envidia.
3: El mío azul, el mío también.
2: Sí, el mío azul.
0: No, el mío era blanco porque era el que había, estaba en la oferta el blanco y bueno, me lo llevé, marchó conmigo. Pero sí, ahora hemos ido cambiando lo que es estética, estamos todos en blanco.
2: Claro.
1: Sí, lo que pasa es que bueno, se han puesto exigentes también, que tienen que ser blancos, que los manteles aquí y allá. Y tenemos que seguir la línea, no había otra.
0: ¿Y sí?
2: Obvio.
0: No vamos a marcar enfrente a quien nos marca la estética, pero bueno.
3: No, y además también que el emprendedor use lo que tiene, o sea, lo que ya tiene para Mercado Central, está bueno que también, bueno, sea lo mismo para no generar otros gastos, ni bueno, que sea todo más comunicado, está bueno.
0: Sí, claro, porque ahora también nos facilita también que para las ferias que armamos aparte ya no pedimos requisitos porque
3: claro,
0: todos tienen lo mismo.
2: Claro.
3: Sí,
0: sí, sí. Ya está, ya eso lo obviamos.
2: Ahí va.
0: Pero está muy bueno.
3: También es lindo porque muchos emprendedores están, o sea, están surgiendo, hay muchos emprendedores nuevos. Es lindo que la gente quiera emprender. Está bueno eso.
0: Sí. Muchos salen de los cursos que dicta la intendencia. Y bueno, y después Mercado Central es como la primera experiencia, digamos, laboral después del curso.
3: Sí, sí.
2: Claro.
0: Sí. Y bueno, ya que conversamos un poquito de las ferias y por ahí están las botellas de Boar, teníamos la consigna que por ahora, a ver, tengo un mensaje por acá, a ver si es para la consigna. No, no es para la consigna del sorteo de cervecería Boar, pero les voy a contar. Mientras vuelvo a poner el tema.
3: Yo lo sé, pero queda feo.
0: Adriana, no de pistas, no cuente quién canta. Lo voy a poner de fondo. 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
0: Y bueno, Moni,
3: mandando.
0: Te pregunto a ti porque las chicas ya les había preguntado. ¿Qué le da origen al nombre de tu emprendimiento, Artelar?
2: Vos sabés que el origen me quedó como medio colgado después, porque el tema es que, claro, no lo podía cambiar porque ya todo el mundo conoce Artelar. Pero yo cuando le puse Artelar era porque en realidad estaba con el telar trabajando, más que con los tejidos en crochet que con las costuras. Era cuando estaba viviendo como hace ya como... Yo hace que me vine acá 9 años y viví 11 años en Colonia Valdense. Así que vos ponele que el Artelar debe tener como 20 años el nombre.
1: No digamos.
2: No, yo sigo teniendo 18, pero Artelar tiene 20, nació antes que yo. Y bueno, y en realidad fue por eso el Artelar, más bien. Y después cuando lo quise darme cuenta que podría haber, bueno, capaz que incluso estuve como probando, porque me gustaba Pachamama para algunas cosas, ¿viste? Hice páginas, olvídate. No, es Artelar porque todo el mundo ahora... Dicen, ay, Moni, ¿qué Moni? Sí, Moni, la de Artelar. Ah,
0: sí.
2: Está, listo, sí, es por ahí. Entonces quedó Artelar, que dentro de todo, bueno, está, es como un arte y un ahí y todo el textil y todo eso queda medio, el Artelar queda bien. Por eso es Artelar Creaciones, es mi Instagram, y Artelar es mi marca. Sí. Por ahí vino.
0: Pero aparte uno compra tu ropa y todos tienen la etiquetita que es como...
2: De Artelar. Que las hago yo a mano.
0: Sí.
2: A las etiquetas. Y todo el mundo me dice, pero primero me decían si era sello. Me dicen, no, es sello, no. Le digo, lo hago yo a mano. Porque nadie puede creer que me queden iguales. Ya estoy tan acostumbrada a escribir el Artelar que me queda idéntico siempre. No lo cambio, no me cambia la letra.
0: Mirá qué genial.
2: Claro, sí. Mi yerno siempre me jodía. Me dice, no, vos no estás mintiendo. Vos en algún lugar tenés un sello. Le digo, no tengo. Y un día vino a casa y yo estaba recortando la cuerina y escribiendo con un marcador permanente el Artelar. Y es así, sí. Lo hago a mano.
0: Impresionante. Bueno, yo les cuento. A mí me enseñaron a tejer en la escuela, en realidad. Creo que iba como a segundo año de escuela. Yo soy de Iguá y mis maestras me enseñaron a tejer en crochet. Y ahí tejíamos, ¿no? Y siempre, de vez en cuando vuelvo a tejer. Es como que estoy aburrida en mi casa, ¿qué hago? Me puedo tejer. Y tengo cosas hechas ahí que nunca las saco a vender, pero las tengo hechas porque, no sé, es como que siempre vuelvo al tejido. Aunque mi emprendimiento, bueno, yo soy la de los alfajores, soy Brimel. Y que nació, Brimel nació en pandemia. como un carro de tortas fritas, aunque hacía las tortas fritas más feas que se puedan imaginar, mataba a alguien. No, yo hacía tortas fritas en mi casa y aquello se enfriaba y golpeaba la mesa con él, era impresionante, horrible. Y bueno, y mi hermana, dejé de trabajar, yo trabajaba en un supermercado, y mi hermana me regaló el carro, el carro que me dice, yo tengo un carro, te lo regalo, no sé qué. Y le digo a mi compañero, voy a vender tortas fritas. Y me dice, ¿vos estás segura que vas a hacer tortas fritas? Con toda la fe del mundo. Y le digo, y bueno, vamos a probar si nadie muere. Y me puse a hacer tortas fritas, cambié la receta, bueno, le cambié. Primero, en mi casa las hacía con roya, le cambié el roya por levadura y quedaron divinas. Y vino un hombre y se compró una torta. Al rato viene y me pide 10. Y ahí ya me agrandé.
2: Ya
0: era
2: está.
0: La tortera del barrio, ya está. Y bueno, y tuve 3 años y medio tuve el carro. Y después me uní a Mercado Central con lo básico, con lo que era, bueno, el alfajor de maicena, budín y pasta flora. Y bueno, y después el mercado se fue saturando de lo mismo y dije, bueno, ¿qué hago? Y bueno, y ahí fui probando, fui viendo, y a mí me gusta mucho, por ejemplo, la licorita, que la botellita esta, que es muy conocida, de chocolate con el whisky adentro. Sí. Y bueno, y de ahí saqué la idea de hacer algo con whisky. Y fui probando, fui estudiando lo que había y armando mis propios rellenos. Y bueno, y ahí nacieron los alfajores borrachos de Brimel.
3: ¿Por qué el nombre?
2: Pero son re deliciosos.
0: Brimel es por mis hijas.
3: Por tus hijas, sí.
0: Brisa y Melody.
2: ¿Y siempre te dedicaste vos a la gastronomía, así a hacer cosas dulces y cosas, o la repostería o algo de eso, o no?
0: No.
2: ¿Lo incursionaste cuando lo de las tortas fritas? Después de la torta frita,
0: sí,
2: ahí empezaste.
0: Ahí incursioné.
3: Nada que ver.
0: En panadería, pero trabajé en el mostrador trabajé en un supermercado, trabajaba en góndola, fiambrería.
2: Qué bueno.
0: La comida es bien de kamikaze.
2: Está bueno.
0: Tampoco hice curso.
2: Claro.
0: Bueno, la gente come, ¿no? Muerto nadie y todos vuelven.
2: No,
3: son deliciosos.
2: Es una delicia. Aparte, no encontrás así, con sabores así, ¿no?
3: Son muy ricos.
0: No, es muy común. Acá no hay abandonado.
2: No encontrás.
0: En Montevideo sí hay un lugar que hace. No sé cómo es la receta de ellos, pero hay un lugar que hace en Montevideo. Y bueno, y después seguí estudiando, mirando en internet, y encontré en Argentina el alfajor de yerba mate.
2: Ah, mirá.
0: Y ahí nació el de yerba mate. Que está, cuando lo hago es el más vendido.
2: Mirá, no lo he probado ese.
0: No, es que casi nunca.
3: Yo nunca lo encontré.
0: Ya no queda.
1: Y no, porque llama la atención, sí. Y lo querés probar. Sí.
0: Claro.
1: Yo no lo he probado tampoco.
0: No.
3: No, yo nunca lo
1: he comido de maicena, el de café, no puede faltar nunca.
3: El de whisky.
0: Bueno, el de café.
1: El de cerveza probé y el de tal, el de dulce de leche, ese que explota en dulce de leche.
2: Ay, sí. Sí.
1: Me quedan por probar todavía.
0: El de yerba va como por el lado, bueno, aparte de que la gente lo prueba por novedad, el que vuelve va porque va por el lado de las emociones. Hay gente que me lo ha comprado y lo prueba y se le empañan los ojos ahí enfrente al stand porque me dice que le trae recuerdos de la abuela, del mate dulce con la abuela.
2: Claro. ¡Ay, me muero!
0: Sí.
3: Sí, buenísimo.
2: ¡Ay, qué rico! Yo quiero probar, hace Vicky, para la próxima.
0: Para el próximo mercado, claro, ¿cómo lo voy a ver?
2: Está buenazo.
0: Y el de café, bueno, está, la masa es de chocolate, no es que es un invento mío, la masa de chocolate es algo común. Pero se me ocurrió mezclar con café el dulce de leche y el baño de chocolate.
1: No des ideas.
2: No des recetas, no, claro. Receta. Bueno, eso es.
1: Exacto, que le pongan el café donde quieran, los tuyos o los tuyos.
0: Sí, bueno, nunca los alfajores son iguales. Y vos sabés que estaba en una... ¿Cómo es el festival este que se hace en Pan de Azúcar?
1: ¿En la fiesta del chorizo?
0: En la fiesta del chorizo, y pasó una muchacha que es de Colombia y probó el alfajor de café, y cada vez que iba a Colombia se llevaba una docena o dos de alfajores de café.
2: ¡Ah! ¡Qué bueno!
0: Sí.
1: Si serán buenos, se los llevaba la colombiana.
2: Ah, sí, café, con café todavía, imagínate.
1: ¿Por eso?
2: Sí. ¿Sí será? ¡Uf!
0: Sí, sí.
2: ¡Qué bueno!
0: Fue una pegada.
3: ¿Y dan clases? ¿Alguna de ustedes da clases de lo que hace?
0: No.
3: Nadie. ¿Vos sí?
2: Sí, yo sí. Doy talleres de crochet.
0: ¿Y cómo es para acceder a los talleres?
2: Y ahora estoy media quieta, ¿no? Porque tanta cosa que no puedo abarcar todo. Para eso tengo que estar bien tranqui. Pero por lo general se acercan a pedirme, ¿viste? O me escriben, ay, Mónica, no vas a hacer taller porque ya he hecho. Entonces como que la misma gente, y tal. Después cuando dos o tres me preguntan, ahí largo un flyer con las indicaciones y se siguen anotando. Pero son ponerle presenciales 2 horas, que se van siempre 2 horas y media, porque como yo digo, es una terapia, ¿está? Vos arrancás con tres cadenas y cuando querés acordar, hiciste tres cadenas, pero hablaste media hora.
0: Sí.
2: Entonces, digo, te lleva, ¿viste?
0: Es
2: Pero
0: como
2: está
0: cuando
2: por
0: nos
2: los.
0: juntamos nosotras a armar una
2: Claro, es
0: feria,
2: como
0: más o
2: eso.
1: menos.
2: Sí,
1: Claro.
2: claro.
1: La feria la organizamos en
2: Vamos
1: 15
2: a organizar
1: minutos y
2: algo,
1: nos
2: claro, ahí
1: juntamos.
2: está.
0: Sí.
2: Exactamente, tal
1: Sí.
2: cual. Tal cual. Por eso digo que es lindo esto de las ferias, por eso mismo también, porque siempre tenemos un apoyo y un oído. Eso está bueno.
0: Eso
2: Y es lo
0: siempre
2: que hay
0: está
2: que
0: bueno.
2: buscar, no perder.
0: Que sí, que son una fuente, muchas veces hay cantidad de gente que vive de las ferias o que complementa su
2: Claro.
0: ingreso con las ferias. Entonces está bueno seguir haciendo.
2: Yo me dedico 100% a la feria, o sea, tengo mis ventas online, pero mi emprendimiento es mi entrada, mi ingreso económico.
0: Que yo con el online nunca, no, nunca he podido más de una tarta. No, no, no
3: Es que
0: sé.
3: también es lo lindo de la feria, que el cliente conozca al emprendedor, que conozca la historia, yo qué sé, nosotros más o menos nos conocemos las historias entre nosotros, pero es lindo que el cliente también venga y vea la historia que hay atrás de eso que se está llevando. Es súper. Yo creo que eso no se puede perder. Por eso creo que lo más importante para un emprendedor es tener lugares donde poder feriar.
2: Tener espacios,
1: Sí, a mí me pasa, me han dicho también, hacete una página y vendés por la página. Y no, porque tenés que subir el stock, bajar el stock. Y aparte yo armo lo que tengo que armar en el momento. O sea,
3: claro.
1: capaz que ese día tú me pediste unas caravanas de hamburguesas ahí, sin embargo las tengo ahí y no tengo ganas de armarlas.
3: Claro.
2: Claro.
1: O sea, porque tengo, hoy estábamos justamente revisando por mamá todos los dijes que había para ver qué collares armábamos. Y hay veces que voy y los dije y no tenés ganas de armarlo. Entonces,
2: No.
1: si vos te pones a armar algo que no tenés ganas, te va a salir mal.
2: Sí.
3: Sí, además, por ejemplo, en tu caso, tenés que ir, probarte, ver qué te gusta. Capaz que fuiste por una cosa, te probaste otra y te gustó
1: Entonces,
3: más.
1: digo, salvo que me pidan algo muy específico pero es así, si no tengo ganas de armarlo, no me sale armarlo.
2: Bueno, yo no puedo trabajar con los pedidos. ¿Me entendés? Eso me cuesta horrores. Yo te armo un buzo en un día. Si lo armo como quiero yo, te lo armo en un día igual. Ahora vos me encargás algo y te puedo asegurar que puedo dar tanta vuelta, bueno, como las capas, por ejemplo.
3: Mis capas que le pedí. Le pedí
2: Claro,
3: para mi
2: pero me
3: emprendimiento
2: pasa. Y tengo mi
3: capas.
2: hermana que también, ella también teje, que vive en Playa Hermosa, y la otra vez hablábamos y nos pasa exactamente lo mismo. Es como que le encargue, viste, que te digan, ay, no, porque mira, poneme este color y esto y lo otro. Y... ¡Pah, muchacha! ¿Viste cuando vos decís, ay, por favor?
1: A mí me pasa que estoy en deuda
2: Claro.
1: con la Pato,
3: Hacelas cuando
1: la señora del curso. Hace como 2 meses que me pidió unas caravanas y las tengo ahí. Y
2: Pero te
1: me cuesta
2: cuesta,
1: horrores.
2: claro, sí.
1: ¿Entiendes? Y estoy en deuda, aparte, digo, es algo
2: Sí, ¿no?
1: son 5 minutos armarla, porque ni siquiera tengo que agujerearlas, nada. Me cuesta horrores.
2: Claro, pero sin embargo, cuando uno está creando lo que uno quiere o como quiere, lo haces en 2 segundos.
1: Ya dije,
2: Sí.
1: para
2: Haces
1: ahora
2: un
1: cuando
2: stock en
1: venga el
2: una hora.
1: viaje,
2: Claro.
1: voy a armarle todas las letras musicales que tengo todas arriba.
0: Bueno, a mí me pasa también con el tejido, me pasa eso, que a
2: Claro.
0: mí me gusta hacer el modelo que yo quiero, con el color que a mí me gusta, y aunque después no lo venda y lo tenga ahí en una bolsita esperando para cuando me anime a llevarlo a vender, pues, pero es lo que a mí me gustó lo que hice.
3: Yo pasé también por el tejido. Yo tuve mi experiencia con el tejido, les cuento. Le hice un buzo, me dije, no, no puede ser tan difícil. Mi abuela me enseñó los puntos básicos. Bueno, hice un buzo para mi marido. Ay, no, fue una película eso. ¿Te imaginas yo? No, no, todo apretujado, no.
2: Claro,
3: Muy
2: a mí,
3: fuerte.
2: yo por ejemplo, el dos
3: Dije
2: agujas
3: nunca
2: me
3: más.
2: encanta, ¿no? Sé lo básico, mi mamá siempre tejió dos agujas. Ahora, no puedo darle con el tema del cuello. Mis buzos no le entran en la cabeza a nadie. Siempre me pasa. Con el crochet nunca me pasó, pero claro. Entonces, claro, cuando eran para mis niños o algún conocido, botón en el hombro y chavo, claro. Olvídate. O un botón.
1: Yo en dos agujas.
2: Pero no puedo.
1: Un poncho, Emiliano.
2: Ah, mirá.
1: Hice un ponchito con capucha y todo. Cuando estaba embarazada de él, dije, no, este gurí va a tener algo que yo le haga. Bueno, no es por nada, me metió divino. Después fue pasando de Emiliano, pasó para el hermano, y del hermano pasó para otro niño más. Para el hijo de una amiga mía. Pero fue lo único que hice, ¿no?
2: Sí, sí, sí. O sea, sí.
1: Me pones a hacer otro poncho y no. No me sale. No, no me sale.
0: A mí dos agujas me gusta tejer para bebé. Para bebés sí. Que incluso a Maggie, cuando nació Maggie, que es mi hija grande, le hice cantidad de ropa, le tejí. Y a Matías, me acuerdo que también le tejí, tenía todos los conjuntitos que cuando nació de lana, porque nació en septiembre, eran tejidos por mí. Eurí nació y los tejí, y todo le quedaba chico, era más grande. Estaba apretadito ahí con la piernita doblada, tuve que salir a comprarle conjuntos nuevos. Y bueno, y descoser y estirar los que tenía. Pero sí, pasa.
2: ¿Y por qué razón no te animás a emprender con los tejidos?
0: Porque no tengo tanto stock, no lo saco muy seguido. Y bueno, tal, con los alfajores me va bien. Por ahí lo saco, el tejido lo saco más en verano, porque es crochet. Y bueno, y en verano para bañar el alfajor es más difícil. Entonces por ahí en verano saco un poco a veces lo que es el crochet y eso.
2: Bien.
0: Pero no tengo tanto stock, capaz que tendré 20 top, ponele. Que para armar un stand a mí me parece que es poco. Y ahí voy probando. Pero es eso. 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Y bueno, y la cara detrás de Brimel soy yo, muchachos de la radio que me están escuchando. Aunque yo no sé si me escucha alguien, porque bueno, nadie ha escrito por el pack de Boar. ¿Qué pasó? O la gente que me escucha no toma cerveza, o nadie se conoce la canción.
1: O nadie conoce la canción, eso te iba a decir.
0: Y bueno, ¿qué pasó acá? Existe Google, gente, vamos a googlear el tema. Y con los cursos, ustedes mañana están anotadas para un curso de una capacitación que da el municipio.
2: Sí.
3: Sí.
0: Ya han ido a la primera, ¿verdad?
3: Sí.
0: ¿Cómo está? ¿Está bueno? ¿De qué trata?
3: A mí me encantó. Al principio dije... Y después dije, qué bueno que vine.
2: Es muy lúdica también, ¿no?
3: Es bárbaro.
2: No te das cuenta que está entre lo que estás jugando, todas las cosas que vos podés lograr. Darte cuenta que trabajando o creando o elaborando o como sea, lo haces.
3: Y son cosas que de repente pasan en un negocio. Cuando tenemos un negocio que nos pasan 50.000 cosas en la vida y tenemos que seguir con el objetivo de nuestro negocio. Entonces es también eso, o sea, la otra vez fue lo que vimos más que nada, estuvo muy bueno. Y la gente que lo dicta es... A mí me encantó.
2: No, estuvo muy lindo, sí. Estuvo bueno. Y está bueno que hagan esas cosas también.
3: Sí.
2: Porque hay gente, por ejemplo, había mucha gente que eran emprendedoras, pero ninguna habíamos visto en las ferias ni nada de eso, como que todavía no estaban, viste, no se animaban, una no se animaba, la otra no sabía cómo tenía que hacer, yo qué sé. Entonces digo, está bueno porque intercambian, viste, uno como que ya ha tenido la suerte de poder participar en montones de cosas, dentro de todo estás más ducho, pero está bueno porque abre también caminos a otra cosa, no solo te quedas con lo que aprendes en el curso, sino que eso, conocer gente, que es fundamental.
3: Sí.
0: Sí, bueno, es que aparte eso mismo, que nos hemos ido conociendo, capaz que yo, por ejemplo, a ustedes no me las había cruzado nunca en la vida y a Adriana, que vivimos a 3-4 cuadras.
3: Sí.
0: Y no nos habíamos visto nunca.
2: Sí.
0: Entonces eso también, nos hemos ido conociéndonos, conociendo a las familias. Está bueno.
1: Es que se arma como una familia de emprendedores.
3: Claro, claro. Sí, es tremenda comunidad, está muy bueno.
1: No es solamente de acá, conocés gente de acá y vas a San Carlos y tenés tus compañeros en San Carlos también. Y en Piriápolis y en Pan de Azúcar y en Aiguá. Yo el otro día fui a las hogueras en Aiguá y llegué y te digo, la gente de la organización no sabía cómo me llamaba, pero me miraron y me dijeron, ¿y tu madre? ¿No la trajiste? O sea,
2: claro.
1: De los tres organizadores, una me conocía porque tal, ya he participado en otras ferias, pero lo primero que me preguntaron fue, ¿y tu madre?
2: Claro.
1: O sea, ya saben.
4: Bueno, acá me acaba de llegar un mensaje de Abril Ferreira que me pone Like a Virgin. Sí, es el nombre del tema, Like a Virgin. Se me trabó la lengua, gente. Es la ganadora del pack de cervecería Boar, así que bueno, me voy a estar comunicando contigo para entregarte el pack, a ver si las muchachas levantan una botellita por ahí. Bueno, esa es la American IPA. Viene el pack, tiene la American IPA, una de mandarina también.
2: Opa, de mandarina.
4: Sí,
2: mandarina.
4: Esa está muy buena.
2: Wow.
4: Esa es cerveza rubia con agregado de piel de mandarina.
2: Y qué bueno. Bueno,
4: vienen con su vasito correspondiente, que después si siguen las movidas cerveceras se llevan el vasito y siempre hay...
1: Y solo pagan la recarga.
4: Y solo pagan la recarga. Y bueno, y participan por algún que otro sorteo que hace el que tiene el vasito libre, vacío.
1: Yo te podría decir que la IPA está imponente.
2: La IPA. ¿Es negra? La IPA está imponente. ¿Es cerveza negra la IPA?
3: Sí. Ah, no te mostré, te muestro.
2: Ah, mostrame. La veo un poco.
1: La de mandarín no la he probado, pero la IPA está imponente.
4: Sí. La de mandarín está muy
2: dicen buena. Que la yo no he tomado nunca, una vez probé un poquito de cerveza negra, pero dicen que la cerveza negra es rica. Me gusta más la rubia igual, que es como yo. Me falta la mandarina.
1: De casi todas las cervecerías, por lo menos de las que están siempre en la fiesta de la cerveza, he probado de todas y todas tienen una cerveza que está buena. O sea... En todas encontrás una que decís, pa, esta es la que me gusta de esta cervecería, esta es la que me gusta de acá.
2: Sí.
1: Tenés que elegir en la fiesta de cuál vas a tomar, ¿viste? Porque si te pones a tomar de todas las cervezas, no
2: sí, lo vas a saber de cuál es. Claro, noche. Sí. Me encantaron todas, tenés que decir nomás.
4: Si no estás acostumbrado,
3: contento, pero.
4: En la mitad del segundo vaso ya sos muy feliz.
1: Ya te empezás a reír por todo,
4: dice.
2: Ah, me muero.
4: Sí, ya te reís, bailás, se te va el frío. No, yo por ejemplo, yo las he probado, las dos las probé. Y también probé una que tiene que es más fuerte, que está muy buena.
1: Sí, ¿se pueden nombrar emprendedores? Sí.
4: Sí, claro.
1: En Neiwa estaba Baimaca.
4: Sí,
1: estaba Baimaca. Fui, me tomé una IPA. Y después estuvimos haciendo los mandados a Cali de Granja Idaí y nos dio unas latitas de vino de frutilla. Nos fuimos, menos mal que nos habíamos quedado ahí en Aiguá mismo, habíamos conseguido una casa. Nos tomamos una latita media con mi pareja. Yo me había tomado los dos vasos de cerveza igual, ¿tá? Pero la tentación que yo me agarré, yo creo que no sé hace cuánto tiempo, desde la última vez que salí con Vicky, que nos reíamos posta. Me mandaron a acostar. Anda a acostarte. Pero me arranqué a tentar esas tentaciones que no podés parar de reírte. Qué rica estaba la cerveza y el vinito con frutilla también.
3: Yo por eso no mezclo.
1: No.
3: Yo es caipi de Granja Vida ahí y con eso mantengo toda la... todo el evento.
2: Si llegaba a mezclar
3: por las dudas, viste, no sea cosa.
4: Y ahí sí que es fuerte.
1: Yo con la caipi no mezclaría nada tampoco.
2: El vinito con frutilla. El otro día me fui y me llevaba como 6. No sé, la mano porque para toda la semana.
3: Si la vieras,
2: y aparte jugó Uruguay.
3: No. Además salió con una bolsita llena de latitas de guida ahí de vino. Al hombro. Vos no sabés lo que era.
2: Como el patito feo.
3: No. Muy cómico.
2: No, me encanta. Igual, la cerveza no he probado, pero yo no me llevo muy bien. Pero también, todos me comentan que sí, que es rica.
1: Está, pero cuando estamos en alguna feria que...
2: Tengo que aprovechar.
1: Que alguna está tomando un vasito de cerveza, que siempre hay alguien que se está tomando.
2: Ah, eso sí, siempre. Conocido. Sí, claro. ¿Probar? Eso sí, voy a probar. Voy a empezar a probar porque ya me han dicho sí.
0: Vos sabés que yo nunca fui muy de la cerveza, tipo, no es un gusto que me llamara la atención, pero sin embargo la cerveza artesanal me gusta.
2: Ah, mucho más rica.
0: Es mucho más rica.
2: Sí.
0: Sí, nada que ver. Bueno, nos vamos a la pausa, muchachas.
2: Vamos.
0: Nos vamos a ir con un tema con Abracadabra, un tema de Steve Miller Band. Esta canción fue lanzada en mayo de 1992. Aquí subimos el volumen, así escuchamos.

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ahora sí que subí el volumen del micrófono. Yo siempre me olvido. Stay For Me, una canción del grupo noruego de pop Aha, originalmente publicada como sencillo para Europa en 1984. Más tarde fue incluida en el álbum debut del grupo en 1985. Vamos a subir el volumen y vamos a escuchar este tema.

0: Bueno, recién en el antes del corte publicitario hablábamos con las muchachas de que van a estar mañana en una capacitación. Yo también voy a estar por ahí. Les cuento que la capacitación es la siguiente. Fortalecimiento de capacidades emprendedoras. Te invitamos a participar en la segunda jornada de fortalecimiento de capacitación emprendedora. Si tenés un emprendimiento, una idea en desarrollo o simplemente querés incorporar herramientas que te ayuden a crecer, esta actividad es para vos. En este encuentro trabajamos sobre hábitos, organización del tiempo y comunicación efectiva, aspecto fundamental para mejorar la gestión diaria de cualquier emprendimiento y avanzar hacia nuestros objetivos. Esta actividad es gratuita, abierta a emprendedores del departamento. Los cupos son limitados, por lo que te recomendamos reservar tu lugar con anticipación. Esto lo pueden hacer al número del municipio de Maldonado, 42-23-38-87. Bueno, mañana, viernes a las 18 horas, es la segunda capacitación. Los interesados no olviden llamar al municipio y van a poder anotarse. Bueno, Moni y Adriana nos contaban que ellas ya habían estado por ahí. No sé si quieren, nos pueden contar más o menos qué han ido trabajando.
1: Espera, que me quiero acordar qué fue lo primero que... ¿En qué trabajamos? Bueno, en realidad es como que empezamos con el tema más bien de organización, como que si tuviéramos una empresa. Entonces empezamos con todo el tema de cómo tendríamos que ir organizándonos, cómo es la presentación de los productos y todas esas cosas, ¿viste?
2: Claro, nos plantearon un producto.
1: Y de repente hicimos...
2: Teníamos que hacer un emprendimiento.
1: Un emprendimiento.
2: Una empresa. Elegir nuestro socio, bueno, nada.
1: Claro.
2: Y en el medio de toda el armado, digamos, de todo.
1: De toda la concentración que tenía cada grupo.
2: Teníamos claro. Diferentes actividades claro. Que nos sacaban. La idea era lo mismo que vive un emprendedor, por ejemplo, en el día a día, que de repente se te cayó en moto tu hijo, ponele, y tenés que ir, ¿no? O sea, cosas que le pasan a todo el mundo.
1: Cuando tenés que parar,
2: tenés y arrancar que parar tu mente. Desenfocarte a ir al problema que te está surgiendo y seguir resolviendo lo otro también. Entonces era como eso, nos sacaban del foco con diferentes actividades claro. Y teníamos que volver a...
1: Otra vez a reengancharnos en lo que estábamos claro. Haciendo, en el proyecto que estábamos. Nos hicieron crear un proyecto,
2: claro, era un proyecto.
1: Y es como cuando trabajamos. Entonces, es eso que dice Adriana, de repente vos estás concentrado trabajando, que esto, que yo, por ejemplo, que estoy sentada en la máquina cosiendo.
2: Y pasan cosas
1: y tengo que salir. Si cuando vuelvo logro engancharme tan fácilmente con. Que a veces te cuesta. Porque después que dejas de hacer eso, decís, bueno, está, ya que voy a levantar, yo por ejemplo a veces que tengo que levantar a Fausti, bueno, ya que voy a levantar a Fausti, aprovecho y hago esto, y cuando quiero acordarse me pasaron las horas y vuelvo a sentarme y ya mi concentración en mi cosa no es lo mismo. El tema es que tenemos que lograr que sí sea.
2: Había gente muy enfocada que volvía muy rápido y había gente que quedaba enganchada en la actividad y obviamente se perdía un poco. Pero entre todos era como que, como eran grupos, eran bueno, era como que uno le decía al otro, no, estamos acá ahora.
1: Entonces vamos a hacer esto.
2: Claro. Era como traernos entre todos y seguir trabajando.
1: Claro, y después los intervalos que ella hacía era con música y de repente algún juego. ¿Viste?
2: Eran actividades.
1: Está bueno. Y lo que te llevara, por eso te digo, claro, está bueno eso.
2: El tiempo que te llevara a resolver la actividad. Era el tiempo que vos ibas a, o sea, si lo hacías rápido, volvías rápido a seguir con tu proyecto. Si no, bueno, tenías que terminar una cosa y volver a la. Estuvo muy bueno. Bueno, también se hablaron otras
3: ¿qué
2: cosas.
3: Pasa cuando
1: se
3: hablaron
1: más cosas. Socio?
0: Sí.
3: ¿Qué pasa cuando se te enferma el socio?
0: O cuando no tenés socio y sos vos el que te enferma.
3: Sí.
1: Claro.
0: Sí, después claro. Volver a producir y volver a enganchar está complicado.
3: A mí, por ejemplo, me pasó ahora cuando operaron a mamá de la rodilla, que claro, habíamos armado todo un stock grande en verano, pero el stock se empezó a ir, y yo, entre que mamá estaba operada, que no me podía ayudar con lo que le gusta a ella, que son armar los collares de mostacilla, ponele, y que llevas al niño a la escuela, que vas a trabajar, que vienes, que llevas al otro al fútbol, que vienes, que vas, que haces el mandado, que... O sea, yo recién ahora estoy enganchando de nuevo, después de 5 meses, lo que me faltó.
1: Claro.
3: Sí, no. Tendría que conseguirme otra socia.
0: No cambies a Graciela.
3: No, una felicidad que hoy se armó, o sea, ayer se sentó a armar collar de nuevo.
2: Aparte, es perfecto. La sociedad que uno tiene, primero, principalmente, la mayoría de los emprendedores, es la familia. Yo, por ejemplo, mi marido me súper apoya. Bueno, en ahora con el armado de las ferias, todos somos los tres.
1: Sí.
2: Y está bueno eso, porque cuando tenés el apoyo en tu casa, de tu familia, tus hijos, todo, que te dan para adelante, es eso también. Gracias a eso es que uno también puede, ¿no?
3: Sí,
2: porque solos es mucho más difícil.
3: Nosotros veníamos de trabajar muy bien y, claro, entre que operaron a mamá, después Emiliano empezó a estudiar y que él, claro, él va de lunes a sábado al auto, porque los sábados tiene taller. Y los domingos partido. O sea, era como que ya me faltaba el otro también. Me faltaban mis dos principales ayudantes en el emprendimiento.
1: Claro.
3: Entonces fue, ¡pah! Y podés con todo.
0: Te sacás... sí, eso. Aparte, te tenés que sacar horas, no sabes de dónde.
3: Sabes de dónde.
0: Claro. Sí,
1: porque no te da el cuerpo.
3: No, necesitas dormir.
1: Tenés que descansar, porque eso es...
0: Es que yo qué sé, creo que... El que dice el que en el emprendimiento no trabajas 8 horas. Y no trabajas 8 horas.
1: No, trabajas más.
0: Trabajas más.
1: Obviamente.
0: Y seguís trabajando mientras dormís, porque seguís siempre activo en...
1: Claro, porque te acostás ya sabiendo que mañana voy a tener. Así que mañana me voy a levantar temprano, porque así puedo adelantar

0: Claro, y entonces, y separarte un sueldo, separarte que vos estás pagando la luz de tu casa, pero también usás para el emprendimiento y tenés que sacar también del emprendimiento para
1: Claro.
0: pagar la luz. Entonces, en la práctica está complicado, pero se puede. Yo ahora vengo agarrando el ritmo de nuevo porque estuve enferma. Estuve como un año esperando para
1: Operar.
0: operarme y andaba ahí muriendo por las ferias. Pero está, ahora voy agarrándole el hilo de nuevo al emprendimiento. Y bueno, es de a poco. No sé ustedes cómo van con el tema ese, cómo van con el cálculo para calcular sus precios y ese tipo de cosas. ¿Qué método usan?
1: Yo soy un desastre.
2: Yo soy súper organizada, lo aprendí trabajando con mi padre. Y bueno, siempre él era muy, muy preciso en todo, todo se anotaba, todo, todo. O sea, y eso me quedó y hasta el día de hoy, bueno, mi primer venta, yo tengo mi balance desde el primer día, desde mi primer venta, no desde mi primer feria, desde mi primer venta. Siempre, siempre, soy súper organizada, en ese sentido soy súper organizada.
0: ¿Vos, Lu?
2: Siempre hay altos y bajos, pero...
1: Sí, yo también anoto todo y bueno, precio la mano, tengo un precio mío de la mano de obra. Bueno, si me siento a trabajar 5 horas de corrido, tengo que ganar tanto, o sea, en base a lo que producí en esas 5 horas y más el costo de los materiales, digo, está, como todo emprendedor, nosotros tenemos, si a vos te sale 200 pesos, a nosotros nos va a salir 180, o sea, de base, si lo vas a vender, va a ser 200, de base. Y ahí le tienes que poner lo que te costó a ti y hacerle el plus para que llegue al exhibidor.
2: Y otra cosa es el pienso que tenés que poner de repente para manejarte en un evento feria. Bueno, tenés tal piso, tenés tal gasto de combustible para ir. ¿Me conviene, no me conviene? Tenés que estar dispuesto a la pérdida porque es parte.
1: Tenés que pagar el puesto, tenés que pagar el
2: Claro.
1: gazebo, el
2: Claro.
1: cable que usaste para la luz, o sea, todo tiene. Yo agradezco que todo lo que ha sido el emprendimiento ha salido del emprendimiento. O sea, el gazebo salió de la venta de la feria, las mesas salieron de la venta de la feria, las luces, el alargue, o sea, todo ha salido de la venta de la feria.
0: Está
1: O sea,
0: bueno, eso está
1: se
0: bueno.
1: tiene que autogestionar solo, ¿no?
2: Claro.
1: Digo, está obvio, al principio es todo pérdida. Al principio, cuando tú empezás un emprendimiento, es todo pérdida.
3: Mucha inversión.
2: Bueno, pero
1: Claro.
2: fue rápido el proceso. En nuestro caso fue muy rápido el proceso. Y yo creo que eso fue gracias
1: Porque
2: a
1: fuimos
2: la
1: invirtiendo.
2: pandemia también. Porque nosotros empezamos a hacer ferias en un momento donde la gente estaba encerrada, no tenía nada que hacer. Y esa feria fue como... Después vino Mercado Central y la gente, era
3: También.
2: como, no era una novedad la feria, pero sí, sí un poco en ese
3: Y
2: momento.
3: venía de todo eso también.
2: Claro, y bueno, y las redes, todo eso que en ese momento quizás ayudaron, creo que sí fue rápido,
1: Al principio
2: por
1: eso,
2: suerte.
1: vos invertí, no la ves y no la ves y no la ves y
3: No.
1: decís, pa, nunca tengo plata, nunca tengo esto y yo ahora miro el patio de mi casa, tengo tres gazebos de 3x3, dos de 2x2, tengo cuatro mesas,
2: Claro.
1: o sea, va creciendo, tengo las dos guías de luces, el alargue que no me salió nada barato, mandarlo a hacer.
0: Sí.
1: Sí.
3: Sí.
1: Capaz que el que me está escuchando me dice, hay un alargo, está, no, es un alargue que te aguanta 30 gazebos enchufados, que si uno se le quema, salta la llave para que no se prenda fuego nada. Digo.
2: Claro, yo lo conozco, por eso no dije
1: Sí,
2: nada.
1: sí. No, pero el que me está
3: Yo
1: escuchando y va a
3: también.
1: decir, ¿y esta mina qué está diciendo? No, no. Todo, todo es una inversión. Y que te agarró un viento y te rajó la lona y allá te salía
3: Sí.
1: con cepa, ah, las lonas. Las lonas sí que son un gasto.
2: Sí.
3: Eso sí.
1: Porque a su vez ya rompiste un gazebo, bueno, está, lo desarmaste, lo dejaste repuesto ahí.
3: Sí.
1: Y después vas arreglando los otros con el que
3: Con
1: tenés
3: el que te quedó.
1: desarmado. O con el compañero tiró allá a la feria porque se calentó y allá vas tú con la atornilladora a mandar a tu hijo, ¿viste? Desarmate aquello y lo vamos a llevar para
0: Claro.
1: casa.
0: Sí, el Emi que nos arregla los gazebos a casi todos.
1: Ah, el Emi sí, el Emi se rompe un gazebo en la feria y le decís, ya sale corriendo para casa a buscar los pedazos. No tiene problema. Sí.
0: Sí, al principio como que es mucho, es toda inversión. Y a veces, bueno, yo por ejemplo he visto que gente que qué bueno, qué prueba, y justamente.

0: prueba las primeras ferias que son inversión y afloja y ya no vuelve. No
1: Claro.
0: sé, ¿qué consejo le darían ustedes a esa gente que está probando?
1: Y yo que sigan porque al principio es así, al principio es un gasto, es una inversión, no ves la plata, o sea, y sí van a haber días buenos y ahí van a haber días muy malos y días malísimos que decís para qué vine, pero siempre te va a ir. En algún momento vas a tener tu clientela y todo, tenés que insistir, tenés que
0: Tenés que
1: insistir.
0: tener continuidad. Entonces, todo lo que vos puedas participar en ferias, que vos digas, bueno, este mes tenemos esta, por ejemplo, Mercado Central, que es todos los meses. Bueno, bancate todos los meses.
1: Es
0: Porque
1: un
0: si vos vas el
1: proceso.
0: primero y decís, no, pero viste que ya me fue horrible, pero bueno, no.
1: Es
0: Es
1: un
0: como
1: proceso
0: todo.
1: que hay que, bueno, nada, hay que. De repente hay gente que tiene un trabajo, ¿no? Y bueno, no dejes el trabajo hasta que tu emprendimiento empiece a
0: No.
1: funcionar y aceitar y pases de repente esa parte que no es tan grata, pero bueno, que es parte del proceso. Entonces, si tenés un trabajo, seguí trabajando hasta que sí pueda
0: Afirme,
1: solventarte y después
0: claro.
1: sí, obviamente. Es lo más lindo trabajar para uno y ser uno el que decide qué hago y bueno, y nada, y siempre elegir algo que realmente Te guste. sea lo que te guste.
0: Sí.
1: Porque es mucho más fácil. No lo vas a tomar como un trabajo, lo vas a tomar como una terapia, lo vas a tomar como distraerte, lo vas a, como tu zona.
0: Porque estás
1: Sí.
0: trabajando y de última estás pasando bien, porque después que
1: Claro.
0: hiciste el grupo con tus emprendedores, digo, está, hay muchos emprendedores también que se encierran en su gazebo y es su
1: Ah,
0: vida.
1: obviamente.
0: Yo también, está, digo, respeto, pero cuando tú abres la comunidad, después ves que todos nos ayudamos entre todos. Bueno, nosotros lo vivimos en verano en una feria en Piriápolis, un viento de morirse, que si te agarraba el gazebo clavado te volaba literalmente. ¿Vos estabas, Adri, en la de los cerveceros?
1: Estaba Jonah.
0: Estaba Jonah. Armamos y desarmamos los gazebos 3 veces. 3 veces, los cambiamos de lugar, los armamos todos, los clavamos, no, y que el viento, armamos los emprendimientos, nos volábamos. Y éramos todos agarrando los gazebos uno por uno, clavando, armando, desarmando. Ese día yo dije, pa, qué lindo grupo que tenemos. O sea, que tenemos en general, porque no solo trabajamos ahí, sino que trabajamos en toda la feria.
1: Claro.
0: Y al final terminamos armando siempre todos juntos. Y es así, armaste un gazebo, armaste el otro y bueno, y para que te bajo y te traigo
1: Sí. Está
0: sí.
1: bueno eso, sí.
0: Y en el Mercado Central que estamos todos desparramados por la playa, por la plaza, es como se extraña estar todos
1: Sí.
0: juntos esos que trabajamos en los otros eventos,
1: Claro.
0: ¿no?
1: Sí.
0: Y aparte, no aflojar porque hay niebla, porque hace frío, porque empezó a lloviznar.
1: No.
0: Hay que aguantarse. Yo he vendido, bueno, ferias que han llovido son de las que he vendido más. Recuerdo una en la que se terminó suspendiendo por la lluvia, que
1: Que fue la única que vendió.
0: fui la única que vendió en toda la feria. Bueno, y el día del viento en Piriápolis también.
1: También, y sí, te compramos todo a ti, si estábamos todos muertos de hambre cuando
0: Todos
1: lo que
0: muertos
1: habíamos
0: de hambre, pero
1: trabajado.
0: esperando ahí si podían armar o no, y yo me vendí todo.
1: Y la vi que estaba ahí, de un budincito, un alfajorcito, y pa, y yo me llevo para el café, y yo para el mate.
0: No, además, en todas las ferias sacás algo, digo ferias como puede ser un evento
1: Sí,
0: o un
1: eventos.
0: cualquier. O sea, sacás algo, siempre sacás algo positivo, siempre. Un contacto, alguien que de repente te puede abastecer de algo que tu emprendimiento necesite, no sé, clientes, nada.
1: Sí, siempre se da algo.
0: Aparte
1: ¿Te que no
0: haces
1: te
0: tu
1: compra hoy, te va a
0: publicidad?
1: comprar mañana. Sí,
0: Sí,
1: seguro,
0: obvio,
1: sí, seguro que sí.
0: claro. Sí, a mí me pasó, por ejemplo, estar en una feria y que viniera un señor, David, que come muy sano él, ¿no? Y lo mío es todo chocolate y todo
1: Claro.
0: dulce y todo azúcar y todo. Y tenía unas tartas también yo ese día. Y me dice, yo no como mucho harina. Me dice, si yo te encargo, ¿vos me podés hacer integrales? Y le digo, sí, te las hago. Tal, le di mi número y pasó una semana, nunca me escribió y yo me olvidé de que me había pedido el
1: Claro.
0: número. Como a la semana y pico me escribe y me dijo, soy David, ¿te animás a hacerme? Pero aparte me pidió la tarta, bueno, con la harina integral que él me pedía, pero también me pasó el tip para hacerle otro tipo de rellenos que yo no hacía. Y allá salí con las tartas hasta Punta del Este a llevárselas, y me encargó varias veces. que por ahí la venta no te viene en la feria, pero
2: Ah,
0: te viene
2: claro,
0: después.
2: seguro. Claro, te sucede.
1: Sí, como la
0: O
1: muchacha que
0: clientes
1: lleva
0: que te
1: los japoneses
0: llevan
1: para
0: Colombia,
2: claro.
0: sí.
2: Claro, clientes que te
0: Sí.
2: llevan a la madre, a la hermana, a la
0: Claro.
2: prima, porque compraron ahí algo que les gustó. Sí, eso siempre
0: Claro.
2: pasa. Y siempre se saca algo positivo, ya sea del compañerismo, de pasarla bien, de vender. Hay veces que te va súper bien también porque no es todo
0: Claro,
2: malo.
0: sí.
2: Claro. Entonces, nada.
3: Obvio, eso también está.
0: Sí, a mí me ha pasado
1: Y
0: de
1: también
0: irme sin
1: ponerle onda,
0: nada.
1: ¿no?
3: Obvio, eso siempre,
1: También ponerle
3: eso sí.
1: onda. Porque si vos estás ahí metido en el gazebo, escondido atrás de la mesa, con cara de que no quiero saber nada con la
0: Y
1: vida,
0: el teléfono.
1: y el teléfono, no, la gente no para. Porque mismo yo, si voy a comprar algo y te veo
3: No
1: ahí,
3: traes
1: te...
3: nada. Claro.
1: Nada.
3: No traes, porque ya la gente pasa y no para
1: Porque
3: directamente.
1: nosotros, mismo que en verano que andamos liquidados, yo entre el trabajo, los gurises y todas las ferias y las cosas que no dormís, que andás liquidado por la vida, más el calor, más todo, terminás poniéndole onda y te va
3: Claro.
1: bien.
3: Sí.
1: Atraés a la gente.
2: Además, lo grato que es después del proceso. O sea, después de esa parte del proceso, lo lindo que es, como hablamos hoy, saber que vos llegaste a, que tu emprendimiento empezó así y hoy lo ves así,
1: Y que te
2: eso
1: conocen. Y
2: también
3: que te
2: está muy
3: conocen
2: bueno.
3: ya.
1: Mira, yo ayer tuve una feria en Piriápolis, que está, me anoté por un tema de que para el año que viene la van a hacer más grande, entonces los que estaban este año están seguros del año que viene. Y vino una niña y yo le miré las orejas y dije, esas caravanas son mías. ¿Viste? Cuando las mira, decís, esas son mías. Y la madre enseguida le dijo, ¿cuáles te vas a llevar acá, allá, cosas? Y no sé quién fue lo que me preguntó. Y yo, sí, yo creo que las caravanas que tenés vos. Sí, yo te las compré en la fiesta allá de la cerveza, el verano este, no el otro, me dijo. Entonces son cosas. Dice,
2: Claro.
1: sí, tengo tal y tal y tal. Digo, en Pan de Azúcar también tengo una niña que ya no es niña, porque me empezó a comprar chiquita, ahora va y es una adolescente, que va a cambiar el estilo que me compraba antes. Sigue yendo con el padre aparte, tipo, ya van y entran al puesto de todo. O sea,
0: Ah, creo que sé quién es.
1: servite, claro.
0: Sí.
1: Vos la has visto. Pues ahora la niña ya es una adolescente y va a cambiar el estilo. Dejó de las caravanas de niña y está comprando caravanas más de grandes.
3: Claro.
1: O sea,
2: Es
1: sí.
2: genial, sí.
3: Eso es lindo,
1: Van
3: sí.
1: cambiando.
3: Está bueno. A mí me pasa, yo tengo un par de clientas que enseguida me dicen, ¿en qué feria vas a estar? Porque así voy. Y
1: Claro,
3: si
1: eso.
3: van, siempre se llevan algo.
0: Sí. Y
3: Qué
0: bueno,
3: bueno.
0: a mí me pasa que me rezongan cuando voy y me falta algún sabor de alfajor. ¿Por qué no trajiste el de café? ¿Por qué no hay el de Tanat?
1: O a veces hace la
0: Sí.
1: loca y no lleva alfajores, ¿viste?
0: A veces también me hago la loca y no llevo
1: ¿Y los
0: alfajores.
1: alfajores dónde están?
0: Y bueno, y lo bueno es que también se nos han, como Adriana con y Moni con el. Bueno, se me fue el lugar con.
2: Solanas.
0: Solanas, no, el otro lugar donde las invitaron,
2: Club del
0: con
2: Lago.
0: el Club
3: Lago.
0: del Lago, que se les abrió la puerta ahí, siempre se nos van abriendo puertas, la gente como que va invitándonos a los emprendedores a que vayamos a otro lugar.
2: Claro.
0: Nosotros que es el segundo, tercer año ya que vamos a ir a la señora de las 4 décadas.
1: El tercer año.
0: Ya el tercer
1: El
0: año,
1: tercer
0: sí.
1: año, que lo tenemos ahora en agosto.
0: Ahora en
1: En
0: agosto, el
1: agosto, el
0: 16.
1: 16 de agosto. Sí, que es el llamado de Maldonado.
0: Sí.
3: Y ahí que se forma también tipo una
1: Feria,
3: feria. Ah,
1: sí.
3: no sabía eso.
2: Sí,
3: Mira, yo soy lo
2: sí.
3: más despistada.
0: Bueno, te podés
1: Ah,
0: anotar acá con
1: te
0: Débora.
1: pasamos info.
3: Ah,
0: Y
3: después me pasan, sí.
0: sí.
3: Que es en el club, ¿no?
1: Es
0: En el club.
1: en
2: En el
1: el
2: Cantri.
1: Teatro
0: En el
1: Cantri.
0: Cantilí.
3: Ah, en el Teatro
0: Sí,
3: Cantilí.
0: está muy bueno. Ves el desfile de vez en cuando. Escuchás música, vendés.
1: Y aparte lo que tiene bueno que Rosario hace salir a la gente en los cortes. O sea, salgan.
2: Ah.
1: Claro. Por ejemplo, hay dos gastronómicos que están fijos, que es Gran Javidaí y el Rey del Chori.
3: Ah,
1: Ellos
0: mira.
1: dos son los y Vicky
0: Y
1: con la
0: Vimeri con la
1: cafetería.
0: cafetería.
1: O sea, son los tres gastronómicos que tenemos y después hay emprendedores.
3: Ah, qué bueno. Mirá, no sabía.
0: Sí, se trabaja muy lindo. Sale gente en el corte y viene mucha gente de varios lugares.
1: Sí.
0: Vos que el primer año venían ómnibus de gente de ¿qué era? De Colonia, de
1: De todo
0: Rocha,
1: el
0: de
1: país,
0: todos lados
1: porque es
0: vienen.
1: la Fines. Acá se hacen dos. Se hace el de Maldonado, vamos a decir, el
3: Sí, para que salga la representante.
1: eso, y después se hace la final del país es
3: Ah,
1: acá.
3: mira.
1: Entonces, claro, está bueno.
3: Ah, qué lindo.
0: Se hacen, sí, una en agosto y la otra es en octubre,
1: En
0: noviembre, por
1: octubre,
0: ahí.
1: noviembre, por ahí, sí.
0: Sí.
1: Sí, yo me acuerdo de la primera vez que me llamó, digo, ¡ay! ¿y esto cómo saldrá? Porque los emprendedores todos le rajan al Cante Gris. Y todo eso lo hablé con la señora y está y me decía Rosario, sí, bueno, pero que yo quiero emprendedores acá, allá. Y al final salió bueno.
3: ¿Ya?
1: Salió muy bueno.
0: No, y se nos han abierto otros lugares, como el Día del Niño de Polacó, que nos vienen invitando ya varias ediciones.
3: Ese es en La Loma, ¿no?
0: Ese es en La Loma, que va a volver este año también en agosto. No les voy a decir todavía fecha, porque lo va a alargar Polacó primero, pero regresa, y regresamos los emprendedores también. Y bueno, y movidas de rock que se van haciendo, que también nos invitan. Está bueno, como que la gente se ha acostumbrado a las ferias de emprendedores.
3: Lo que pasa es que quieras o no, es un buen plus.
0: Sí.
3: El tema de emprendedores en las ferias, en los eventos, es muy buen plus. La gente lo busca. Sí. Está bueno eso. Hay que promocionarlo y bueno, está. Y también a veces depende de los lugares.
1: Y
3: pero...
1: mismo los eventos que hace el municipio, ¿no?
0: Sí. Porque... Sí, que nos invitan. Siempre el patrimonio, siempre estamos.
1: Siempre hay emprendedores. Si no somos todos los emprendedores, son los gastronómicos. Hay algunos que son solo para gastronomía, otros que son solo para artesanos, pero.
3: Claro.
1: Digo, el ritual de la ballena estuvo muy bueno también.
3: Ese estuvo bueno.
0: El ritual de la ballena estuvo muy bueno.
3: Ese estuvo buenísimo.
0: Sí. Yo no pensé que fuera a ir tanta gente hasta allá, hasta la Piedra del Chileno, y fue. Estuvo muy bueno. Lleno,
2: sí. La de Harry Potter también estuvo muy buena.
0: Harry Potter. El Día de Maldonado el año pasado estuvo muy bueno. Sí. El aniversario por el Día de Maldonado también. Y son cosas que de a poco nos van invitando. Como que la gente se acostumbra a que estamos.
3: Claro.
1: Sí. Y nosotros que tenemos que cuidar ese lugar, ¿no?
0: Sí.
1: Digo, porque así como nos invitan a todos lados, hay muchos emprendedores que dicen que van a ir, se anotan y todo, y después no van. A último momento se bajan y queda el hueco.
3: Claro. Eso sí que queda feo, ¿eh? Porque hay que aprovechar.
1: Cuando hay que aprovechar todas las oportunidades.
3: Son las oportunidades que esas que son y digo...
2: Sí, pasó ahora, por ejemplo, en las hogueras.
1: En las hogueras se bajaron.
2: Con todo el trabajo que hizo la organización, sí.
3: Además, y que mirá que era tan limitado el lugar. Para conseguir lugar no era tan fácil.
2: No, pero trabajan súper bien, súper organizadas y no. Hubieron emprendedores que se bajaron a último momento, sí, muchos aparte.
1: Sí. De que no le daban tiempo al municipio a llamar a otros emprendedores, ¿no?
3: Ah, mirá.
1: O los primeros tres que se bajaron, bueno, les dio tiempo a llamar.
3: A llamar.
1: Pero el resto que se bajaron. Iba a estar la plaza, la idea era que la plaza esté llena de emprendedores, tipo Mercado Central, por
3: ejemplo.
1: Y hicimos una diagonal, hicieron la calle y una diagonal y media.
2: Sí.
0: Bueno, y ahora que volvimos a nombrar Mercado Central, ¿ustedes recomiendan el Mercado Central como modelo a replicar en otros lugares?
1: Sí.
2: ¿Cómo en otros lugares?
1: En otros departamentos.
0: En otros departamentos.
1: Sí. En otras ciudades. Sí.
3: Sí.
2: Sí, súper.
0: Sí, como que ha cambiado lo que es acá en Maldonado.
1: Y es algo que la gente está esperando. Acá en Maldonado es algo que la gente sabe que una vez por mes estamos ahí.
0: Pero aparte,
1: siempre hay alguien que no sabe, que no lo conoce, por más que hace años que estamos, todo. Pero hay mucho público que sabe que una vez por mes estamos ahí, que te preguntan en la calle, ¿y cuándo es la feria, la plaza? No sabe, si vos le decís Mercado Central, capaz que lo sabe, pero si vos le decís la Feria de la Plaza...
3: La Feria de la Plaza, el centro.
1: Sí.
2: Además acá, por ejemplo, tenés otras opciones, no muchas, pero tenés otras opciones de paseos o lo que sea, pero capaz que en otro... no te digo Montevideo, porque Montevideo es un lugar que tenés eventos todos los días.
0: Sí.
2: Pero en el interior, por ejemplo, sí. Es genial. Además, la modalidad que tiene Mercado Central con los colectivos y para mí es bárbaro.
0: Sí. Y no solo para nosotros, también para con el tema de lo que es el escenario y los espectáculos. Yo creo que antes no había tantos lugares donde mostrarse o donde hacerse conocer cuando tenías una banda, un grupo de danza, que hoy por hoy siempre... espectáculos siempre tenemos
1: espectáculos.
3: Sí, eso está bueno también. Sí, es como que abre el abanico a muchas cosas, ¿no? Que está bueno.
2: Claro, le da la oportunidad a mucha gente,
3: variedad de cosas que...
1: Claro. Y que si hay alguna banda que nos esté escuchando, ellos están todos invitados a comunicarse con Victoria, que es la que se encarga del escenario. Y recuerden que el escenario lo pagamos los emprendedores, no lo paga el municipio. Porque hay bandas que...
0: Ahí habló la tesorera.
1: Yo soy la tesorera. Se nos suben de al carro y sinceramente no podemos. O sea, los emprendedores somos los que estamos pagando el espectáculo y hay veces que no podemos
0: cogerlo. No, pero generalmente las bandas son bastante accesibles. Hay muy pocas que no llegamos, pero son bastante accesibles. Incluso ahora estamos con el concurso de bandas, que en julio es la final, que festejamos el Día del Padre con la final del concurso de bandas. Uh-huh. Así que bueno, los invitamos a que pasen por ahí, por la Plaza San Fernando, el
3: 11.
1: El 11.
0: Sábado 11. A ver si las muchachas recuerdan el horario.
1: De 11 a 18.
0: Ahí va. Y para las finales quedaron las bandas Falta Pulir, Se Va a Pasar y No 9, No 6. Que bueno, Falta Pulir es de acá de Maldonado, Se Va a Pasar de representando a Piriápolis y No 9, No 6 que representa a San Carlos. Van a ser las bandas que van a estar en julio, a mí se me entregarán los meses. Y bueno, pueden también entrar en el Instagram de Mercado Central OK y van a encontrar una encuesta donde pueden dejar el voto de cuál es su banda favorita de las tres. No sé qué más quieren agregar las chicas acá de Paseo Solanas, si quieren recordar las fechas que van a estar.
3: Que la fecha que vamos a tener ahora es el 4 de julio, que estamos en vacaciones, que eso está muy bueno, que estamos en las vacaciones uruguayas, y porque sabemos que acá es muy muy turístico, y bueno, también los hermanos argentinos, hasta que nos toque jugar en contra. Son hermanos argentinos. Y entonces las fechas que tenemos ahora son el 4 y el 5. El 4 es en el Boulevard Burnett, que es la entrada al Balneario Solanas, ahí donde está la rotonda del ANCAP. Y el 5 es ahí en el Club del Lago.
2: En el drive-in
3: del Club del Lago, que es un poquito más adelante.
0: Yendo para Piriápolis. Que eran los dos días en el mismo lugar.
2: No, y el 18 volvemos a la Avenida Burnett.
0: ¿Y el 19?
2: El 19, tentativa de nuevo Club del Lago, pero todavía no la tenemos confirmada.
3: Confirmada no está. Los esperamos por ahí, y si hay algún emprendedor que quiera sumarse.
0: Bien, ¿a qué número se comunican para sumarse?
3: ¿Cómo es tu número, Adri?
2: 099-824-564.
3: Muy bien.
0: Ahí va, y vamos a darle un aplauso a Adri, que es abuela.
3: Sí,
0: abuela primeriza.
3: Divino el bebé.
0: Y bueno, y Débora, a ver si se acuerda su número para el que quiera anotarse a La Nostalgia en la Torre.
1: 094-084-319. Cualquier cosa se comunica, mandan un mensajito, si no contesto, porque no ando 24/7 con el celular arriba. Y ahí tendremos respuesta.
0: Bueno, genial.
3: Débora, ¿no estás con el otro? ¿No hay otro evento, el 11, no?
1: Sí, está confirmado, ya está se hace el 10 o el 11, pero anda por ahí, sí, va a haber una fiesta de la cerveza en el Cuartel de Dragones, el 10 o el 11.
0: Que cuando confirmen, vamos a traer a los muchachos de Cerveceros Maldonado acá, que no sean tímidos, ya los invitamos, vamos a recordarles la invitación. Seguro Diego no es tímido y va a venir, vamos a ver los otros si se animan.
1: Vamos a ver.
0: Que ellos venden cerveza, pero conversar, algunos no conversan mucho.
1: Digamos.
0: Ponele. Y bueno, se me olvidó por pelear a los muchachos cerveceros Maldonado, se me olvidó lo que les iba a preguntar. ¿Cómo es? Si alguien quiere entrar en alguno de los colectivos de ustedes para participar del Mercado Central, ¿qué tienen que hacer?
1: Y a mí mandarme un WhatsApp, y a Adriana también.
2: Sí.
1: O sea, manden WhatsApp y ahí les pasamos la información de lo que se necesita.
0: Y si no, vamos por el municipio de Maldonado.
1: Si no, pasamos por el municipio de Maldonado y ahí les van a dar los contactos de todas las líderes. Y bueno, cada uno elige a dónde quiere ir.
0: Ahí va, porque ellas dijeron, nos mandan un mensaje, pero
1: somos cuatro colectivos.
0: No, igual, los números no son públicos, gente. Hay que pasamos por el municipio y ahí los ponen en contacto con cualquiera de las cuatro líderes.
1: Por Instagram. En Instagram del Mercado Central estamos todos los colectivos.
3: Claro. De cada colectivo también hay.
0: No, ustedes, porque yo soy una desgraciada, a mí otra vez me hackearon las redes sociales, así que Sin Fronteras está nuevamente sin redes sociales.
1: Pero tu número está igual en...
0: Sí, mi número de teléfono está igual, si entran van a encontrar mi número de teléfono y me pueden escribir. Se pueden comunicar por ahí. Les voy a poner un tema, les voy a dar una pausa a las muchachas que ya me miran como diciendo, ¿tenemos que seguir conversando? Les voy a poner un tema porque esto va con música también en el programa. Les voy a contar la historia de este tema. Mi hija, capaz que tenía 3, 4 años, Maggie, y había salido una película, no sé si ustedes la vieron, Chicken Little.
2: Sí.
0: Bueno, y en ese tema estaba, en esa película estaba este tema de Freddie Mercury. Y mi hija había aprendido a cantarlo, pasaba el día entero cantando este tema que es fue lanzado en 1977. Y bueno, y Maggie pasaba cantando este, vamos a aprovechar, vamos a mandarle un beso a Maggie, a Carlos, a Matías, a Aurora, a mi mamá que debe estarme escuchando, y bueno, y a Gabriel que debe estar por ahí también. A ver si empieza el tema.

0: Bueno, vamos a despedirnos del programa de hoy. Vamos a despedir a Débora, Adriana y Moni. Les agradezco por acompañarnos. En cualquier momento van a volver por acá. Débora me mira con cara de que no. A ver, ¿qué me muestra? En el Ninjas Bar, birra libre. Opa, birra y pizza libre. ¿Qué día?
1: Mañana.
0: Viernes 26. ¿Se me apagó?
1: Ah, mañana.
0: Viernes 26. Bueno, pasen por el bar de Ninja. Mañana, viernes 26. Pizza y birra libre.
2: Mirá el partido de Uruguay versus España.
1: Ah, claro.
0: Ah, mirá. Yo ni me acordaba que había partido mañana.
1: Claro.
0: Bueno, me despido, muchachas. Muchas gracias por venir.
2: Por favor, gracias.
3: Muchas gracias a vos por la invitación.
1: Gracias, claro, por la invitación.
0: Bueno, no, por favor, ustedes.
1: Y por la gente incluirnos en tu programa.
0: No, por favor. Y ustedes que me van a incluir en su feria, que las voy a ir a ver. Ahora el 4, el 5 por allá voy a estar. En alguna de las dos voy a caer.
1: Obvio.
0: Bueno. Claro.
1: Bienvenida.
3: Claro que sí.
0: Bueno, y para despedir el programa de hoy, les voy a poner un tema un poquito más sentimental, un poquito más lento, ya que estamos en un, bueno, en un Maldonado que se está poniendo difícil, un poco violento últimamente. El tema que nos vamos a, con el que nos vamos a despedir, es un tema que nos invita a imaginar un mundo sin fronteras, sin divisiones, con un poderoso mensaje sobre la paz y la humanidad unida, con estrofas que apelan a la empatía, el amor fraternal y a vivir en el presente, compuesta e interpretada por John Lennon. Fue compuesta a principios de 1971 y distribuida en años posteriores. Nos despedimos del programa con Imágenes.

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